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0: mi patria querida. Seguimos siendo colombianos, seguimos teniendo el corazón hinchado, inflamado por una pasión que se llama Selección Colombia. Y cuantas veces me toque creer en los muchachos, esas veces voy a creer en ellos. Ya llegará el momento, ya llegará la oportunidad donde vamos a tener esa dicha de ser campeones del mundo. Cada vez jugamos mejor, pero nos hace falta ese centavo para el peso. Pero bueno, no es momento de llorar, de lamentarse, no es momento de decir, ¡ay, Dios mío, pero por qué razón! Lo que pasó, pasó, y lo que fue, fue. Mañana será bonito como la canción de Karol G. Colombia, como siempre, qué placer saludarlos desde este momento. Comenzamos a Que No Me Duermo de Tropicana hasta las 12 de la medianoche con ustedes, y nosotros vamos a hablar de todo. Vamos a tener para ustedes, atención a esto, con la Tropipolla. 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También muy importante que lo sepan los oyentes de Tropicana. Vamos a tener la oportunidad de estar hablando con ustedes de cosas que suceden en Colombia. Vamos a hablar de eso que le hace falta a la selección. Vamos a estar hablando de la chica aquella que creó más de 12 perfiles. A ver si su esposo era fiel o era infiel, era un sinvergüenzazo. Vamos a estar hablando de eso y mucho más aquí en A Que No Me Duermo de Tropicana. Bienvenido, buenas noches. Y como siempre hay que presentar a lo más lindo que tiene Tropicana en toda Colombia. Con ustedes, la única, la auténtica, la encantadora, lo más lindo, Karina Uribe, que me dice, tengo guayao caballito. ¿Cómo estás, Karina?
1: No, es solo guayao.
0: ¿Qué te pasó, bebé? ¿Qué te sucedió?
1: ¿Cómo que qué me pasó?
0: Pero ya, lo que fue. O sea, ¿cuánto más vas a estar así?
1: Salen 30 videntes diciendo que va a llegar Colombia a la final.
0: ¿Y tú te pones a creer en esa vaina?
1: Ah, yo sí estaba creyendo, la verdad, sí, claro.
0: O sea, ¿tú le creíste al brujo de Ghana que nos iba a echar la brujería para ganar?
1: No, al brujo de Ghana no, pero sí a los videntes que decían Karina, que pasó esto, que pasó lo otro, que es que miren, que Colombia va a llegar, que tranquilos, que no sé qué, ¿cómo que tranquilos? ¿Ah? No vuelvo a creer, y es más, no vuelvo a creer en los hombres.
0: ¿Pero por qué razón? ¿Yo qué tengo que ver con ellos?
1: Otros 11 hombres mintiendo.
0: Pero yo qué tengo que ver con eso. Tú y yo somos cucarachas de otro calabazo, Karina.
1: Con los hombres no se puede. Sí o sí, siempre empiezan de una u otra manera a dañar la vainita. O sea, muchachas, digan si no. Hoy nos volvimos a ilusionar. Hoy salimos con la fe intacta.
0: Karina, ¿dónde te viste el partido, mi amor? ¿Dónde viste el partido tú?
1: Mi amor, yo me lo veo todos los días, pero este es
0: Pero y entonces, ¿sufriste bastante con ese partido o no?
1: Me lo vi acá en la empresa, pero le digo pues, o sea, de verdad, ajá, sufrí. No, pero o sea, yo siempre me lo veo también en la empresa.
0: Y
1: pero,
0: no lo esperaba de ti, ahí literal, se le hizo el
1: Colombia. No lo esperaba de ti.
0: Yo me fui a un sitio que estaba súper lleno, eso parecía un estadio, qué bacano. El país se silenció porque no solamente, bueno, yo estaba pendiente también de lo que estaba sucediendo en toda Colombia, en el malecón de Barranquilla, la gente se fue, eso quedó solitario, muchas personas también que estaban en otros sectores por allá en Cali, la gente estaba en las calles, en las canchas, habían pantallas gigantes. Eso quedó fuerte. ¿Qué vaina?
1: Jugaron con mi corazón. Es más, ¿sí? Me puse hasta las guacamayas, que porque no, hoy estoy solo Colombia. Hoy estoy modo Colombia, hoy lo vamos a lograr. Muchos dicen que Suiza es fácil. Suiza, sí. ¿Cuál Suiza? No.
0: Me acaban de confirmar que mañana la salchicha suiza es al gratín, como te gusta, Karina. Como los suizos ganaron, esos manes están botando la casa por la ventana. Así que la salchicha suiza, que a ti te encanta tanto la salchicha.
1: ¿Sabe qué, mi amor? Que ¿qué? Se quede eso en Europa. Que Argentina la saquen, porque sí tengo una espinita argentina también que quieres, me tiene que...
0: Ay, tú también eras egipcia hoy.
1: Hoy era egipcia.
0: Ok.
1: O sea, es el video que saca y dice...
0: No,
1: hoy era esa prácticamente.
0: Ah, ok. Oye, Karinita, bueno, a los oyentes de Tropicana, ya bienvenidos. Y esto es de una, al grano como los dermatólogos, porque... Vamos a estar preguntándole lo siguiente a los oyentes ya, que de una comienza a retumbar el Tropi WhatsApp. 310-206-3302, 310-206-3302. Saludos también a la gente que nos ve en TikTok, en YouTube, ya pueden comenzar a opinar. Y el tema hoy de Colombia, de la Selección Colombia, aprendí que, ¿Qué aprendiste tú el día de hoy de la Selección Colombia, Karina? ¿Qué aprendiste
1: que
0: tú?
1: Que todos los hombres son iguales.
0: No, o sea, seria. ¿Qué otra cosa aprendiste de la Selección Colombia?
1: Aprendí que para el fútbol sí estamos todos unidos. Porque yo vi la gente, le digo, pues, haciendo barra, comprando, invitando. Sí. O sea, ¿para qué? Aprendí que a veces uno quiere las cosas, pero la vida le voltea a usted la torta.
0: Mi hermanito Palomita, buenas noches, papi. Ya. Bendiciones. ¿Cómo te va?
1: Malu,
0: ¿cómo andas?
1: Capullo.
0: ¿Y qué aprendiste de la Selección Colombia? También me estabas diciendo que tienes el corazón destrozado, el corazón partido.
2: Hola, hola a todos, buenas noches. Hubiesen podido ser mejores noches. Pero bueno, es lo que hay. Hola, Cari. Está muy bonita con esa camiseta. Caballito, muchas gracias, Paulo. Saludos. ¿Qué aprendí? Que hay que creérsela. Y hay que ser seguro con lo que uno es y creérsela. Esos pelados tenían todo para ganar y votaron todas las que tuvieron.
1: Bueno. Confiados.
0: Ya los oyentes de Tropical en toda Colombia pueden comenzar a enviar su notica de voz al 310-206-3302, 310-206-3302, y decirnos qué aprendieron de la Selección Colombia. Por ejemplo, yo aprendí de la Selección Colombia que hay que tener siempre gracias, guerreros, en redes sociales y también en su WhatsApp tiene que poner gracias, guerrero. ¿Hasta cuándo vamos a poner esa frase? Ya yo estoy aburrido de estar poniendo esa frase.
1: Marica, ya.
0: Ya, está bueno. ¿Qué dicen los oyentes en Colombia? De la Selección Colombia aprendieron que, dígalo de una.
3: Buenas noches, muchachos.
0: Buenas noches.
3: Hola, hermosa.
1: Kiki. Ay, qué rico.
3: Mío. Pues de Colombia aprendí que solo tengo que aportar hasta los octavos.
0: Esa vaina está bien porque bastante parlay dañaron. Aquí hay un amigo mío.
1: De Colombia aprendí que no se debe creer en los tales chamanes, en los tales videntes, en todos. No, joda.
0: Yo de la Selección Colombia aprendí y también aprendí de un amigo mío que no hay que meterle plata. Aquí tengo un amigo enfrente, el gran Betico, que perdió 250 lucas. Creo que en este partido, si no estoy mal. 250 pen. ¿Cómo te parece? Ay, no, ay, ay, Karinita.
1: En Morconeso nos hubiera invitado a dos taxis para poder ir al aeropuerto, volver.
2: Cuatro te alcanzaban.
0: Cuatro taxis.
1: Y también nos hubiera invitado, no sé, a un domicilio, salchipapas. Hey. O sea, no sé.
0: Karina siempre buscando darle muela a alguien.
1: Cucos. Ah, pues de votar 250. No, joda.
0: Bueno, toda Colombia, de la Selección Colombia aprendí que 310-206-3302, hola.
4: Happy. Buenas noches, aprendí que la Selección Colombia.
0: ¿Qué aprendió de la Selección Colombia, hermanito?
1: Que la Selección Colombia, así lo dejaron uno en vilo.
0: Espérate. Yo creo que es este.
4: Papi. Este. Buenas noches,
0: ahora
4: aprendí
0: sí.
4: Que la Selección Colombia.
0: ¿Qué aprendió?
4: Si no llevamos goleadores.
0: Sí.
4: No vamos a ganar ningún mundial.
0: Sí. Muy bien.
4: En esa elección se llevaron, fueron jugadores como para vender.
0: Ok.
4: Pero.
0: ¿Para hacer negocio?
4: Le salió mal la venta. Yo hubiera querido que llevaran a Rodallegas. O sea, Hamilton Campas tuvo la clasificación en el último minuto.
1: Y no la hizo.
4: ¿Usted cree que Rodallegas?
0: Era más difícil votarlo, papi.
1: No, por Dios.
4: No tenemos goleadores. Desafortunadamente aprendí que la Selección Colombia es pura rosca.
0: Bueno, ahí están los oyentes. Más y más notas de voz para toda Colombia. 310-206-3302. De la Selección Colombia aprendí que. Envía tu nota de voz. Cuéntanos qué aprendiste de la Selección Colombia en este Mundial 2026. Hola.
1: Aprendí que no se
5: debe confiar. De la Selección Colombia aprendí que cuando tenés la oportunidad, métela de una vez.
0: No, mi hermanito, bien. Así es que bien. Es más, yo estoy con usted, estoy de acuerdo. Estoy de acuerdo con ese pensamiento. Cuando se presente la oportunidad hay que meterla de una.
1: No.
0: Papi, eso es como en el billar, como la bola
1: prefiero
0: blanca.
1: Empatar.
0: Me dan la papaya y con el taco te meto la bola, sí, señor.
1: Ay, no, caballito.
5: Ya aprendimos que somos unos rosqueros, que si James no suelta la selección, nunca vamos a salir de esa situación. Y Karina.
1: Mi amor.
0: Ay.
1: Ay, cómo me tocan el pito.
0: Eso es lo que le gusta a ella,
1: En la selección aprendí que el único pito que me tengo que dejar es de
0: ¿cuál?
1: Los oyentes.
0: Oiga, cuidado.
1: Esos árbitros estaban muy... Uy, no.
2: Uy, sí, el árbitro horrible.
0: No, pero yo creo que el error el error no corresponde asumirlo a nosotros. Tantas ocasiones de gol y las desperdiciamos. La selección argentina no solamente crea opciones de gol, ellos son eficaces, son certeros. Claro, los argentinos parecen a Nacho Vital. La meten de una.
1: ¿Yo? ¿Parecen a quién? A Nacho Vital.
0: Ah, sí, Vital, porque bastante Vital que. Porque bastante Vital que. Tropicana, Tropicana, Tropicana, ¿qué dice la gente?
1: Buenas.
6: De la selección aprendí que no. Eso es una ilusión. Como la
0: me ilusioné.
6: Lo ilusionan a uno y es pelota. Así. Y que así los goleadores los tenemos, pero no es que los dejamos ir. Mire, se volvieron mexicanos. ¿Usted cree que con ese goleador mexicano cómo hubiera sido las cosas? ¿A otro precio?
0: Bueno.
1: De la selección aprendí que es mejor estar en Europa que...
0: De la selección Colombia aprendí que para ir a un mundial no tengo que empeñar carro, vender casa, ni nada por el estilo, porque después voy y no voy a llorar. Mira, tantas personas que vendieron su carrito, tantas personas que hicieron también sus préstamos.
1: A uno no cantar ni un gol por allá en Canadá, no.
0: No, esa vaina no, Karina, eso no aguanta.
7: Caballo, mi hermano. Aprendí que, güey, madre, que hay que buscar un definido, ¿verdad? Porque lo que hizo falta fue definición. Imagínate que yo le eché 50 barritas a Parley, que Lucho Díaz pateaba dos veces y Aria una sola. Y no. Lucho Díaz nada más medio pateó una sola la estería. Se perdió todo.
1: Vio otros 50 que me hubieran enviado a mí. O sea, estamos ahorrando plata. Si usted de ahora en adelante va a meter esas vainitas, ya sabe, Karina, mire, páseme su tales y ya le ahorro la platica.
0: Vea, saludos en Medellín a mi gran amigo, a mi hermano Yair de las Casas. Me dice, caballito, de la selección Colombia aprendí que la camiseta no se pone de las 8 de la mañana porque da chucha.
1: Ay, God.
0: Da grajo, eso es verdad. Camiseta de la selección Colombia que se respete da grajo, ¿cierto?
1: No, esta no.
0: Ah, no. Karina, anda con un splash. Eso se echa perfume en
1: mi
0: todo
1: amor,
0: momento.
1: Mi amor, de la selección aprendí que vayas donde vayas, téngala a mi hijo bien puesta.
0: Sí, señor, Tropicana.
1: Así pierda.
8: Buenas noches, Tropicana la más bacana.
1: Buenas.
8: Hermanito, en Yo No Me Duermo. De Colombia aprendí que no tengo que poner a patear penales a los defensores. No se puede.
0: No se puede, sí.
8: Los delanteros tienen más experiencia. Y pues aprendí también que hay que tener sangre de guerrero.
0: Bueno, Karina. Dígame. Karina es una persona que ella habla de fútbol a su manera. Y yo quiero escuchar, mientras van llegando más y más notas de voz, tengo una cantidad, así que vamos a escucharlos a todos. Yo quiero saber tu apreciación. ¿Qué piensas tú en este momento? ¿Cuál fue el error? Descárgate en este momento, Karina, y háblale a toda Colombia, háblale al mundo que nos está viendo, nos está escuchando.
1: El error desde un principio, según mis cálculos, yo que no sé de fútbol. El error para mí fue que llegamos muy confiados.
0: Sí.
1: Que realmente estamos con muchos de los equipos colombianos. Sí, sí. Confiados. No, eso es fácil, vamos ganando. No, estamos bien, bacano, chévere. Sin novedades, nos ha ido bien, no hemos perdido nada. Eso, Tales y Pascuales, y a la final, tenga. Estamos tan confiados de que hasta el final a usted no le funciona. Ay, ¿quién me está tocando, hombre?
0: El pito,
1: final,
0: ¿a ti no te gusta el pito? Dale, pues.
1: Eso al final ni le funciona, en penales, lo que sea. O sea, muchachos, no se puede estar confiados en la vida. Sea en una cancha, sea con hasta con una relación, no esté tan confiado. Uno no sabe. Llega el momento de que tenga, pum, se voltea la torta y usted queda desembalado, perdiendo. Entonces, mi amor, no, póngase pilas. Agradecimiento, sí, porque al menos nos llevaron hasta punto alto donde muchas de las elecciones.
0: ¿Pero qué vas a agradecer? Yo acabo de decir que gracias, Guerrero. O sea, esa vaina no va más. ¿Hasta cuándo? Los gracias,
1: bueno,
0: Guerrero.
1: Pero caballito, pero bueno, al menos nos logramos medio ilusionar.
8: Buenas noches, Tropicana. Buenas. La más bacana.
0: Ah, espérese ahí. Cójala suave. Tropicana, dígalo de una.
9: Buenas noches, mis amores. De la selección Colombia aprendí que el palo hace daño.
1: Tiene razón.
0: Un palo. Vea, un palazo de Lucumí. Y bueno, no pudimos concretar, de verdad. Sí,
1: Se lo cumió.
0: ¿Qué dicen los oyentes? Más oyentes, envíen su nota de voz al 310-206-3302. 310-206-3302.
1: Si quieres dejar también el comentario, caballito, que lo deje ahí en el TikTok, que estamos en vivo también para que opine. ¿Qué aprendió de la selección? Aprendí que soñar se vale y no siempre se gana llegando a la meta.
0: Vea, en este momento usted deja su comentario en el TikTok. Karina lo va a leer y eso va a ser ya de una. Tropicana.
3: Caballito.
0: Mi hermano.
3: La selección Colombia.
0: Sí.
3: Deberías aprender tú a no ilusionarte como te ilusionaste con Karina.
1: Ey, no.
0: Sí, es verdad. Me ilusioné contigo. No. Y ¿sabes qué? No. Me tienes como la camisa guayabera.
1: ¿Cómo?
0: Por fuera. Me tienes.
1: Pensé barro. Que gloriado.
0: No. Karina, ¿so qué? ¿Cuándo una camiseta guayabera está floreada? Oh, una camiseta guayabera es por fuera.
1: Por fuera.
0: Y blanca. Bueno.
1: Mortiga, sí, no importa.
0: Bueno, y en este momento, ya vamos a escuchar a otro oyente y él le voy a contar. ¿Con qué vamos, Tropical?
10: Oiga, caballito y Karina, lo mejor que hicieron fueron las viejas. Que esas que se quedaron campeonas. Cambio los hombres que ni me
1: han dicho
10: las viejas que jueguen allá.
11: Un palacio.
0: Por las viejas, por las mujeres.
1: Ellas, ¿qué pasó? Y a ellas no les felicitamos ni nada. O sea, ellas saben.
0: Y en este momento, a las mujeres, ¿sabe qué? Hay que tomarnos unas cervecitas por ellas. Mujeres, hoy en día. Nosotros nos dimos cuenta que ustedes nos representan como tiene que ser. Nos representan excelente como país.
1: Uy, totalmente.
0: Eso. Muy bien, tómesela por ellas. Karina.
1: Oye, es que dice Juan, de la selección aprendí que por los laditos no entra.
0: Esa vaina también es verdad.
1: Que por los laditos, ay no, horrible.
0: De Colombia, mira lo que me dice Rafa Narváez, que no respeta. De Colombia aprendí, Rafa, imagínate que de Colombia aprendí que hay que ser como el caballito. Como un ruso que acaba con todo. Ey, no, Rafa.
1: No, maestro. Rafa, qué peligro. Me alvaro y no me le das esos plus de dos puntos a este muchacho porque no vamos a poder.
0: Maestro, pero por favor. De Colombia aprendí que.
1: Oiga.
0: Tropicana.
1: Caballo.
0: ¿Qué pasó?
1: Espere, ¿qué es pasó? Que en Colombia aprendí que de nada sirve tocar y tocar y no meterla.
0: Puro toquetón y de aquello nada. No, pero no. Malumita, te vio pensativo. Mete la cucharete en la sopa.
2: No, caballito, yo sí quedé muy, muy triste porque ese equipo tenía para darla más, pero como dice acá el amigo, sí. Hay que meterla. Hay que aprovechar esas que estaban claritas para meterla.
0: Ajá.
2: Ahí ese fue el error.
1: Vamos de la selección aprendí, Malumita el caballo.
0: A ver.
1: Que uno desespera de un hombre mucho y de la final, nada. No, nada.
0: Bueno.
1: Ni poquito, vea. No, nada. No funciona.
0: Karina. Aquí me dicen, de Colombia, caballito, aprendí que si tenemos la plata para tomar cada 4 días, sin excusa, esa vaina es verdad también, de Colombia aprendí que hay que tomar, bueno, que sí se, vea, que sí hay plata para tomar los 4 días. Bien, esto me parece interesante porque muchos dicen que no hay plata, muchos dicen que no hay plata, que la comida está cara, que esto, que lo otro, que se cogen la cabeza. Bueno, de la selección Colombia aprendimos que cada 4 días se puede beber.
1: Hoy más de 51,000 personas en el estadio de Canadá dicen que no hay plata, que no hay cómo. De eso también aprendí que sí se puede salir a pasear, que sí se puede endeudar, que sí se puede hacer un montón de cosas para poder disfrutar la vida. Ah, aproveche.
2: ¿Tú te imaginas haber pagado tiquete, hotel, cambio de divisa?
1: No.
2: No joda, para quedarte afuera así.
0: Mira, y otra cosa también que es muy importante, y nosotros lo habíamos anunciado, lo habíamos dicho. Estábamos sacando el tema de las estadísticas en cuanto a viáticos, entradas, en cuanto también al tema hotelero, transportarte de ciudad a ciudad o de país a país, el tema de la comelona, o sea, es pesado, o sea, tú mínimo, y yendo ras con bola, son 40, 50 millones.
1: Y le voy a decir, más de uno caballito no fue solamente a este último partido.
0: Claro.
1: Fueron en todos los partidos. O sea, ¿de dónde plata? No sé, muchachos, pero cosa berraca.
2: Ahora quedaron entusados y endeudados.
0: Bueno, a la gente en toda Colombia, yo sí les quiero preguntar y que ustedes den su descargo, lo que piensan, lo que ustedes crean, lo pueden decir. Micrófono abierto para todos ustedes en Colombia. Desde La Guajira hasta por allá, hasta Leticia. Todo el que quiera opinar lo puede hacer. La pregunta es, sí, desahóguese aquí. Karina, te puedes también desahogar. ¿Qué le hace falta a Colombia para llegar a la final de un mundial? ¿Será que nosotros sí estamos preparados como país para eso? ¿Será que sí?
1: Yo sigo diciendo.
0: ¿Sí estamos preparados? ¿Qué nos hace falta para llegar a una final de un mundial así como lo ha hecho Uruguay, Argentina, así como lo han hecho selecciones grandes como Brasil, selecciones también grandes como Alemania, Inglaterra, que hace muchos años no llegó a una final, pero ya fueron campeones? ¿Qué nos hace falta?
1: ¿Sabe qué les hace falta?
0: ¿Qué?
1: Dos cosas.
0: ¿Cuál?
1: Una, de pronto creérselas, y dos, meter más plata entonces en la mano de los de la FIFA, porque qué cosa más impresionante.
0: Bien, entre otras cosas también, eso es cierto, la FIFA metió mano y está en el ojo del huracán todavía el presidente Gianni Infantino, el italiano, por esa roja que le quitaron, pero no le salió como esperaba, ¿no? Al gringo, a la selección de Estados Unidos, porque Bélgica lo vapuleó y le ganó 4-1 ayer. Entonces, ya solamente, entre otras cosas también, queda una sola selección representando al continente. Bueno, al continente no, representando a Sudamérica. Es la selección argentina. Entonces, ¿qué dicen los oyentes? 310-206-3302, 310-206-3302, en el que no me duermo, ya pueden enviar su notica de voz. Y ahora sí, contándonos, ¿qué nos hace falta? ¿Qué le hace falta a la selección para llegar a una final de Copa del Mundo? ¿Qué le hace falta a nuestro país para llegar a una gran final de un evento tan importante como es el Mundial? ¿Qué dicen los oyentes? Tropicanola.
11: Caballito, ¿qué nos hace falta? Nacer en Europa para poder ser campeones del Mundial.
0: Pero si nosotros también somos...
1: Buenísimo, un Karina, comentario buenísimo.
0: Pero si nosotros somos un país futbolero. Nosotros
1: pero
0: somos
1: futbolero, pero no nos la creemos. Siempre que llegamos a este tipo de encajes, o sea, nos perdemos. Y le ha pasado al Medellín, le ha pasado al Nacional, le ha pasado al Junior, le ha pasado a Millonarios, le ha pasado a Santa Fe, le ha pasado a Cali, le ha pasado a todos los equipos de Colombia. Siempre van bien, van por el camino bien. Ay, cuando ya se creen ganadores, ¡pum! ¡Pa' afuera! ¿Ah?
0: 310-206-3302, envía tu nota de voz para escucharte. Cuéntanos, ¿qué crees que nos hace falta para llegar a la final de una Copa del Mundo, para ser campeones, para traernos ese trofeo, el tan preciado trofeo del campeonato mundial?
12: Caballito, buenas noches desde Villavicencio. De nuestra selección aprendí que ya no sufro por uno, sino por 11. Y mi esposo aprendió que se toma si se pierde y se toma si se gana. ¿Cómo la ven?
0: Ay, Dios mío, Karina.
1: O sea, todos están en ese momento con una copita en la mano. Ey, muchachos. No, pero ¿saben qué me parece triste?
0: ¿Qué le parece?
1: Que muchas personas tenían su emprendimiento.
0: Sí.
1: Estaban viviendo por estos días, obviamente, de toda la fiebre mundialista. Y que la venta de camisetas, que la venta de termos, que la venta de cervecita, que la venta de no sé, decoración, de globos. O sea, todo eso también genera una parte económica bastante interesante, no solamente para Colombia, sino para cualquier país. Entonces ahí ya dicen, no, entonces lo que teníamos planeado para el fin de semana, ¿qué? Entonces lo que se seguía,
0: sí,
1: ¿qué?
0: Claro, Karina, y eso es cierto, mira, y es cierto lo que estás diciendo, Cari, porque habían personas, hasta el comercio, la cantidad de camisetas que no se han vendido, ¿qué van a hacer con esas camisetas?
1: Ya de barata, pronto, dos por una.
0: La producción que habías comprado, ya imaginándote, visualizándote, contra la selección argentina el sábado, ¿qué vas a hacer con eso? O sea, ¿y ahora quién podrá defendernos? ¿Ahora quién podrá ayudarnos? O sea, esa es la gran pregunta.
1: No se puede hacer nada, que los oyentes opinen, que los oyentes sigan dejando los mensajitos. A ver, yo voy a saludar personitas que están conectadas a través de TikTok Tropicana Colombia. Repórtese desde qué ciudad, desde qué país, continente. Lili está por acá, dice, nos falta determinación y berraquera. Dice Nevardo, saludos muchachos, solo jugadores, que no sean arribistas, que no se les olvide de dónde vienen. Dice por acá, Argentina ganó con la mano de la FIFA, pero hay que seguir adelante. Saludo para Lucía, saludo para Sandrita Rodríguez, Natalia, Ave María, saludos, un abracito. La vida es más bacana escuchando Tropicana en cualquier parte del mundo, ¿cierto? Qué chévere.
0: Eso me gusta, eso me encanta. Bueno, ¿qué dicen los oyentes? ¿Qué nos hace falta? ¿Qué nos hace falta para llegar a una final de una Copa del Mundo, de un campeonato orbital? ¿Qué es eso que nos hace falta? ¿Ustedes creen que podemos o nosotros somos una selección animadora de cuartos, octavos para atrás, pero una final ya se nos complica? ¿Qué dicen?
11: Caballito, Karina, ¿sabes qué le falta a Colombia para poder ser campeón? Que dejen de ser tan mamados, tanto mamadores de ron. Que en Colombia abunda la disciplina, por eso es que nunca vamos a llegar a una final de un mundial. Hay que tener la disciplina de Europa para poder avanzar.
0: Bueno, dicen que hay que tener disciplina, Karina. ¿Estás de acuerdo?
1: Yo la canción que le dedicaría más bien a las elecciones, no lo esperaba de ti.
0: Pero ¿por qué razón, hombre? Viste engañarme, un amor tan grande.
1: Déjale poner un pedacito ahí así sea 3 segundos. No, no, no, no, no, no, no, no, no.
0: Ay, Dios mío. Hay que reírnos porque ¿qué más podemos hacer, Tropicana?
13: ¿Qué más podemos hacer?
14: Buenas noches desde la ciudad de Neiva.
0: Un abrazo,
14: Neiva,
0: hermano.
14: Neiva, de Neiva. Colombia aprendí que eso es mentira, que la gente después de San Pedro queda pelada, queda limpia. Aquí se acabó el San Pedro en Neiva y la gente siguió bebiendo. A costillas de Colombia, pero siguió bebiendo.
0: Bueno, ya pues, porque hay gente que también...
1: Oye, se... Sí, yo no se disfruta mucho un partido así borrachito.
0: Pero por supuesto... Hoy más de uno estaba borracho, y estaban hasta bailando. Pero lo vieras cómo lloraban. Donde yo estaba, la gente estaba atónita con lo que estaba sucediendo. Estaban llorando, Karina. De verdad, estaban llorando.
1: Yo diría, uno por James, uno por Lucho, uno por el otro, uno.
0: ¿Será que este ya lo escuchamos o no, Tropicana?
15: Caballito, mi hermano. Vea, Colombia lo que le hace falta es que dejen la rosca.
0: La rosca.
15: Después que dejen la rosca, vea, Colombia hace mejor las cosas en un mundial, en todo. ¿Sí me entiendes? Sino que aquí simplemente cogen la rosca y montan a la gente en la vitrina para que la vean y vendé y sacan una tajada ahí.
0: Bueno, esto siempre se ha hablado, esto siempre se ha tocado. No me quiero meter en camisa 11 balas porque desconozco el tema. No sé... lo que sucede en el tema de la Federación Colombiana de Fútbol, pero esto sí lo he escuchado siempre, que hay preferencias, que hay rosca y que a veces la Selección Colombia es la plataforma para hacer negocios, que hay que poner a jugar a este deportista para poder venderlo a tal equipo y ¿sabe con cuánto vamos ahí? Vamos con el 25% y esa vaina, como es en euros, nos va a quedar una tajada. O sea, ese es el negocio que siempre la gente lo tiene en su cabeza. Yo lo desconozco, de verdad que sí. No puedo decir, sí, así es verdad. No, porque sería irresponsable de mi parte. Pero yo siempre he escuchado esa vaina, Karina, que siempre se hace negocio y la plataforma es la Selección Colombia.
1: Es que es más, Caballito, esto es pues una opinión así que se me sale del momento. ¿Usted imagina que hayan metido plata para que no ganaran contra Suiza?
0: Ay, Dios mío, padre.
1: De todo se puede ver.
0: De todo se puede, porque aquí en Colombia también, Karina.
1: Es que sabe que le voy a dar una tajada a usted para que no haga nada. No haga nada.
0: Pero es que ellos son profesionales, Karina. Ellos no están jugando un torneo de barrio, ellos están jugando.
1: Pero estamos en la Viña del Señor. Estamos en la Viña del Señor.
0: ¿Tú sí crees que eso sea posible? No, hombre, no, Karina.
1: Yo no sé.
0: No, hombre, no. Yo no sé. No, Karina, no. O sea, no.
1: Yo sigo diciendo, estoy con una cosita aquí en el pecho que no se me quita con nada. O sea, Dios mío, soluciones, necesitamos remedios caseros. ¿Qué hay para hacer para uno, no sé, volver? Pero ¿saben qué?
0: Los sartán, pañal desechable y toallita húmeda, mi amor.
1: Le voy a decir algo, ¿qué? Me dio más duro.
0: Ay, ¿quién te dio duro, bebé? ¿Quién te dio duro?
1: Me dio más duro, oiga, más duro la eliminación de Cabo Verde que la eliminación de Colombia.
0: ¿Por qué
1: razón? Lo juro.
0: ¿Por qué?
1: Yo no sé.
0: Ah,
1: no
0: por
1: sé,
0: el arquero Bozinga, el que tiene como 60 años.
1: No solo por el arquero, por el arquero. Ajá, o sea, yo siento que la dieron toda en todo su momento, que estuvieron full, que estuvieron incansables, o sea, se ganaron el amor de todo.
0: Yo sentí,
1: de todo el país.
0: Ya para ir finalizando, yo sentí que Campas estaba muerto en el veneno, ese mal hacía falta un traqui-traqui, metí en las nalgas, porque mamarse ese gol. Un traqui-traqui, hombre. O sea, ahora me va a tocar explicarte qué es traqui-traqui.
1: ¿Qué es un traqui-traqui? ¿Qué es?
0: ¿Qué es un traqui-traqui, Baluma?
2: No, primero que Karina diga qué piensa que es un traqui-traqui.
1: No, eso no es como pólvora en la nalga, a ver si puedes.
0: Eso muy bien.
2: Eso es bien, un traqui-traqui.
0: El traqui-traqui se prende con el pie. Así, tú no... Bueno, un traqui-traqui. Le faltaba a Campas porque resulta que no va.
1: ¿Por eso?
0: Tiene más definición un televisor de 20 décadas que Campas. Oye, ¿cómo se va a mover ese gol?
1: De verdad, ahí es donde
0: ese gol era,
1: me dolió más.
0: Era más fácil ese gol, era más botarlo. Fácil, sí, botarlo. O sea,
2: No, sí, era más fácil hacerlo que votarlo.
0: Sí, sí, sí, sí, sí.
2: O sea, él hizo lo difícil.
1: Era más difícil votarlo.
0: Sí, así es la vaina. Era más difícil votarlo. Pero bueno, señorita Karina.
1: Ay, no, qué rabia, Dios mío, qué rabia. Yo lo único que sé es que mis próximas vacaciones serán en Cabo Verde. Ay, viste que la gente ya está buscando 17 tiquetes para viajar a Cabo Verde.
0: ¿Y qué van a hacer por
1: y
0: allá?
1: Están más o menos desde Colombia hasta Cabo Verde a alrededor de 31 millones de pesos.
0: ¿Cómo así? O sea,
1: para solamente cuesta, ir a visitar, sí.
0: Cuesta un vuelo, el vuelo puede costar.
1: No un vuelo, ida si y vuelta. O sea, allá, con toda la vainita que hay que hacer, todos los vuelos que hay que comprar, sí, que el traslado de acá y allá, o sea, todo. Ya he visto personas que han averiguado, ajá, y en este momento están más o menos en 31 millones, entonces aproximadamente. Por si usted quiere planear, no sé, irse a Cabo Verde, unos días de vacaciones.
0: ¿Y qué hay en Cabo Verde aparte de ver a Bocinga? O al Bocinga ese.
2: Cabo Verde.
1: ¿A quién?
0: A Bocinga, o sea, aquí.
1: Cabos Verdes.
2: No, Cabo Verde, ¿qué más vas a ver?
0: ¿En serio?
2: Claro.
0: O sea, mejor me voy para San Andrés. No, ay, okay. ¿Yo qué voy a hacer viendo un Cabo Verde? ¿Ah? O eso, manes, ahí en Cabo Verde es una vaina fregada.
1: Pero al menos son lindos, para que usted imagine yo con 5 de Cabo
0: Verde. ¿A ti te parece lindo Bocinga? Oh, ¿se parece al abuelo mío? Oh, no, pero... No,
1: ¿cómo
0: cariño?
1: Que, ¿cómo que veo? Oh, ese man... veo? A mi Bocinga me parece lindo.
0: Ese man tiene...
1: Aguanta,
0: ese
1: aguanta.
0: Man... ¿Qué? Ah, ese man está más arrugado que el perro ese. ¿Cómo se llaman los perritos esos que están arrugados y una cara?
2: Oh, schnauzer.
0: Esa vaina. No, pero no, no,
1: me encanta.
0: No, no.
1: Bocinga, usted está como quiere, mi amor. Ay, María, cosa linda, cosa rica.
0: Ah. Ya, no. Tropicana.
13: Caballito, mi hermano. Vea, a Colombia lo que le hace falta.
0: ¿Qué le hace falta?
13: Es que dejen la rosca. Después que dejen la rosca, vea, Colombia hace mejor las cosas en un mundial.
0: Claro.
13: En todo. ¿Sí me entiendes? Claro. Porque aquí simplemente cogen la rosca y montan a la gente en la vitrina para que las vean y venden y sacan una tajada.
0: Ahí está. Mira, bueno, esa ya la habíamos escuchado. Y
1: tajada
16: de
1: comida.
16: Con la buena noche, te comento.
1: Buenas.
16: ¿Qué necesitamos? Sacar con esa mediocridad que tenemos. De querer jugar siempre con el árbitro. De la rosca que siempre ha habido en la selección, que aquí todos sabemos. Muchísimos jugadores con buen presente, con mucho talento, quedaron por fuera de la selección en este mundial y llevaron personas que en realidad ya no aportaron absolutamente nada. Pero no fue a pasear.
0: Muy bien, papá. Muy bien.
16: Ahora, para creérsela, porque con esta selección, en este mundial aprendimos que sin convicción y con miedo no se gana absolutamente nada y no llegamos a ningún lado. Porque eso fue lo que pasó con la selección hoy, que salió con miedo, sin convicción, sin ambición de querer ganar. Y mira, ahí está el resultado. Entonces, mientras que no saquemos ese chiste de mediocridad de la cabeza, jamás vamos a conseguir nada. Mira la selección argentina hoy. Perdiendo 2-0, le metió moral al partido, le metió actitud, le metió garra y volteó el tablero. En 15 minutos le hizo 3 goles al equipo ese y le volteó el tablero. Entonces, solamente sacarnos de aquí porque tenemos mucho talento.
0: Bueno, mi querido amigo,
1: yo lo único
0: un
1: que
0: abrazo.
1: Digo es que si a mí me van a llevar al mundial, así sea a pasear, yo voy.
0: Mira, y en este momento, Colombia, pueden comenzar ya a llamar. El que quiera saludarnos, el que quiera enviarle saludos a Karina,
1: marque,
0: pitarle a Karina, el que quiera que Karina sienta su pito, ya de una tiene que enviar. No, mentira, nota de voz, no. Que llamen al 601-348-7601. 601-348-7601. Ya puede llamar para saludarnos. 601-348-7601. Ya pueden llamar. Salud. De una. Saludo para quién.
1: Saludo para Oscar Sánchez, para Sandra Rodríguez,
0: ¿sí?,
1: para Argemiro Roshi, también por acá que está conectado. Waldo, Daisy Ruiz, un abrazo a toda la gente de todas las ciudades que se conectan a esta hora con Tropicana, a que no me duermo. Es más, si nos quieren mandar videito escuchando a que no me duermo desde su casa, desde su carro, desde no sé, su trabajo, lo que sea, envíelo. Mándelo, que queremos también hablar con ustedes, lo que tengan, no queremos relajarnos un ratico después de estar tan tensionados con el partido que nos dejó partidos. Entonces, ay, Dios mío.
0: Bueno, a ver, ¿a quién recibimos? Aquí está nuestro oyente. Hola, buena noche, Tropicana, que no me duermo.
17: Muy buenas. Muy ¿cómo buena. Están mis amigos?
0: Mi amor, te mando un beso, bienvenida. Excelente, pues? ¿Cómo estás, mi amor? ¿Cómo es tu nombre?
17: Ay, mi nombre es Joana.
0: Joanita.
17: ¿Qué más? ¿Cómo estás?
0: Excelente.
17: La joven invidente que estuve en estos días.
0: Joanita, me vas a decir de dónde nos está llamando, dónde nos está viendo, escuchándonos y bueno, y disfrutando de que no me duermo.
17: Barranquilla la Bella.
0: Ok, Barranquilla la Bella. Entonces,
1: nos hubieran hecho ese partido en Barranquilla, sí, hubiéramos ganado.
0: Bueno, saluda a Karinita.
1: Querida, ¿qué le faltó a la CL para ganar hoy? ¿Qué le faltó? ¿Qué le faltó?
17: Hombre, le faltó ánimo, le faltó seguridad, le faltó cosas que tienen que mejorar los jugadores o colocar los jugadores nuevos.
1: Listo.
0: Listo,
1: un abracito, mi hermoso.
0: ¿Cómo es? Besito. Besito, besito, besito.
1: ¿Cómo?
0: 601-348-7601. Más oyentes, a ver quién nos llama. 601-348-7601. 601-348-7601. Llámenos para saludar y también para que dé su opinión al respecto de lo que ocurrió hoy con la Selección Colombia. Y si quiere pitarla, Karina, también le pita, aproveche. Ella se deja que la pite.
1: Pite, a todos los que están por ahí montados en su carro, cuenten a ver, ya lo decoraron. Estamos en el mes de la Virgen. ¿Quién por aquí, Tropicana? Buenas noches.
18: Hola, buenas noches, desde la ciudad de Cali.
1: Ay, hola, ¿cómo es? Ay, pero mira, ay, amor, usted la tiene grande y gruesa. La voz.
0: Karina, claro.
1: ¿Cómo es su nombre?
18: ¿Cómo vamos? ¿Cómo está?
1: ¿Cómo es su nombre?
18: Bueno, lo estoy llamando aquí con Javier Eduardo.
1: Javi, pégueselo un poquito más de la boca que no lo escucho muy bien.
0: Hey, Karina, ¿qué? ¿Cógela suave?
1: ¿Qué? El celular, que se lo pegó en tris. Javi.
0: Ajá.
1: Ay, Javi. Javier.
0: Nada, se fue. Bueno, Javier. Otro de una.
1: Hola, Tropicana.
19: Hola, mi vida, ¿cómo estás? El señor te bendiga.
1: Mi amor, ¿qué más? ¿De dónde? ¿Cómo estás?
19: Muy bien, mi vida. Hablándote desde mi taxi, WGB 520.
1: ¿Y desde eso? ¿Qué ciudad?
19: Sintonizando a Tropicana, la número uno.
1: ¿Desde dónde, mi amor?
19: Mi vida, a la selección. Lo que la taló fue el hijo puta este.
0: ¡Ey!
19: ¡Calma, calma, calma! La camiseta.
1: Hey. Amor, venga, bueno, ¿y usted desde qué ciudad nos llama?
19: Por este la camiseta, hacer política con la camiseta de la selección, pero está grave.
0: Ey, pero escúchanos, que ¿de dónde nos está llamando? ¿De dónde está llamando?
1: ¿Qué ciudad?
19: Amigo, Barranquilla.
0: Listo, listo. Un abrazo, papi, un abrazo. Otro oyente. Hola, Tropicana, buenas. Okay,
1: estamos saludando.
0: Tropicana, buenas noches.
20: ¿Listo?
0: Mi hermano, ¿cómo te va? ¿Cómo es tu nombre?
20: Victorino de Ibagué.
0: Ibagué.
20: De Barranquilla.
0: Ah, ok, listo, bien. Bueno, Cari, saluda a los llaves.
1: ¿Quién más? Parece que estuviera como en un, ¿cómo se llama? Sí. Como en un avión, va a aterrizar.
0: Sí, sí, sí. Tropicana, hola, buenas.
20: Tropicana, hola, buenas.
21: Tropicana.
1: Buenas.
21: Hola, buenas, con Juan.
1: Hola, Juan, ¿cómo estás? ¿Desde dónde?
21: De Barranca Bermeja.
0: ¡Epa!
1: Barranca Bermeja. Uy, hace rato no escuchaba Santander. Personas de Barranca Bermeja. Uy, qué bien. Amor, ¿quieres opinar algo del tema referente a la selección o nada?
21: Claro, a la selección le faltó jerarquía, faltaron pruebas.
0: Es verdad.
1: Ay, Dios mío, ¿vio?
21: Eso es lo que le faltó. Se echó frío.
1: Tan lindo. Bueno, mi amor, un juicio, pues. Dios te bendiga. Te cuidas en el camino.
21: Gracias. Chao.
1: De Barranca Bermeja. Uy, qué bacano.
0: Hola, Tropicana, buenas. Tropicana, buenas.
20: Tropicana, hola, buenas.
22: Buenas noches.
0: ¿Cómo estás, mi hermano? ¿Cómo es tu nombre?
22: Jorge Muñoz, de Planeta Rica, Córdoba.
0: ¡Ey, Planeta Rica, Córdoba! ¡Qué bacano! La gente de Córdoba. Vea, esa es mi gente. Allá que se come sabroso, mi hermano.
22: Ah, ahí el mote queso.
0: Joda, qué vaina linda.
22: Con suero y ñame.
0: Pero suero a Toyagüey.
1: Ven.
22: A Toyagüey,
1: papá. Mi amor, ¿uno cómo diferencia el ñame de la yuca?
22: Ahí, pues, la contextura. El ñame este sea el tancocho, lo que sea.
1: Pero
22: el ñame es mejor, y mejor fibra.
1: Mejor fibra.
22: Es okay, fibra.
0: Ok, ok. Mi hermano,
1: ¿y la matica es la misma?
22: No, señora.
0: Karina, mira, Karina comienza, hermano, Karina mira, comienza,
22: raíz, pero presente.
0: Mi hermanito, mira, lo que pasa es que Karina comienza a preguntar esas
22: cosas. Que se venga
0: cosas,
22: para acá.
0: Pero Karina no sabe cocinar. Ella no sabe cocinar. Karina
1: sí
0: pregunta.
1: Cocino, pero pues fregar. Por acá no veo nunca ñame, entonces estoy preguntando porque es que quiero probar el ñame.
0: No sé.
22: No, dígame, se lo mando. ¿Dónde le mando?
1: ¡Qué rico! Claro.
0: Métale el llame en una bolsita y se lo mando yo.
1: Mi amor, a Medellín. Un besito.
0: Ya, ya,
1: que te vaya muy bien, sí, claro, a Medellín.
0: Ay, hombre. Listo.
1: Un besito.
22: No, por aquí a la orden, me venga por acá. Ahora, Karina, ahora en Planeta Rica se realiza el festival de bandas folclóricas.
0: Bueno, allá vamos a estar. Ahí estaremos.
1: Bueno, mi amor, juicio, en Dios mío. Gracias por escucharnos.
22: Folclor.
0: Listo, pues mi hermano.
22: Siempre, todas las noches a ustedes. Bendiciones.
1: Chao, un besito. Carajo.
0: Chao, chao. Chao. Un abrazo, gracias.
22: Para ustedes.
0: Ahí están los oyentes de Tropicana, que no me duermo.
1: Caballito.
0: Vamos a quedarnos en TikTok. Ahora hablamos porque hacemos la pausa y volvemos en instantes en A Que No Me Duermo de la emisora más bacana, la emisora diferente, Tropicana. Ya volvemos. En la próxima hora vamos a tener ya la primera confesión. Confiésate, envíanos tu historia.
1: De una.
0: Envíanos esa anécdota y nosotros aquí, si de pronto necesitas algún tipo de consejo, también te vamos a ayudar en A Que No Me Duermo de Tropicana. Volvemos.
1: Si algo lo tienes jodido, que cuentes.

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0: Es un día donde estamos con la nota baja, pero no, a nosotros nos toca ponernos las pilas, ponernos, como dice uno, los cueros, y nada, hay que echarlo para adelante, hay que echarlo para adelante. Vamos, Colombia, de esta nos reponemos. Nos hemos repuesto de otras vainas, pero esto es un deporte al fin y al cabo. Así que hay que ir para adelante como el elefante. El que mire para atrás lo asustan. Así que mi gente linda, mi gente bacana de Tropicana, vamos para encima, vamos para arriba, porque está sonando la emisora más feliz de Colombia, Tropicana, tan bacana como tú, que no me duermo.
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0: Eso.
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0: Tropicana, Tropicana, Tropicana, Tropicana. Ey, ey, ey, ey, ey. Suena Tropicana. Sonríele a la vida, disfrútate la vida. La vida es una sola. Hoy estamos en Guayabaos. Hoy tenemos un no sé qué en el corazón. Estamos achicopalados, pero esto es un deporte y vamos a salir de esta vaina. Sí, señor, vamos a salir de esta tusa. Bueno, pues, y a esta hora, mi hermosa Karina Uribe, te voy a contar lo siguiente.
2: Ajá, ajá, ajá.
0: Me haces el favor, ya, ya.
2: ¿Qué me vas a contar? ¿Qué
0: la pava afuera?
2: ¿La qué?
0: La tristeza afuera.
2: Bueno, ¿qué?
0: En este momento usted se va para arriba, se va para encima.
2: Dinámica para botar la tristeza, espere, dinámica para botar la tristeza.
0: Las chakras, las chakras. Taca, taca, taca, taca, taca. Ya está bueno. Sacúdete. Sacúdete que ya está bueno.
2: Sacúdete que tengo arena. Que
0: sacúdete que tiene arena. Que. Bueno.
2: Arena buena. Cuénteme, pues. Bueno, cuénteme.
0: En Tropicana.
2: ¿Qué historia me trae? ¿Qué sucedió?
0: En Tropicana, la emisora más bacana. Aquí, en la que no me duermo, todos los días vamos a tener confesiones, historias, sus anécdotas, eso que quiera contarnos, lo puede hacer enviando una nota de voz a nuestro Tropi WhatsApp, 310-206-3302, 310-206-3302, es muy importante que usted nos envíe una nota de voz contándonos su historia, pero también luego de enviar su nota de voz, tiene que ponernos historia, anécdota, confesión para nosotros saber que usted se está confesando. Si de pronto estás pasando algo con tu relación, con tu pareja, en la universidad, con un compañerito, con tu noviecito, con tu papá, con tu mamá, necesitas un consejo, nosotros aquí te vamos a ayudar en A Que No Me Duermo. Y ayer que comenzamos con esta mecánica de las confesiones, me quedó una, Karina. Me quedó,
2: me quedó una.
0: Sí, una confesión, y vamos a escucharla en este momento para que los oyentes de Tropicana ayuden a esta chica que me parece interesante esto que nos cuenta, y caballito, también me parece muy, muy raro, muy extraño, y los oyentes tienen la difícil tarea, la difícil decisión
2: de ayudar,
0: pero como nuestros oyentes son idóneos, nuestros oyentes tienen muchísima experiencia, esa chica acaba de llegar a la emisora que es Karina.
2: Vean, le voy a decir una cosa, caballo.
0: ¿Qué pasó?
2: He visto unas historias que usted, vea, a usted le provoca traer crispetas, le provoca, no sé, buscar maneras de quedarse ahí pendiente de qué sigue sucediendo. Porque qué historias. Y son cosas que uno cree que, ajá, aquí no pasa, no. ¿Y qué? Ave María, tírela pues, bueno, de una, cuente a ver.
0: En este momento, en A Que No Me Duermo, de la emisora más bacana, Tropicana para toda Colombia, vamos a escuchar la primera confesión de esta noche del martes. Muy
2: suspenso,
0: buenas noches.
2: Ta.
0: Y cuéntanos qué vas a confesarnos, qué vas a decirnos en A Que No Me Duermo de Tropicana.
3: Bueno, les cuento que yo tengo una amiga, nosotras somos amigas desde el tercer semestre de la universidad, básicamente. Y cuando estábamos en la universidad, yo me encargaba de hacer casi todo lo académico, hasta que un día me cansé y le dije como, oye, ven, es mejor que nos dividamos, bla, bla, bla. Y como que en ese momento hubo como un quiebre, pero pues lo logramos solucionar. Y yo creí que ya todo había quedado solucionado. Nosotras actualmente estamos haciendo las prácticas juntas en la misma empresa, todo, y también seguimos en la universidad. Hace unas semanas terminamos el semestre, terminamos la carrera, yo le dije como, oye, te felicito, tal cosa. Y ella me dijo como, no me felicites porque tú sabes que yo debo dos materias y tú te vas a graduar y yo no. Pero me lo dejó así con ese tono como de déspota, como arrogante. Y pues sin embargo yo traté de hablarle linda, decirle como, no, mira, no veas las cosas así, bla, bla, bla. Pero pues no fue así. Entonces, bueno, yo después, hace una semana básicamente, me enteré que ella hablaba a espaldas mías, porque personas del trabajo me decían como, ¿sabes? Si tú supieras cosas que ella dice de ti, tú y ella no serían amigas. O ella tira mucho de ti a tus espaldas y tú todavía al lado de ella. Y así sucesivamente me han llegado muchos comentarios, personas que no son tan cercanas a mí me dicen como, oye, deberías de tomar distancia. Y pues la verdad, en estos momentos tengo muchísima rabia, tengo muchísimo enojo, no sé si irla a hablar, irla a reclamar, decirle como, oye, me enteré de eso, eso y eso. No sé, ustedes qué piensan, qué me aconsejan.
0: Bueno,
2: ella... pájaros tirándole a las escopetas después de que le ayuda a uno y sale la conchuda a otra a hablar mal de uno. Y sabe que eso no solamente se ve ahí, que en la universidad, así son en el trabajo, así son en que en la tienda.
0: Karina,
2: así
0: pero espérate, espérate, pero espérate, porque tú estás jugando a priori, Karina. Ya te escuchaste una versión, pero entonces ahora tú tienes que escuchar la otra versión. Listo, está bien, yo le estoy escuchando a ella, pero yo siempre pongo en tela de juicio qué habrá pasado para que la otra chica esté hablando de la amiga. ¿Qué habrá pasado? O sea, ¿qué habrá pasado, Karina? Pero ella
2: ¿qué
0: en este
2: pasado?
0: Sí, ella en este momento tiene mucha rabia, está muy ofuscada y le pregunta a los oyentes de Tropicana, nos pregunta a nosotros, ¿qué debe hacer en este momento? Llamarla, encararla, decirle, ven acá, ¿qué es lo que está pasando? ¿Tú por qué te pones a hablar esas tontadas de mí? Dímelo en mi cara. O sea, ella le quiere buscar pleito, pelea.
2: Enfrentarla,
0: Karina Uribe, ¿qué haría? Karina Uribe, ¿qué haría?
2: Huepucha, es que yo qué hago.
0: ¿Qué haría? No, tú, yo quiero que tú harías. O sea, ¿qué harías tú en sus zapatos?
2: Yo quedo como en un, o sea, en un punto que no sé qué hacer porque tengo dos opciones.
0: No, Karina. O sea, no te puedes ir por la ramita. No te voy a dejar hablar. ¿Qué harías tú? Dale el consejo a esa niña.
2: Yo más bien no le diría nada porque eso es darle importancia a ella. No le diría nada, sigo con mi vida tranquila, que ella sigue hablando mal, que hable lo que hable, que así me da más importancia a mí y listo. Ya, no le sigo ayudando en nada más, ya, que hable ella lo que quiere hablar de malas. Yo me sigo encargando de hacer mis cosas, ya. Es que salen conchudos.
0: Ok, está bien.
2: Es como cuando uno presta algo o cuando le hace un favor a otra persona y termina uno siendo el malo. Las ¿cómo es que dice usted?
0: Las coclanas, hombre.
2: Las coclanas, no, mis ovarios. Oigan, pues, sigan soñando.
0: Bueno.
2: Después de que uno le ayuda, bandidas, ¿qué le pasa?
0: Vamos a hacer algo, vamos a habilitar el Tropi WhatsApp para que nuestros oyentes comiencen a enviar su nota de voz, comiencen a darle ese consejo que esta chica está buscando, está necesitando. Para ustedes, ella tiene que reclamarle, en este momento ella tiene que tomar su celular, llamarla, hablar con ella, o de pronto buscarla, arreglar eso personalmente, o mejor echarle tierrita a esa historia con su amiga y seguir por la vida. ¿Qué harían ustedes en ese momento? ¿Qué consejo le darían a esta chica en esta situación? Primero fueron las mejores amigas, pero resulta que esta mujer, que la otra muchacha, comenzó a hablar mal de ella. O sea, mientras están de frente, tú eres mi amiga, tú eres lo más lindo, pero cuando ella se voltea, le dice, ¿sabes qué? Esa pela es lo peor. Y te lo digo yo que soy su amiga. Esa pela esto, esa muchacha que lo uno, que lo otro. Entonces, para ustedes, ¿qué actitud o qué tiene que hacer ella? Al 310-206-3302. ¿Pero qué está pasando, Karina?
2: No, caballo, a mí me da mucha rabia. A mí me da mucha rabia que la gente sea doble. Que la gente sea doble, que sea voltearepas, como decimos acá. O sea, para unas cosas sí, todo bien. Pero para otras, no, uno termina siendo el de la película. Oigan a ellos. No, mi amor, que hablen lo que tengan que hablar, que hablen.
0: Ok, no, vamos a comenzar.
2: Que tenga que caer, ¿qué dicen?
0: Vamos a comenzar a recibir oyentes. 310-206-3302, dígalo de una. ¿Qué consejo le van a dar a esta chica? Ella tiene que hablar con su amiga, formarle el pleito, el bonche y decirle, ven acá, ¿qué es lo que estás hablando tú de mí? ¿Por qué no me lo dices de frente? ¿Qué dicen los oyentes de Tropicana?
2: Hola, lo que dice Tropicana. Sandrita.
0: A ver, ¿qué dice?
2: No darle importancia a eso. Otra dice, yo le aconsejaría que no le hablara más. Opiniones en el TikTok. ¿Qué más dicen por allá?
0: Bueno, también es muy importante para las personas que nos quieran ver, para la persona que quiera echarle los perros a Karina. Ya conéctense al TikTok Tropicana Colombia y también ahí estamos en YouTube Tropicana Colombia para que nos veas y también para que opines. Hola.
4: Karina, caballito.
2: Mi amor.
4: Les habla Julio.
2: Julio, estamos en tu mes.
4: Caballito, tengo 9 años.
0: Ah, ok. Mira, ¿qué pasa? Resulta que... él nos envía esta confesión, es una confesión, pero no...
2: Guárdela.
0: Lo que pasa es que no nos coloca que es una confesión. Por eso es muy importante que cuando usted nos envíe una nota de voz confesándose, contándonos su historia.
2: Escriba.
0: Escriba confesión.
2: Como cuando decían, claro, como cuando decían las propagandas antes, envía el mensaje de texto al numeral con la palabra confesión.
0: Ok, 302. ¿Qué dice?
2: Amor.
0: Espérate. Ahora sí. Hola, no. Tropicana. Dígalo de una, buenas. Tropicana.
5: Yo escucho, compañera Tropicana. ¿Cómo está, caballito? Hola, caballito. Pero yo pienso que yo creía que la contente. Que era lo que tenía que decir. Yo estoy igualita. Yo estoy igual a Karina. Que la contente.
0: Bueno, no que la confronte, dice este oyente.
2: Yo no digo que la confronte, yo digo que al contrario, que se esconda. O sea, ¿para qué le va a buscar? ¿Para qué le va a decir cosas? No,
0: Karina,
2: no, no.
0: Pero no, cuando, mira, tú me vas a disculpar, ¿vas a opinar? No. Ok, mira, aquí está Malumita que me dice, quiero opinar, porque es un tema que me gusta, y por favor, Malumita, voy a estar muy pendiente de lo que vas a decir.
2: espera, Malumita. Dime. Dice que yo siendo ella me acuesto con el novio de la ardida.
0: Pero ¿por qué las mujeres siempre con lo mismo? ¿Por qué las mujeres siempre tienen que estar haciendo de la maldad? ¿Pero qué tipo de maldad? O sea, comerse al novio de la otra. Eres una sinvergüenza, pero ¿por qué razón?
2: Estoy leyendo lo que dicen los oyentes.
0: Y yo le estoy diciendo a ella que ¿por qué razón se va a comer el novio? ¿Acaso usted es sinvergüenza? Pero si usted es sinvergüenza y le gusta la vagabundina, cómaselo.
2: Eso dicen ahora sin Malumita, bien podada, mi amor.
6: No, yo pienso que todos hemos pasado por eso, ¿no? Todos nos hemos enterado en algún momento de que hay personas cercanas que hablan mal de ti. Pero cuando uno es noble, ¿cierto? Uno no confronta esas cosas porque no son cosas que te corresponda confrontarlas.
0: ¿Por qué, Malumita?
6: Porque eso no es necesario.
0: Papi, no, yo lo llamo a Puyengue. ¿Qué es lo que estás hablando tú de mí?
6: Papá, eso es chele tierrita. Deje a la otra persona ser como sea. Usted manténgase firme haciendo las vainas bien. Simplemente a la muchacha que se aleje de esa relación y que le deje hacer las tareas del colegio o de la universidad, porque imagínate.
2: Que no sea boba.
6: Haciéndole las tareas a la otra.
0: Pero no, barro. Ey, con mucha más razón le digo. Ah, pero ¿qué es lo que tú quieres conmigo? O sea, ¿qué es lo que pasa contigo? La vaina, dímelas a mí. Si tienes los ovarios bien puestos, dímelo.
2: Voy a la universidad y en plena exposición le digo, yo fui la que hice eso.
0: Pero ya.
2: Tenga desgraciada.
0: Ah, sí, tenga desgraciada.
6: O que le empiece a hacer los trabajos mal, para que los pierda.
2: O que se los empiece a hacer, pero mal, para que ella quede mal. Ay, Dios mío, pero, si es que me encanta.
0: Vamos con maratón de notas de voz al 310-206-3302. Ya la gente comienza a enviarnos su notica de voz al 310-206-3302. A que no me duermo de Tropicana. Buenas noches.
5: Yo escucho, compañero Tropicana. ¿Cómo está? No.
0: Allá, ese ya. Soy ya, mi hermano. Concéntrate.
2: Me está el dedo en el otro lado.
7: No, muchacho, lo mejor que puede hacer es sacar la carta de la indiferencia y la frialdad. No hay nada que la otra persona deteste y se vuelva loca pensando qué pasó. Porque como no le da la cara, no le habla ni nada. Pasa toda su vida pensando qué pasó.
0: Ey, pero lo que pasa es que si tú te quedas callado o callada, las otras personas con las que ella ha hablado mal de ti van a pensar que tú eres así porque tú tienes que salir. Por eso son opiniones, pero
2: déjelo.
0: Uno tiene que confrontar, porque después la otra gente va a pensar que es verdad que tú eres así.
2: No, ¿confrontar qué?
8: Cari, la palabra amiga le quedó grande, eso no es ser amiga.
2: ¿Cierto que no?
8: Las amistades de verdad se apoyan. Mamá, eso no sirve, échelo a la basura.
9: Hola,
0: hermosa. Uy.
2: Eso no sirve. ¿Para qué? Es más, dicen por ahí, amigo el ratón del queso y se lo come.
0: Muy bien.
2: Te va a seguir jodiendo.
0: Lo mismo eso es lo mismo que yo te digo a ti cuando tú me dices que vas a salir con tus amigos y que para el río, que no sé qué. Por eso es que ya yo no te estoy echando los perros, porque, o sea, entonces voy a quedar yo como cachón. Caballo, tú eres un cachón. Y la gente, bueno, es verdad. ¿Qué puedo decir yo?
2: Cachón. Son dos cosas muy diferentes, caballito. Muy diferentes.
10: Está bien de que a veces uno no tiene que prestarle atención a las personas, pero va a comenzar a hablar mal de ti y entonces va a llegar a personas que a ti te importen, ¿cierto? Y van a esas personas, van a entrar como que, ay, ¿por qué están hablando mal de ella? Si están hablando mal de ti es porque algo pasa. O sea, como uno dice, cuando el río suena,
0: porque piedra lleva.
10: Lo mejor es que sea frentera.
0: Claro.
10: Mira, ven acá, ¿qué te pasa? Háblame claro y cómo es que estamos y qué es lo que es. Arreglemos y solucionemos. Ese es lo que se tiene que hacer. Que frentear el problema.
0: Ahora sí. Listo,
2: muchachos,
0: pa.
2: Les voy a hacer una pregunta corta y sencilla. ¿Ustedes realmente cuántos amigos, que ustedes digan amigos reales, tienen? contando amigas, amigos, lo que sea, pero que sean reales. Que usted diga, parce, con esta persona cuento a lo que sea. ¿Cuántos tienen?
6: Yo tengo 7 contando al caballito.
0: Ahí está.
2: Caballito. Es que al caballito.
0: Yo soy el brother de Malumita. Déjalo sano.
2: Bueno, ¿usted cuántos tiene, caballito?
0: No, yo tengo
2: 7 con Malumita.
0: No. Yo tengo algunos.
2: ¿Cuántos?
0: Tengo algunos.
2: ¿Pero serio? ¿Algunos son cuántos? Tengo la palabra algunos. Era clara. ¿Número?
0: No sé,
2: ¿cuántos?
0: Tengo algunos. No sé, 3, 4 por ahí. Tropicana.
11: Juan, Herma, esta ley a lo mejor que puede hacer es que la manda a comer mondada.
0: ¡Ey!
2: ¡Sí!
0: Yo le voy a decir una cosa. Yo sé que para el resto del país yo no sé si conocen esa expresión. Yo creo que sí, ¿no, Malumita? Sí lo conocen, ¿no?
6: Sí, claro.
0: Pero para la costa me hacen el favor... Porque hay muchas personas que también están escuchando, ¿no? Nos están viendo con sus niños. Entonces, son palabras que no podemos utilizar. Entonces, por favor, si son tan amables.
2: Sería como un HP.
0: ¿Cómo?
2: Sería como un HP tazo.
0: Ajá, o sea, algo así.
2: Sí, sería como algo así.
0: Uh-huh. Bueno, uh-huh. Más oyentes. Ajá. Hola, Tropicana.
11: ¡Caballito! ¡Ay! Como el novio, no, hombre, eso no es ser amigo, hombre. Sea seria, mano.
0: Sea seria, mano. Bueno.
2: Sea seria.
0: A ver, más oyentes. 310-206-3302. ¿Qué consejo le das a esta chica que nos acaba de hacer una confesión y ella quiere, hombre, que ustedes le ayuden al respecto? Ella dice que es su amiga, la que decía que era su amiga. Comenzó a hablar muy feo de ella. Comenzó a inventar una cantidad de chismes, de historias falsas entre sus amigos. Entonces ella se enteró y bueno, está muy ofuscada. Quiere saber si es de pronto la forma de encararla, dejar eso así, omitir esos comentarios, seguir con su vida. Y ella quiere saber qué opinan los oyentes de Tropicana. ¿Qué consejo le quieren dar? Ustedes, si estuvieran en sus zapatos, ¿qué harían? ¿La encararían o harían oídos sordos? Hola.
11: Hombre, Karina, caballito, esa es lo que tiene que hacer que la manda a comer.
0: Ya. Ah, bueno. Este
2: es. Caballito.
12: Tropicana, la más bacana, mi Karina hermosa, mamacita. Hola, ¿cómo estás?
2: Amor.
12: Caballito.
0: Hermano.
12: Con respecto al tema, pues primero que todo, es una vieja doble, como dice Karina. Es una vieja falta de personalidad. Hasta enferma será. Hay que pararla, pero pararla de una y mandarla a comer mondaco.
0: Pero
12: pararla delante de las amigas, o sea, que la haga quedar pues como un zapato para que deje de ser mala gente, desagradecida. Más allá de que no hay que darle importancia, pero hay que pararla porque entonces la gente se va a comer el cuento de que está diciendo la verdad.
0: Bueno, ahí están los oyentes.
2: La gente está diciendo la verdad. Soy in... Vea.
0: ¿Estás qué?
2: ¿Estás qué? Indignada, o sea, es que estoy de verdad indignada que esto siga pasando. Y a veces se camuflan de amigas las personas envidiosas.
0: Ay, Dios mío, bendito. Bueno, por aquí me está escribiendo, creo que dice Amor ¿Quién? Incomparable. Caballito y Karina, tengo una confesión, ayúdenme. Listo, dale, claro que sí.
2: A ver, tire la confesión de los
0: oyentes. No, pero todavía no, porque todavía no hemos terminado con esta. Vamos primero a resolver la confesión de esta amiga nuestra y luego vamos con la confesión de este oyente. ¿Te parece? Hola, Tropicana.
11: En esta vida no hay amigos. Todo el mundo jala para su conveniencia. Y caballito, ¿cuándo vamos a relinchar en tu cama de nuevo?
6: De nuevo, o sea que ya hubo una primera vez.
0: No, son vainas, o sea, tú le vas a creer, Malumita.
6: Dijo que de nuevo,
2: mi amor.
0: O sea, yo tengo cara de cacorro.
2: No, ey.
0: Dime. Peor es la expresión esa que dijo el otro.
2: Pues cara. No, pero
0: Karina,
2: sí.
0: Karina, respeta. Respeta, me haces el favor, Tropicana.
13: Tropicana, hola, buenas noches. Karenita, caballito, ¿cómo están?
2: Hola, ¿cómo están?
13: Bueno, yo creo que, pues, si de pronto ella es muy popular o algo así, pues, como en la universidad, uh-huh. De pronto listo, así como confrontarla, ¿no? Confrontarla y hacerle ver que uh-huh. eso estuvo mal hecho y normal, terminar una amistad como cuando uno termina la relación con una persona y pues simplemente no vale la pena. No vale la pena tener esa clase de amistades, pero pues yo creo que el momento que tenga uno la ocasión, no quedársele callado, decirle, hablar y confrontarla y hacerle ver que lo que, claro, lo que ella está y
2: apenas,
13: mal hecho.
0: No.
2: Apenas se den cuenta
13: me
2: de eso y se
13: que es lo correcto y ya sabe qué clase de persona es.
0: Mi amiga, usted cuando le vaya a reclamar a esa chica, cuando la vaya a confrontar, usted lo que tiene que hacer es ponerse unas camisas gruesas. Aquí se amarra una bolsa de papel. Una bolsa.
2: Experiencia propia.
0: Los jeans. Usted se los tiene que poner doble. Es más, ese día debe llevar unos joggers. Unos yoguinetes. Así, bien anchos. Por si de pronto comienzan a darse muñeca, se dan a las manitos, no le vaya a dar tan duro. Y ya, listo. Eso sí, usted tiene que reclamarle. Para mí tiene que reclamarle y decirle, ¿qué es lo que tú quieres conmigo? O sea, si tú me tienes envidia a mí, dímelo. Y ya, si no quieres ser más
2: una trompa.
0: Claro, una trompa, una muñequera. Cuádrate para ver qué es lo que es y nos quitamos la rasquinita. No.
2: Cero violencia, eso es darle más importancia a la pelada. Yo digo, entre usted más le diga, le reclame, sea la importancia. Usted mejor se queda calladita.
0: Pero Karina, ¿tú por qué estás tan tibio últimamente?
2: No, tibia no. Debo darle importancia. O sea, de uno darle importancia a la otra.
0: Tibia.
6: Yo te voy a decir otra cosita, caballo.
0: ¿Qué vas a decir? Malumita, cuidado, me vas a salir con otra vaina porque es barro.
6: Hay cosas que tú no tienes que luchar. Hay batallas que no son tuyas y Dios te las resuelve. Entonces, si
0: pero
6: no
0: mientras
6: nada,
0: que Dios las resuelve, yo aquí me doy muñeca en la tierra.
6: Eso es buscar problemas, mi hermano.
0: No, hombre, no.
6: ¿Sí o qué?
0: No.
2: La dignidad vale mucho, dice por acá Kike. Bien. Nada más que la dignidad. Oiga. Va
0: Tropicana.
2: A perder por allá. Va a perder una uña por culpa de otra. Oiga, no.
0: No, pues sí.
2: ¿Qué dice?
14: Hola, Tropicana, muy buenas noches. ¿A qué no me
2: buenas,
14: duermo?
2: Buenas.
14: ¿Cómo están? Caballito, Karina.
2: Mi vida.
14: Bueno. A modo personal, yo creo que lo mejor es dejar eso así, eso la al bagazo poco caso, y lo mejor es no hacerle caso a personas así. ¿Cierto? Ese es el diario vivir de todas las personas que nos rodean. Es muy poco el que uno considera amigo. Es que ni en la familia se ve, ni en la familia confía uno.
0: Amigos, simplemente amigos, sin nada más.
2: Debíamos de ponerle así un pedacito así nomás de la canción a María.
0: ¿Tú quieres que Ronald me escabece?
2: No, pero es que son tres segunditos. No,
0: déjalo así, mejor déjalo así, Tropicana.
15: Yo quiero decirles que cuando uno conoce gente, uno de por sí no debe contarle toda la vida de uno, nada, absolutamente nada, porque pues uno no debe confiar en nadie, ¿sí me entienden? Uno simplemente debe de darles a conocer lo esencial, ¿sí me entiende? De pronto que uno tiene esposo, tiene hijos y ya, pero nada de entrar en detalles, ni dejarlas meter a la cocina, ni nada, porque sí, pues sí. Igual... En cualquier momento de pelea o de guerra, cualquier hueco se trinchera.
0: Es correcto, muy bien.
15: Eso es así.
0: Lo mejor que deben hacer, y esto es un consejo que le voy a dar a la gente, no sea boca floja, boca suelta. ¿En qué sentido? De pronto contar todo. Porque como dicen en mi tierra, te van a tener el callo pisado. O sea que tú vas a comenzar a tener rabo de paja. Que si de pronto no, tú peleas con ella...
2: a debilitar muchas cosas, no, empieza a fallar muchas cosas.
0: Y si de pronto hay un cortocircuito, se pelan los cables, ya ella va a conocer cosas de ti que te van a doler. Si comienza ella a decirlas, a ventilarlas, por eso es mejor ser reservados, tener su reserva. No, que ella es mi amiga. No, mentira. La única persona en que usted debe confiar se llama su mamá. De resto... Usted tiene que mirar a las personas como gallo mirando sal, así de reojo. Eso, no, pero ¿por qué te ríes si es verdad?
2: Es que como gallo de qué.
0: Como gallo mirando sal, de reojo así. Tú sabes que el gallo está en el suelo y se come lo que sea, para ver si se va a comer la sal.
2: Ah, que voltea la cabecita como así.
0: Ah, pues así. Y comienza no sé.
2: ¿Cuándo viste un gallo haciendo así?
0: Yo he visto en mi casa,
2: gallinas,
0: yo tenía un gallo.
2: Pero gallos no.
0: Karina Uribe, último. Bueno, entonces, sí. ¿Cuál es el consejo para la chica?
2: No, a ver, ¿qué dicen los oyentes? Si no, yo le.
0: No, ya, 9:30, porque bueno, vamos ya. Con otra confesión.
2: No le hable, no le hable, no le diga nada, siga usted por su vida.
0: No le hable.
2: Sí.
0: Yo sí le reclamo de una para ver qué es lo que es.
2: ¿Cómo que le va a reclamar
0: con ella? Ah, pues, ahí, yo, bonito, ¿qué?
2: No. Papi, ¿qué vamos a meter por allá? Papi,
0: si tú le tienes,
2: se va a meter a joder la vida.
0: Papi, si tú le tienes al Yocaba, si tú le tienes a tu hermanito al Yocaba, le tienes alguna rasquiña, algún guardadito, vamos a darnos unas manitos para ver qué es lo que es, ya. Nos quitamos la maricada que tú tienes conmigo y listo. No, ¿no te parece?
2: Generar,
0: ¿no?
2: Violencia, eso es generar.
0: Violencia, ¿no? Antes uno arreglaba esa vaina así, manupita, ¿sí o no?
6: Como hombre. Me puse a pensar y pienso que tal vez entre hombres puede ser un poquito más.
0: Claro, es valedero.
6: Diferente,
0: es valedero, valedero, manupita, obvio que sí.
2: Eso que a la final salen siendo todos cobardes, ¿no?
0: Cobarde, no. Si el man me jodió, me puso el ojo colombiano. Pero ya nos quitamos la rasquiñita y ya. Listo, ya.
2: ¿Cómo es el ojo colombiano?
0: Ay, que me lo ponga de todos los colores, así como la bandera LGBTIQ+. Bueno, señoras y señores, Karina, en este momento vamos a jugar Stop. ¿O no quieres jugar?
2: Vamos a jugar.
0: ¿Te parece? Ah, no. ¿O quieres jugar qué cosas que hay? O Malumita, no sé. Lo que Maluma diga.
2: Yo quiero jugar con los hombres.
0: Ah, bueno, listo. No, Karina, tú siempre lo haces.
2: Yo no siempre lo hago.
0: Entonces.
2: ¿Qué cosas que hay en la Selección Colombia?
6: Troncos.
0: Maletas.
6: Paquetes. Ay,
2: tarjetas.
0: Figuritas. Ajá, rápido.
2: Guayos.
0: Ajá. ¿Y Malumita? Dale.
6: Medias.
0: Ajá.
2: ¿Qué es?
0: Ajá.
2: Maluma.
6: Medias.
0: Rosca.
2: ¿Qué es una rosca?
0: Rosca.
6: Ay, me equivoqué.
0: Dale, ajá.
2: ¿Cómo que roscas?
0: Rosca.
6: De trampa.
0: Sí. Dale.
2: El bar.
0: ¿Cuál bar? ¿Acaso hay un bar en una selección? ¿Eso qué es, güey?
2: Sí, la selección lo mantiene por si las moscas.
0: Nada, otra vaina, pila.
2: Morrales.
0: Hay vendas.
2: Sigue Malumita.
0: Ah, bueno, dale.
6: Ah,
0: ¿Qué sigue?
2: Maluma.
0: Rápido, ve.
6: Maletines.
2: Ya lo dije, rápido.
6: Arquero.
0: No. Nada.
2: Eso no es una cosa.
6: Los guantes.
0: Ok. Hay unos petos.
2: Calzoncillos.
0: Ay.
6: Boxer.
0: Oye, lo mismo.
2: No es lo mismo.
6: Eso es diferente.
0: Ah, ok.
2: No.
0: Ah, bueno, ahí.
6: ¿Usas calzoncillos o usas boxer, caballo?
0: Papi, tanga en Arizona. el gelcito ese, el spray. Para los dolores.
2: Champú.
6: Linimento se llama.
0: ¿Cómo?
6: Linimento.
0: Linimento. Ajá.
6: Va.
0: ¿Qué más?
2: Maluma, sigue usted.
6: Pito.
0: ¿Cómo?
2: ¿Cuál es de los dos?
0: El que le gusta a Karina.
6: El árbitro.
2: Pito del árbitro es ahogado.
0: Muy bien.
2: Un bus.
0: Ajá. Hay una vaina que se llama. Eso se llama. No sé. Hay un tablero.
6: Gafas.
2: Cadenas.
0: ¿Qué más hay? Ahí, ok, ahí.
2: Maluma.
0: Rápido.
6: Tabletas.
0: Hay computadores.
2: Areticas. De los manes que le mandan areticas. Sí.
6: Que no falte el bolsito Gucci.
0: Ah, hay fantocheros también. Bueno, pues, era que no me duermo de Tropicana. Ya estamos. 9:34, Cari. Y bueno, siguen llegando más notas de voz, más historias, más confesiones, más anécdotas de los oyentes de Tropicana. Así que si usted quiere confesarse, solamente nos envía una nota de voz y nos escribe la palabra confesión, la palabra anécdota para nosotros saber que nos está contando algo. También, soldado caído, Karina. ¿Qué hay que hacer para mandar al soldado caído? ¿En qué consiste el soldado caído, Karina?
2: Extraño hacer soldado caído. Es hacerle, obviamente, una broma a cualquiera de los oyentes.
0: Sí.
2: Ustedes nos dicen a quién quiere que le hagamos una broma, que nos hagamos pasar por, no sé, por una amiga, por una tía, por una que conocieron por ahí, o por uno, un enamorado. Quieren que le hagamos la prueba a su mujer, a su esposo, de si son o no son fieles, de una. Quieren que le hablemos a su ex, también se le tiene. Mandan al WhatsApp 310-206-3302 su notica de voz explicando contexto. Ponen la palabra entonces, soldado caído. Es que la palabra. La letrica soldado caído y listo, dan el contexto y ya, le marcamos, llamamos para compartir un rato con ustedes y disfrutarnos de soldado caído esta noche, listo, 9:35.
0: Ok, bueno, y en este momento, al 310-206-3302, nos envían una confesión aquí en Tropicana. 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Estamos de lunes a jueves, desde las 8 de la noche y hasta las 12 también, a los que van llegando. 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Tropicana, buenas noches. ¿Cuál es tu historia? ¿Cuál es tu confesión? ¿Cuál es tu anécdota? ¿Qué quieres contarnos en La Que No Me Duermo de Tropicana?
2: Cuente, que cuente.
16: Caballito, mi hermanito, buenas noches. Karina, mi amor, buenas noches.
2: Buenas,
16: bueno, yo quería pedirles una ayuda, Caballito y Karina. Lo que pasa es que yo llevo 9 meses con mi pareja.
0: Sí.
16: Y pues quiero confesarle que me quiero casar con ella.
0: Uy.
16: Sé que hemos tenido miles de tropiezos, yo he tenido mis errores, pero quiero confesarme. Que ella sepa que yo la amo y que quiero estar con ella por el resto de mi vida. Okay. Últimamente tuvimos una discusión fuerte donde estuvo involucrada la suegra. Entonces, quiero que me ayuden. Confesarle que la amo, que quiero pasar el resto de mi vida con ella. Y sobre todo tenemos dos niñas que las amo con todo mi corazón y quiero verlas crecer junto a ella.
0: Karina, nos tocó hacer de cupido. Ya le pedí el número al chico. Entonces estoy esperando que me lo pase. ¿Va para eso o no va para eso? ¿Tú qué dices?
2: Va para esa de una.
0: ¿Será que ella acepta?
2: Que se alivien las vainas. Tiene que aceptar.
0: ¿Tiene que aceptar? ¿Tú crees que sí?
2: Sí, ella acepta. Sí.
0: O sea, tú como mujer, después de un tremendo chicharrón grasoso y peludo con la suegra, ¿tú crees que ella va a aceptar esas disculpas? Sí, o sea, yo creo que yo me puedo... Mira, yo creo sinceramente que me puedo estar llevando una mentada de madre.
2: ¿Y por qué mentada de madre? No siempre.
0: Mira, ¿sabes qué? No metas la mano por ese... Porque él le dijo goza a mi mamá, ¿oíste? ¿Tú sabes cómo son ustedes las mujeres?
2: Y usted sabe cómo son las suegras también. Entonces, y usted va a estar es con su pareja, no con su mamá. Entonces ya, bájenle un tris a la vaina.
0: Entonces, vamos a llamarlo a él. Espérate un segundito.
2: Hágale, ¿ya le dieron el número?
0: Y vamos a llamarlo. Eso es de una, espérate ahí. Vamos a llamarlo.
6: ¿Y si le hacemos soldado caído?
0: ¿A quién?
6: Muy peligroso.
0: ¿A ella?
6: Ajá. No, mentira.
2: ¿Y qué le decimos a ella?
6: No, muy, muy peligroso, no pongamos en riesgo
2: No, después de estar en riesgo con la suegra.
0: Mira, ya estoy llamando.
17: Marco no está disponible, por favor.
0: Papito lindo, y entonces...
2: Que no está disponible.
0: Sí, que no está disponible. A ver si de pronto me deja llamarlo por acá. A ver si me deja llamarlo. Si no, no fregamos. Mi querido amigo, rapidito.
2: No va a funcionar.
0: Ok, pero ¿cómo es el número tuyo también? Envíame el número tuyo y el de ella. Ya el de ella me lo mandó, voy a escribirle de una. Y el número de ella. Esto lo estamos haciendo en vivo porque nosotros también somos Cupido. ¿Sí o no, Cari? Eso es lo que te gusta a ti.
2: Siempre...
0: Pero Karina, me hace el favor y me respeta que yo no soy...
2: A mí me encanta ser cupido, pero con tal de que la gente...
0: Brother, ¿y cómo te llamas tú, papá?
2: Te ponga de su parte.
0: Karina, ¿cómo? ¿Pero cómo se llama él?
2: ¿Quién?
0: El que mandó la nota de voz. No, amigo, sí, rapidito, ¿cómo te llamas tú, brother? Julio. A ver.
2: Julio, él es el del mes. ¿Cómo le va a olvidar el nombre del mes?
0: Bueno, ya. Ahí está.
2: Vamos a llamarlo, listo.
0: ¿Y ella cómo se llama?
2: No sé.
0: ¿Ella cómo se llama, Julio?
2: Julio. ¿Cómo se llama ella?
0: Rápido, Julio, hombre.
2: No he dicho Julio.
0: ¿Aló? ¿Aló? ¿Aló?
18: Sí, buena.
0: Señorita, ¿cómo estás? Ay, ¿me estás escuchando, Tropicana?
18: Sí.
0: Bueno, bájale el volumen a tu radio, por favor. ¿Me vas a escuchar por tu teléfono? Si eres tan amable. Sí, te he escuchado. Vea pues. Mi amor, ¿cómo estás? Buenas noches. Un placer, mucho gusto. Edgar Castillo Caballito de Tropicana, Colombia. ¿Cómo te va?
19: Bien, gracias a Dios. ¿Y ustedes cómo le va?
0: Bien, excelente. Gracias a Dios aquí. Ganándonos la papita. Bebé. ¿Y cómo es tu nombre, mi reina hermosa?
19: Cindy.
0: ¿De dónde eres, Cindy?
2: Cindy.
19: Barranquilla.
0: ¿Eres de Barranquilla? ¿De qué barrio, mi amor?
19: La Pradera.
0: El barrio La Pradera, qué barrio tan popular. Cindy, bueno, resulta que yo tengo un amigo aquí en la línea.
2: Dile que le quiten la
0: voz. Que desea hablar contigo. Entonces, bueno, yo quiero saber si me recibes a ese amigo, ¿te parece?
19: Okay.
0: Ok, vamos a hacer algo entonces. Oye, ese pelado sí grita. Dale un juguete a ese pelado. ¿Dónde se le sale? Vea, ¿dónde se apaga la? ¿Dónde se le quita la batería?
2: Ay, ¿cómo me escucha?
19: Están jugando las niñas.
0: Bueno, mira, vamos a hacer algo. Si puedes, le quites el altavoz al celular y me escuchas por el microfonito que ellos tienen ahí arriba.
2: El normal.
0: El normal. Dale, quítalo. Y en este momento voy a sumar al amigo mío y le tienes que bajar el volumen a tu radio. Porque si no, se me vuelve el sonido y se me arma un tremendo chicharrón grasoso y peludo como digo yo. Amiguita, bájale a tu radio, por favor, si eres tan amable.
2: Se complica la
0: vida. Oye, sépalo, si grita. 302.
2: Está llorando.
0: 7, ajá.
2: Ay, no.
0: 3200. Oye, pero ahora... A ver.
2: ¿Y ahora qué? Me dejan ascuas, caballito.
0: Hermano mío, contésteme que lo estoy llamando.
2: Estoy llamando porque necesito más de ti. Algo de tu voz que me seduce. Y me hace sentir lo
20: como
2: que...
20: Como si estuvieras al lado mío y sé.
0: Espérate ahí. Mi amigo, contésteme que lo estoy llamando.
6: Pero igual, ella ya escuchó lo que él dijo en la nota de voz, ¿no?
0: Sí, escuchó.
6: Eso,
0: escuchó.
6: ¿Qué piensa de eso?
0: Entonces,
2: sí.
0: Lo
2: llame.
0: Espérate un segundo, vamos a llamarlo a él. Y ya la llamamos a ella. Esto es así.
2: Rápido. Para unirle la llamada.
0: Sí, para unirla. Lo unimos enseguida.
2: Todo lo que diga unir a caballo le encanta.
0: Mi amigo, ¿cómo estás?
21: Muy bien, gracias a Dios, mi hermanazo caballo.
0: Listo, excelente, gracias a Dios. Regálame un segundito. Regálame un segundito y ya la voy a unir a ella.
2: Uno.
0: Listo. Regálame un segundito. Ahora sí. Que esto se me hace tan difícil.
6: Lo difícil vale la pena.
2: Esto está complicado, mira.
0: Demasiado.
2: Encartado.
0: Demasiado, ay. Dios mío.
2: Ash. No, caballo.
0: Sí, esto de verdad que
2: se me está. ¿Ya ahí donde dice unir llamada?
0: Ya. Espérense. Téngame paciencia, téngame fe.
2: Paciencia.
6: Todo sea por el amor.
0: Ok. Ya. Me he demorado casi que. Oye, qué vaina. No me quieren coger esta vaina.
6: Ojalá le diga que sí, porque si no, imagínate.
0: Sí. 302 y ahora sí. Dios mío, estoy, no sé, estoy tembloroso.
2: ¿Y por qué está tembloroso?
0: Porque sí, estoy tembloroso porque de pronto, ¿qué tal que ella le vaya a decir que no? Listo.
2: Ay, cosas se han visto en este mundial, cosas se han visto.
0: Aló. Listo, amigo, ahora sí. En este momento vamos a hablar con su chica. Vamos a sumarla.
2: Uh-huh.
0: Vamos a sumarla aquí.
2: Listo,
0: sumarla. No me vayas a colgar.
2: Uh-huh. Ok.
0: Agregar a personas.
2: Se no ha podido.
0: Ya.
2: La tecnología, pues.
0: Sí, la tecnología. La próxima la haces tú, este.
2: Ay, pero yo la hago, mi amor, como quieras.
0: ¿Cómo? Y ahora sí. Oba, casi que no. Uy. Casi listo. Que no. Bien, listo. No me cuelgues porque ya le estoy llamando.
2: Te estoy llamando.
0: ¿cómo estás? Ahora sí, amiguita.
2: Dígale que le baje al radio.
1: Hola.
0: Bueno, tienes que bajarle un poquito a tu radio para poder hablar con él. Bueno, Julio, aquí tengo a tu amada, aquí tengo a tu queridísima.
2: Bájale más al radio, dile que le baje bastante al radio.
0: Le digas algo bien lindo, le digas algo súper chévere. Y todo eso bonito que tienes en su corazón, para que se lo transmitas en este momento y toda Colombia te está escuchando. Así que, adelante, Julio.
21: Caballito, ante todo, le doy gracias a Dios. Y pues le doy gracias a ustedes, Caballito, Karina, por la ayuda que me están dando. Y pues, esta noche, amor, te quiero decir que te amo mucho. Yo sé que he tenido miles de errores. Que soy un ser humano, el cual comete errores, pero quiero que sepas que te amo mucho, que te he amado, que estos 9 años contigo han sido los mejores. Y gracias por darme esas dos niñas y nunca dudes que te amo. Y a pesar de los problemas, las circunstancias, te voy a amar siempre. Y quiero que estemos hasta que Dios nos lleve, ¿no? Hasta que Dios diga ya. Pero que sea Dios, no el hombre, el que nos separe. Y sé que hemos tenido muchos inconvenientes. El problema grande que tuvimos, que tuvo mi señora involucrada, pues quiero que dejemos eso atrás y que sepas que te amo con todo mi corazón. Quiero casarme contigo y llegar contigo a viejito.
0: DJ, ¿qué le quieres decir en este momento a tu pareja, a esta persona que te quiere demasiado, que te ama con todo el corazón y que quiere casarse contigo? Hoy en día eso no se ve.
1: Bueno, tiramos para adelante, bueno.
0: Pero vamos para adelante, ¿qué? Exprésale, quiero escucharte, exprésale. Saca esas palabras del corazón.
1: Yo también siento mucho amor por él, que lo quiero, que me amé, dándole duro para sacar a las niñas adelante, nuestras metas, nuestro futuro. Y que él sabe que se lo ha embarrado mucho y por eso es que voy a verme así con él, porque he cometido errores.
0: Pero bueno, de aquí para adelante.
1: Y fuerte y valiente y tenerle bien a eso, pero el corazón llega un momento donde dice ya, hasta aquí llegué.
0: Pero ustedes todavía están bastante firmes, dispuestos a seguir para adelante y a olvidar todo lo que pasó. ¿Aceptas casarte con él? Señoras y señores, será que no me duermo. Casamos a una pareja. Vive el amor y cantamos, palomita. Cásate conmigo, cásate conmigo. Ya no lo sé, pero bueno, felicidades, que papito Dios los bendiga y nada. Nos invitan al matrimonio.
1: Bueno,
21: claro, sea un hecho, mi hermano.
0: Y a Karina la ponen de pajecita.
2: Mi amor, de pajecita no, pero yo les saco el baño, los grabo.
21: Ustedes van a ser los invitados especiales, no se preocupen.
0: Eso.
21: Gracias por esa ayuda, los quiero mucho. Tropicana, la más bacana, siempre los escucho. Siempre estoy ahí en No Te Duermas. Y
0: listo.
21: Estar ahí, gracias por esa gran ayuda.
0: Listo, papá, un abrazo.
6: Meta la suegra.
0: Aquí estamos en A Que No Me Duermo de Tropicana. Hacemos la pausa, volvemos en instantes. 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
1: Aquí estamos, seguimos en esta nueva hora en la que no me duermo de Tropicana. Un abrazo para todos ustedes. Desde Colombia para todo el mundo. Bogotá, Medellín, Cali, Barranquilla, Bucaramanga, Cúcuta, Pereira, Manizales, Montería, Sincelejo, Cartagena. Nuestros amigos que nos sintonizan en Neiva, en Pasto, a la gente que también está en el Triángulo del Café, Armenia, Pereira, Manizales, un abrazo bien grande para todos ustedes. Y bueno, aquí estamos en la que no me duermo de Tropicana. Edgar Castillo, el Caballito, Karina Uribe, y bueno, hoy

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0: irnos, por estar compartiendo también sus historias, sus anécdotas en las confesiones de Que No Me Duermo. Si tienes alguna confesión, si tienes alguna historia que quieras contarnos, si deseas de pronto también presentarle excusas, disculpas a tu pareja, a tu esposo, a tu novio, a tu novia, si quieres pedirle la mano, así como lo hizo nuestro amigo Julio en la hora anterior, lo puedes hacer. Si quieres dedicar alguna canción, si quieres dedicar algunas palabras, si de pronto estás pasando por una situación bastante complicada, compleja, usted no se preocupe que nosotros acá le vamos a ayudar. Entre todos, la emisora diferente que quiere ayudar a la gente se llama Tropicana, y por eso nosotros estamos acá todas las noches para, pues, además de sonarles muy buena música, tocamos temas importantes. Como, por ejemplo, voy a esperar que llegue Karina, porque hay un tema muy importante que, hombre, yo no sé, yo no entiendo por qué hay personas, porque eso es hombres y mujeres. Hay mujeres, hay hombres que se exponen a la burla, y esto lo digo a título personal. Se exponen a la burla, ¿en qué sentido? Si tú tienes una pareja, obviamente le estás conociendo. Uno nunca termina de conocer a la persona. Pero bueno, se supone que se están conociendo. Se supone que, hombre, si tú comienzas una relación, vas a ser una persona que se va a portar bien. Debes tú confiar, no 100%, porque yo no estoy de acuerdo que confíes el 100% en alguien. Eso no se puede, eso nunca va a suceder. Siempre tener su resguardo allí. Pero, ya ponerte con una intensidad de pronto buscar la forma de saber si él o ella es infiel o no te es infiel con el tema de la tecnología, ya me parece salido de tono, salido de onda. Y los estoy metiendo en un contexto, y estoy esperando a Karina para contarles y soltarles la historia como tiene que ser. Esa vaina a mí me parece de quinta. Eso me parece nefasto. Eso me parece que te resta 1000 puntos, porque te expones, una vez más te lo digo, a la burla. Si estás con alguien, decidiste darte la oportunidad con alguien, trata de confiar. Trata de confiar. Mínimamente, pero trata de confiar. Disfruta tu momento, tu relación. Y hoy en día, eso sí te lo digo, que nada dura para siempre. Tienen fecha de vencimiento. O sea, eso sí te lo digo. Las relaciones hoy en día son desechables. El 90% de las relaciones, no sé si ustedes están de acuerdo conmigo o no, son desechables. Entonces, trata de disfrutarte esa relación. Y si de pronto para tú estar imaginándote vainas, imaginándote cosas, hey, es mejor que no tengas nada. Si la persona te dice quiero algo serio contigo, tú le dices, ¿sabes qué? Yo no estoy para esto. Yo no quiero nada serio. Tú también me gusta, me pareces un tipo, una chica bonita, chévere, interesante. Pero si aceptas, quiero solamente estar contigo el rato. Listo, ya, y te curas de tantas cosas. Entonces, esto es muy importante tenerlo en cuenta, y yo pienso así. Yo soy de las personas que pienso así. No sé si Karina lo hace porque ella es un poquito más endeble. Ella es un poquito, ay, lo que pasa es que eso a mí no me gusta. Pero bueno, cada loco con su tema.
1: ¿Pero qué? ¿Qué? ¿De qué está hablando?
0: ¿De qué estoy hablando? Ahora que tú llegaste, te voy a soltar algo. Que la gente se pone en unas bobadas, en unas maricadas que yo no entiendo.
1: Tranquilo, ojo con las palabras que nos van a mutear.
0: Bueno, no importa. Que nos muten, que yo respondo.
1: Que nos muten. ¿Qué sucedió? ¿Qué gente metió? ¿Qué le hicieron?
0: Karina, resulta que una chica ha creado 15 perfiles falsos.
1: ¿15 o 25?
0: 15, ¿cuántos fueron?
1: 25
0: perfiles falsos. ¿Para qué? Para coger a su novio o coger a esa persona con el que estaba saliendo, a ver si era fiel.
1: Y cayó en los 25.
0: Karina, ¿para qué se ponen con esa tontería? ¿Para qué se ponen con esa bobada? Si tú de entrada quieres algo serio, hey, tú lo dices, tú lo hablas. Si tú de entrada quieres vacilar con el caballito, Karina, tú me lo dices a mí, yo veré si acepto o no, y viceversa. Pero para después estar dándote mala vida porque lo hace o porque no lo hace, no sea seria. ¿Tú te has puesto con esas vainas? Dime la verdad.
1: Caballito, yo no me he puesto con esas vainas, pero he tenido amigas que sí, y han creado...
0: amigas que sí, ahora son amigas.
1: Sí, y le voy a decir lo siguiente.
0: No me tosa, me hace el favor.
1: Eso lo hace uno para tener pruebas con que obviamente enfrentar al man. Porque casi siempre...
0: O sea, ¿a ti te parece bien?
1: No. Me parece bien que haya creado perfil, pero que 25 también está loca, está a un nivel de qué, por Dios. ¿Ah?
0: ¿A ti te parece bien?
1: Que busque, yo digo, me parece bien que creen un perfil y obviamente ahí se estás verificando.
0: Karina, pero ¿para qué vas? ¿Para qué te vas a poner en eso? O sea, cada loco con su tema y yo respeto las decisiones de cada quien, pero...
1: Pues obviamente tantos.
0: No, o sea, crear siquiera uno. No. A mí me parece una tontería. A mí me parece.
1: No, porque ya tengo.
0: Eso...
1: No, porque los manes para sacar excusas, para sacar vueltas, para inventarse cosas, están hechos.
0: Ahí las mujeres no.
1: Ya.
0: O sea, las mujeres no.
1: No.
0: Las mujeres también. Mira, yo soy el mayor defensor de las mujeres porque es así. O sea, yo a las mujeres las defiendo. Pero así como las defiendo, yo no trago entero, Karina. Yo sé que ustedes, yo no trago entero. O sea, yo sé que ustedes también tienen sus cosas, tienen sus mañas. Así como nosotros los hombres, y esto es dando y dando. Mira, yo
1: he
0: tenido...
1: Yo digo que ya lo hizo fue porque ya tenían muchas confianza, pero yo digo si uno de pronto llega a un punto donde...
0: O sea, no.
1: Si tú esté así tan obsesionada con algo, pues mira, por la primera vez que caiga el man ya, ¿para qué tiene que ir a más?
0: Es que si tú tienes desconfianza, lo que tienes que hacer es que, ¿sabes qué? Tengo mucha desconfianza, te quiero, te adoro, mejor que me duela ahora, que me duela después a yo enterarme de que me metiste a los cachos hace no sé cuántos
1: años. Yo creo que ella lo cogió como de poder, para poder tener pruebas con que enfrentar al man, para así ella no quedar como la empeliculada, la loca, porque ¿para qué? O sea, para los hombres las malas siempre somos las mujeres.
0: No, para mí no, somos las celosas, somos las celosas excesivas, siempre somos las de el peor momento, y si terminaron fue por culpa de nosotros, entonces no me parece, y no todas las mujeres entran en ese mismo rol, hay mujeres que son unas damas,
1: sí,
0: damas en letra mayúscula. Hay mujeres que se comportan como una dama, respetan al esposo, al marido, a su pareja. ¿Por qué? Porque eso viene de casa. Sí, hay unas que de pronto son ovejas descarriadas, que en el camino toman el camino incorrecto, pero la gran mayoría de mujeres son unas damas. Entonces, para tú ponerte a estar estalqueando, esculcando, para ver si te es infiel o te es fiel,
1: Eso yo digo que es para poder recoger pruebas. O sea, yo me quedo con eso. Porque los manes siempre van a decir que uno es la mala.
0: ¿Qué dices tú, Melomita?
2: Yo he tenido la fortuna de dar con unas excelentes mujeres.
1: Me encanta.
2: Y estoy súper agradecido con ellas porque yo he escuchado historias de mis amigos que las mujeres les dicen, les hacen un montón de. Las que yo he conocido y con las que yo he tenido relacioncitas. Han sido unas mujeres excelentes y las quiero y les deseo lo mejor.
0: Papi, a mí me han tocado unas locas una vez. ¿Tú no sabes lo que me hizo una loca una vez?
1: Pero también,
2: ¿qué te dice?
0: Papi, casi me tumba de una silla en una discoteca.
1: ¿Quién? ¿Una novia?
0: Una novia.
1: ¿Y por qué? ¿Que usted qué hizo?
0: Porque yo estaba animando a la discoteca, ese día me contrataron para animar.
1: Ajá.
0: Y eso a mí me fluye, el tema de la coquetería. Yo no me estaba besuqueando, sino que yo hice un concurso, subí a unas chicas a la tarima porque estábamos dando botellas y tal. Ok, listo, viene. Entonces siempre el DJ pone, y dale carne para la nena, dale carne, y comienzan a mover el bote. Resulta que yo también me puse.
1: ¿Quiere que no me enoje por eso?
0: Eso hace parte de mi trabajo. Eso hace parte de mi empleo.
1: Parte de su trabajo.
0: Tú te puedes imaginar yo en una tarima y que la muchacha me esté bailando, me esté diciendo cosas chéveres. Hola, sí, claro, ¿cómo está? Me coge Paulo y me baja de la tarima. Caballo, siéntate por allá, hombre. No sirves para esa vaina.
1: No, la has echado, pero tampoco va a estar allá pues el sangoloteador de la vaina.
2: Perreándole a la muchacha.
1: Por ejemplo, cambiamos los papeles y yo soy la que estoy animando, entonces a mí me toca que un man me raya atrás. No, mi amor.
0: Karina, sí. Karina, tú
2: sí.
0: Tú eres un personaje público. Tú eres un personaje público y la gente, así como te echan los perros aquí, que te dicen que tú eres la más linda, la más hermosa, la más mamacita, ellos allá te quieren besar, abrazar, quieren estar cerquitas ahí. Hay unos que se propasan. No, eso no. Pero yo no me puedo. Mira, yo no me puedo poner rabioso porque ellos quieren estar cerca de ti, te quieran bailar.
1: ¿Se imagina que el otro man está allá en pleno, se la está imaginando a la del frente? O sea, yo permito que mi novio esté allá entonces bailando y aún así tenga.
0: No.
1: Oigan a este.
0: Mira, lo que dicen por aquí. Las relaciones de ahora es ir a tener relaciones y ya. Las mujeres no las entiende ni el diablo. Dice Isabel, no, no, no y no. Bueno, ¿qué dicen los oyentes de Tropicana? ¿Qué opinan ustedes? ¿Alguna vez han creado perfiles falsos para estalquear a su esposo, a su novia, a su novio, a esa persona con las que están saliendo? ¿Sí o no? ¿Están de acuerdo con esta modalidad? Porque es una modalidad de hacerle soldado caído a su pareja.
1: De curiosidad, crea perfil falso.
0: Tú los has creado, ¿verdad?
1: Yo lo he creado, sí.
0: Karina, ¿en serio? Una mujer tan bonita, ¿sí? Una mujer tan simpática, tan inteligente.
1: La curiosidad mato al gato, mi amor.
0: Y yo sé que... ¿Y qué encontraste?
1: Muchas cosas interesantes.
0: Por ejemplo.
1: Las mujeres somos curiosas, porque te voy a contar, ¿no?
0: Atención, señoras y señores. ¿Qué encontró Karina?
1: No, muchas cosas. He encontrado que unas personas les comentan cosas extrañas a otras que uno del perfil de uno no se puede enterar. Bueno. Usted puede empezar a seguir personas que desde su perfil no puede seguir.
2: ¿Por qué?
1: ¿Por qué? Para descubrir otras cosas que quizás le ocultan a uno.
0: Mira, Karina Uribe.
1: Yo he creado.
0: 310-206-3302. Ya pueden enviar su nota de voz, su audio. Y nos cuentan qué opinan ustedes al respecto de esta noticia que es viral. Esta noticia que a mí me ha causado impresión y de verdad lo digo. Mujer que se ponga con esas vainas,
1: y mi amor, está mujer que en no nada. Jodes macho, o sea, que déjenos ser libres.
0: Mujer que no jodes macho, eso yo lo tengo claro. Pero que te joda de otra manera. Pero no que se ponga en esas vainas.
1: No jodes macho.
0: 310-206-3302. Vamos a ver si Colombia está de acuerdo contigo o está de acuerdo conmigo o le da el aval a esa muchacha. 310.
1: Esperen a ver qué dice.
0: 206-3302.
1: TikTok. Conéctense al TikTok. Los quiero ver también conectados. Los que están por ahí desde su carro, los que están por ahí en su casita. Conéctense al TikTok.
0: Cari,
1: también para saludaros.
0: ¿Será que ahorita también podemos llamar a alguien en el TikTok? ¿Sí? ¿Se puede? ¿O no se puede? ¿No?
1: No.
2: ¿Cómo así llamarlo?
0: O bueno, o alguien que nos deje su WhatsApp para que salga ahí una videollamada. ¿Se puede o no se puede? Sí.
2: Podemos intentarlo.
0: Ok. A ver, ¿qué dicen los oyentes? Hola, Tropicana, buenas. ¿Qué opinan ustedes al respecto de esta chica que creó 25 perfiles falsos para ver si su novio le era fiel o infiel? No, no joda, Rosa. Tropicana.
3: Yo lo que pienso, mi hermano, es que si tú vas con una persona y vas a estar creando perfiles, martirizarte la vida a ti mismo. Entonces, mejor no estás con esa persona si tanta desconfianza tiene. Si te vas, tu vida se estrella solo.
0: Muy bien.
3: Y la vida así, la vida tú tienes que levantar y que caer. Que el problema no es caerte, el problema es que te sepas levantar. ¿Sí me explico? Así como al caballito le metieron calcio y se levantó.
0: ¡Ey!
3: A cualquiera le puede pasar, así que... Hay que echar para adelante y eso es de loco, que perfiles falsos, que llamada falsa, que revisar teléfono, eso es martirizarse a uno mismo.
0: Sí. Ey, boquefa, pero algo así te voy a decir. A mí nadie me ha pegado cacho. No me han pegado cacho, me hacen el favor.
1: Yo digo que le ha tocado a unas viejas que no sé qué, que cacho y todo, que tenga. No, mi amorcito. Dicen por acá, gana el amor y no la guerra. Saludo para Jimena Yepes.
0: Tropicana.
4: Buenas noches, caballito.
1: Buenas.
4: Habla Pablo de acá de Barranquilla. Karina, mi amor.
1: ¿Qué vos, mi amor?
4: Pago otra vez para que me digas, hoy gana este. yo lo que digo es que si tú de entrada no confías, ¿para qué te vas a poner a darte mala vida por la gente? Si no confías...
5: 206,
4: 3, si no confía, pues ya, tú confiaste y haga lo que tenga que hacer si quiere, si no, hable claro y ya.
0: Listo, hermano, gracias. 310-206-3302. Dilo. Díselo.
1: Oigan a este.
0: Hola, amor, oigan a este.
1: No, oigan a este, es que son así, no, ¿qué le pasa?
0: Las paisas todas hablan iguales, pero bueno. Vea, ¿qué dicen los oyentes en Colombia? 310-206-3302. ¿Qué opinan ustedes? ¿Están de acuerdo con que las mujeres utilicen este método para saber? Los hombres no nos ponemos en esas vainas.
1: Sí los hay. Se ponen a hacer esas vainas.
0: ¿Qué nos vamos a poner a hacer esas vainas, Karen?
1: Se pone también. Conozco.
6: Es verdad, mi muchacho. El que busca encuentra, eso no. Eso cada quien con su conciencia y eso de estar buscando y cuidándose ya pasó de moda.
0: Listo.
1: Cada quien con su mazorca
0: y la mía no me la tocan. Tropicana.
6: Claro, caballito, cuando uno ve que
7: la relación está la mujer como rara, entonces toca.
1: ¿Vio?
7: Toca, mejor dicho, crear otro perfil a ver qué es lo que está pasando.
0: Ey, papi, pero ¿cómo te vas a poner con eso? No, no,
1: no, no, no, no, papi. No, no, no, no, no, no, no, no. Los hombres también lo hacen.
0: Ya me quedó claro que el hombre aquí lo hace, pero ¿sabe qué le voy a decir una vaina? No, no, no, el hombre es hombre y no se pone con esas bobadas. El hombre es hombre y no se pone con esas niñerías. No, eso es algo infantil, no, señor. La hombría no se puede perder. No se puede perder.
1: Un hombre, oye, eso va a sonar feo, pero un hombre encoñado hace lo que sea.
0: ¿Cómo? Eso es lo peor. Eso es lo peor que uno puede hacer. Un hombre que encoñado, eso es lo peor, porque comienza a llorar.
1: Que sea lo peor, pero de que la hace, la hace.
0: Se le va la mujer. Se le va la mujer. Mi amor, ¿por qué me dejaste? Ya no quiero estar contigo. Ven, yo te recibo con los peladitos que tiene. Para darle un cascarazo en la cabeza. Sea serio, hombre. Sea serio. Si la mujer anda con otro, déjela. Ella verá qué hace. Pero entonces, cuando ella se va con otro, ay, mi amor, lo que pasa es que yo me equivoqué. Yo no quería hacerlo. Por favor, discúlpame. Sí, mi amor, yo te disculpo. Joda esa vaina. Para darle un cocotazo. En serio, Tropicana, hombre.
8: Buenas noches, Tropicana, la más bacana. Quiero que me hagan el favor y le hagan soldado caído a la esposa de un compañero que quiere saber si le es infiel.
0: Bueno, Karina, ahí está. ¿Qué le quieres decir a esa chica?
1: A la esposa. De un compañero. Entonces, cosa que le tocaría llamarla a ti.
0: Pero vamos a escribirle.
2: Información.
0: Pásame información. Así la vaina, ¿verdad?
1: ¿Dónde trabaja?
2: ¿Cómo se llama?
0: Pásame información. ¿Cómo se llama? ¿Dónde trabaja? ¿Y qué más, Karina?
1: Amor.
0: Ajá.
1: Usted siempre hace durito.
2: ¿Dónde vive?
0: ¿Y qué más?
1: ¿Dónde vive? Y ya.
0: Ajá.
2: Sí. A ver, de pronto, ¿en dónde la pudo haber conocido?
0: Listo, amiguita. Ahí te escribí. A ver. Vea, paso oyentes, 310-206-3302. ¿Qué opinan al respecto de este tema?
1: Ese número lo va a grabar hoy porque caballo lo ha dicho como 30.000 veces. Sí. O sea, que si usted no manda nota de voz es por pereza. Hágalo.
0: Es correcto. Sí, sí. Y no, y todo el tiempo hay que recalcarlo, porque yo sé que muchas personas apenas van llegando a que no me duermo, y por eso hay que decirlo. 310-206-3302, Tropicana.
7: Una cosa es estar encoñado y otra cosa es ser un estúpido, ser un idiota para buscando huevonadas.
0: Viste, ahí está.
1: Ay, amor, pero no te alteres.
0: Me pareció excelente. Yo creo que él es paisa, ¿no?
1: Que se altera.
0: No se altera, sino es que es así, Karina.
1: Se alteró y no se altere, amor.
0: Es así.
1: No son bobadas.
0: No, bobadas. Eso no soy ninguna.
2: No, hombre, que va a estar uno perdiendo el tiempo en esas vainas, ¿no?
0: No, y uno Malita. Perdiendo. Mira, como, mira, hay una canción. Mira, hay una canción de Diomedes que dice, y es muy cierta.
1: ¿Cuál?
0: Y uno perdiendo su tiempo con otras que no valen la pena. Abandona la más buena. Tropicana, ¿qué dicen los oyentes en Colombia? Envíen su nota de voz y opinen de esta chica que creó 25 perfiles falsos para saber si su esposo le era fiel o le era infiel. Y en los 25, en toditos los perfiles cayó. ¿Usted se pondría en eso? ¿Le parece bien? ¿Le parece correcto que las mujeres y los hombres se pongan en estas cosas?
1: Que sea correcto, no, pero que sea chévere, bacano, sí.
9: Tropicana, que no me duermo, mi opinión. Una. A mí, cuando mi ex me montó cacho, recacho y contra recacho.
1: Ajá.
9: La muchachita, ella me abrió varios perfiles y me los mandaba invitación, pero, ajá, puede llorar. Porque por aquí no
1: puede llorar.
9: Ahí está él. Lleva el berraco. Le quitó la platica. Primero sí. Por ahí como que va a empezar a hablar, pero a que no me duermo.
0: Eso, mira, ahí están las mujeres.
1: ¿A qué le decía que no me duermo? A esos por ahí que creen que uno es que es bobo, ¿qué?
0: Bueno, pues.
1: Nací anoche, pero no anoche, papito. Ya sabe, mi amor.
0: Ay, ay, ay, bueno. Más oyentes, a ver qué opinan nuestros oyentes de que no me duermo aquí en Tropicana. Hola, Tropicana, buenas noches, dígalo de una.
1: Buenas.
0: ¿Qué opinas?
10: Desde Cúcuta, Omar Líbano.
0: Vaya, mi hermano.
10: Realmente la que crea perfiles falsos es una persona que desconfía en una relación. Y es mejor que la deje y la suelte y listo, en la realidad total. He dicho, Omar Líbano.
1: Oigan, hay gente que crea perfiles falsos incluso para esconder muchas cosas o para espiar muchas cosas del trabajo, de los jefes. O sea, no solamente es que en las relaciones. Sí, en las relaciones hay mucha toxicidad, pues, pero esto se ve en todos lados. Es como cuando crean un perfil de... Por ejemplo, nosotros tenemos un perfil y le ponemos un perfil a un grupo, por ejemplo, en WhatsApp, y le ponemos sin tal persona. Y en ese grupo se hablan cosas. Se llama grupo sin tales, grupo sin pascuales, Karina, grupo sin este.
0: Karina es perversa, gente. Karina es perversa.
1: No, mi amor, usted también está en el grupo, antes de hablar bobadas.
0: No, tú eres perversa.
1: Ay, yo no
0: tú eres
1: estoy.
0: Tú eres perversa. Sí. Tropicana.
9: Pero es que realizar un perfil falso es igual a lo que están haciendo de soldado caído. Es como buscar la manera de saber si le es infiel o no.
1: Y es que la curiosidad mató el gato. Y aquí nos encanta la curiosidad. Y al colombiano que le respete, le encanta la curiosidad. Es más, yo tengo un amiguito que le decimos curioso, por eso.
0: ¿Por qué? ¿Por qué le dicen curioso? Me encanta.
1: Mi amor, me encanta, o sea, darse cuenta de todo así, ¿verdad? Todo lo quiere, todo. Y, la curiosidad mató el gato, vamos.
0: A ver, más oyentes, Tropicana, dígalo de una. ¿Qué opina? 310-206-3302. Aquí estamos en lo que no me duermo de Tropicana.
11: Tropicana, buenas noches. El hombre que pone a crear perfiles falsos, eso es puro Roscafloja.
0: Claro, Roscafloja.
11: Ese hombre se no le pone con tanta huevonada. Eso no es así.
0: El hombre, vea, el hombre que es hombre y tiene estos pantalones bien puestos.
1: Ya entendí que es la rosca.
0: ¿Qué es la rosca?
2: No, esa es otra rosca.
0: Ah, ok, mira.
2: Esa es otra rosca, espérate,
0: mira, el hombre que tiene los pantalones, el hombre que tiene los pantalones bien puestos no se pone con ese tipo de cosas. El hombre que se pone en eso, ese man tiene que revisarse. Los que se ponen en esas cosas tienen que revisarse. Las mujeres sí, pero ojo, las mujeres que se pongan en eso, pero me parece de quinta, me parece barro que una mujer esté mendigando amor. Si ustedes la quieren dejar, que se vayan. Callo. El problema no es que la dejen. Déjeme hablar. El problema no es que la dejen, sino es que se consiga uno mejor que usted. ¿Qué pasó, hombre?
1: Que me deje ver los pantalones así, a ver si los...
0: Yo no voy a dar nada. Yo no quiero que...
1: ¿Me ver los pantalones suyos?
0: No.
2: Hoy se vino en pantaloneta.
1: ¿En pantaloneta? Sí. Amor, entonces no los tiene. A ver, yo miro.
0: No.
1: Pues ve.
0: Que no. Pero vamos a hacer soldado caído en este momento. Señoras y señores, en Tropicana. No te voy a prestar atención. En este momento, en Tropicana, llegó el momento de...
1: Malumita, usted con la cámara general, mira, y me pone los calzones de este hombre.
2: No puedo porque no baja. No baja hasta ahí.
1: No importa, yo bajo.
0: Ok.
1: Caballito, deja de ser amarrado con el chechere, listo. ¿A quién vamos a llamar?
0: No te voy a decir.
1: Ay, pero míralo. Usted sabía que entre más bravos de alto era mejor la corrida, mi amor. Ay, yo veo, pues. Parece. Caballo parece, pues.
0: Que no.
1: No le van a contestar, parece.
12: Su llamada está siendo transmitida.
0: ¡Qué nombre!
1: Hasta que usted no me pare, el oyente no lo va a contestar. Que se pare, pues, y me lo muestre los pantalones.
0: No te voy a mostrar nada. No te lo voy a mostrar. Vas a quedar con la ganas de vérmelo.
1: De verle qué es.
0: El pantalón.
1: Siga.
0: Che, ¿qué le pasa a Karina hoy?
1: Malumita.
0: Karina, ¿qué te tomaste hoy, Karina?
1: Es que estamos viendo si usted tiene los pantalones bien puestos. Usted dice que los...
0: Aló, buenas noches. Hola, Elaine, ¿cómo estás, mi amor? ¿Cómo has pasado, Ailén? Buenas noches.
13: Bien.
0: ¿Qué más de nuevo? ¿Cómo vas? ¿Qué haces? ¿Qué haces, Ailén? Bueno, de pronto te preguntarás, ¿con quién estoy hablando? Y bueno, hablas con un gran admirador tuyo. Hace días pregunté por tu número y pues me lo dieron, mucho gusto. Mi nombre es Oscar. Y nada, quería saber pues cómo estabas, hablar contigo... Y no, hoy presentarme, conocerte, saludarte. ¿Cómo estás?
1: Cierto, Luffy, cierto que sí. ¡Me colgó!
0: ¡Ey, me colgó!
1: Porque hay que ser más coqueto. Vea lo que dice Luffy, caballitos. No, usted te fue para Bogotá y se puso más serio, haga el favor. Yo muestro los pantalones.
0: Que no. Que no.
1: ¿Y entonces por qué saca la lengua así?
0: Porque sí.
1: Entonces vayan, mírenlo en TikTok, vayan, mírenlo. ¡No, que lo haga así! ¡Ay, no! Ay, sí, acérquelo, acérquelo así. ¡Ojole!
12: Su llamada está siendo transferida.
0: Oye, pero ven acá, Cayo, ¿qué está pasando con ella?
1: Cayo, le estoy viendo un bozo de señor mío.
0: Sí, ¿no? Y eso que, y mire, y eso que no tengo porque yo soy la piño, pero bueno, ya. No seas chismosa, carajo. Piño.
8: Bueno, si le llega a contestar, por favor le dicen que la llama, que la está llamando César, que hace rato él estaba detrás de ella, pero no tenía el número, pero ya
0: lo consigue. Ya la embarré.
8: Entonces que él se va en el Transmetro, donde ella también se va.
0: Ah, pero viste, tenía que ser así.
2: Era César, no Oscar.
0: Sí, no, y tenía que, por eso es importante que ustedes me manden.
1: ¿Qué se llama Oscar César?
2: César Oscar.
0: Es importante que ustedes me manden la información completa para yo meterme en la película y ajá. ¿Qué pasó?
1: Venga, venga, ¿usted es Lampiño?
0: Sí.
1: Desabróchate ese botoncito de...
0: No, señor. Bueno,
1: el micrófono.
0: Si tienen...
1: Ay, no, que no, qué pereza los hombres así.
0: No, señor, vea, si ustedes tienen...
1: Sabe que... Caballo, espera.
0: Karina hoy no trajo nada para el programa, caballo, pero no te preocupes que caballo, yo te salgo. Yo te salgo.
1: Caballo, espera, espera.
2: El caballito.
0: No, pero no,
1: ya que mencionó Lampiño, o sea, yo hace rato...
0: Lampiño es una persona que no, sí, es escasa de bello.
1: Por eso, y yo hace
0: bello, rato no veo... Bello aquí en sus mejillas, en su barba... Bellos en sus axilas,
1: no, bellos en su pecho, acá,
2: eso. Uy, uy, o sea, ¿dónde, dónde?
1: Tenga pelitos acá.
2: ¿Dónde?
1: Hace rato que no veo hombres que tengan pelitos acá, entonces eso, no.
2: Yo tengo.
1: O sea, ¿tú tienes pelitos acá?
2: Sí, claro.
1: No me muestran los pelitos, man.
2: ¿Tú qué dices, cabrón?
0: No, vea, deja eso ahí.
1: Pero deja, deja. A ver, yo miro, a ver, yo me caballo. No. Solamente haga así, o sea, desabroches un botoncito. ¿Y por qué está respirando? No, pues ahí no.
0: Tropicana.
13: Calor, ¿no? Mujer, mente, entonces no, sí, por un mira, perfil falso. Pero yo dije, yo bonito no soy.
0: Sí.
13: Es que una vida se me va a tirar en plancha así. Yo debe ser la tóxica. No, vale, me di culeparla. Le volteé chicharrón.
0: Señoras y señores, ¿qué pasó, Karina Uribe? ¿Qué
1: vea,
0: fue?
1: La gente me está diciendo por acá que también quieren ver.
0: No, no, no, no, no, no.
1: Caballo, sí, mire, vea, incluso...
0: Nos van a bloquear el TikTok porque yo estoy mostrando otras cosas.
1: Que solamente,
0: porque tú quieres que yo me encuere aquí, yo no me voy a encuerar.
1: Que no se va a encuerar y solamente muestra... Oh, eso no, usted estaba diciendo, no, yo le estoy viendo el bodito, entonces yo digo, un hombre de bozo es sabroso. Sí. Entonces, qué no, rico los hombres que son
0: complejos. Sí, yo beso sabroso, yo beso rico, yo soy un 10, pero no.
1: Y Malumita dijo, que él tenía... Malumita.
0: Ah, bueno, ya, esos son problemas de Malumita, dile a él.
1: Malumita... Vamos a darle un segundo acá. A ver, volteando.
0: Karina, ven acá. ¿Cuántas cervezas te tomaste tú, güey?
1: No, no me temé. No,
0: o tomaste guarito, traguito, o sea. No. O sea, hoy viniste rara,
1: después,
0: o sea.
1: Después de esa tusa, busquemos otro que nos quite esa tusa. A ver, yo busco.
0: ¿A qué hora te pusiste esa camiseta de la selección en Colombia?
1: Mi amor, me la puse a las 3 de la tarde.
0: No me gustaría olerte la ala. Mínimo tienes,
1: mi amor,
0: el golero muerto.
1: Me la
0: muerto,
1: puedes oler como quieras, la tengo de arriba.
0: Camiseta de la selección en Colombia que se respete, huele a... ¿Cómo le dicen ustedes? A chucha, ¿no?
1: No huele a nada, es el agua. Malumita, muéstrame usted, pues.
2: Uy.
1: ¿Hay algún oyente que me está escuchando que tenga el pecho así? Así.
0: Ya, o sea, ya. Ya.
1: Normal. Ya. Pero quiero saber, dicen que eso es de buena suerte.
0: Ah, pero y bueno,
1: incluso,
0: dale.
1: Incluso por ahí una señora dijo un día que eso tenía más feromonas. Los hombres que tenían el pechito así.
2: Testosterona.
1: No, y feromonas, o sea que se ven más atractivos. ¿Mm?
0: Yo no voy a decir nada al respecto de eso. Esa vaina me parece una... O sea, yo estaba hablando de otro macho. Eso te queda bien a ti, hablado de un hombre, imagínate. Ay, no, lo que pasa es que yo conocí un amigo que también... Eso, ¿qué?
1: Que un amigo... No, no, un amigo, sí. Vea, dicen por acá que se quite esa camisa. ¡Oh! No, Malumita, pero hágale, pues, ponga la cámara a usted.
2: Bueno, si llegamos a 20.000 likes.
1: ¿Lo muestra?
2: Sí.
1: Ah, eso era un momentico, muchachas. Háganle, pues, que este muchacho sí...
2: Carrea, no, carrea. Tú di que ta, den tap tap a la pantalla.
0: En serio, Karina, ¿qué te tomaste?
1: No,
0: o sea, en serio, Karina, ¿qué te tomaste? Pues, o sea, yo quiero
1: no
0: saber...
1: No me tomé nada, es martes.
0: ¡Gente!
1: Con... Es martes, con tristeza aburrida. No, ya,
0: ¡Gente! ¿Ustedes qué creen? Karina se tomó algo porque vino
2: bien,
0: extraña.
2: Que envíe nota de voz. O sea, envíe nota de voz.
0: Ella anda, anda es más, pidiendo que le muestre uno el pecho, el pantaloncillo, quiero, la pierna, el boxer.
1: Hoy quiero preguntarle cosas extrañas.
0: Ahorita, ahorita va a querer que uno le muestre la marimonda. ¿Sabes cuál es la marimonda?
1: Esa no es la que...
0: Es que ese muy bien. La marimonda. Ah, estamos en carnaval, la marimonda, la marimonda.
1: Ay, yo tenía una que me regalaron en Tropicana Barranquilla y uno soplaba y...
0: ¿A ti te gusta soplar, mi amor?
1: La tripli...
0: ¡Está chapeta acá! Yo sí sabía. Karina Uribe está chapeta. Que eso es raro que ella esté hablando de esa vaina, que boxe, pantaloncillo.
1: Me dice Raúl, Karina, yo tengo pelitos en todos lados. Ay, Raúl.
0: Que ella, vea. El que quiera hablar con Karina y aprovechar este momento de ella, que anda, yo no se extraña, anda buscando quien le quite la chapetera, por favor, que llame ya de una. Que llame ya de una y le haga la vuelta. 601-348-7601. O sea, póngale, pa' ver.
1: Karina está burlando, no. Es que hay días que uno le da como ganas de conocer cosas, de saber cosas, de preguntar, ¿cierto? A ver, un oyente que me marque, marque bebés. Y póngame por favor otra cancioncita de fondo, al menos otra cortinita ahí para yo, no sé.
2: Una sensual.
1: Inspirarme.
2: Una que suene a 50 sombras de Grey.
1: ¿Para cuál escote? Ay, la de las. ¿Ustedes vieron la película de 50 sombras de Grey?
0: Vamos a ver para ver.
1: Dios mío, yo creo que hombres así no existen. No.
2: Pues con tanta plata de pronto no.
1: No.
2: No, ¿eso qué es? Cuentos de los hermanos Grimm.
0: ¿Óyelo?
1: Oremos. No.
0: Escucha. Mira esa. ¿Te puedes imaginar esa canción en una noche de pasión?
2: No.
1: En una noche de pasión.
0: Pero,
1: ¿qué es ilusión?
2: ¿Cómo para jugar PlayStation?
1: No, entren ya al TikTok. Don Malumita nos va a mostrar el pecho si llegamos a 20. Dices que con tanta plata de pronto no. Ah, pero con esa potencia sí. Yo no creo.
14: Hola, Tropicana. Muy buenas noches. Ah, no.
1: ¿Qué pasó?
14: Karinita, lo que tomó fue ahí ron. El ron, ¿cómo dice? Calienta.
1: ¿Calienta qué?
14: Calienta. La niña no está normal esta noche.
0: Sí.
14: Se le nota.
1: Yo estoy normal.
14: El ron se le fue a la cabeza.
0: No, si fuera la cabeza. Si fuera la cabeza.
1: El pecho de un hombre, ¿para qué? Ay, no, normal.
0: ¿Qué estabas tomando, querida?
1: Es como es de lindo, ¿no? Acostarse así aquí.
0: ¿Te tomaste una sildenafil, un mero macho? ¿Qué te tomaste?
1: Lo toman las mujeres, ¿para qué les va a parar?
0: Ay, eso es lo que tú no sabes.
1: Eso se lo toman las mujeres.
0: Obvio también. Obvio, las mujeres se toman esa vaina también.
15: Está tomando puro Bacardí.
1: ¿Y qué es eso? ¿Cómo se hace?
0: El Bacardí es un licor. Un licor.
1: Venga, pero si
16: Karina, mi amor, desde Barranquilla, bebé. Besitos y palmadas.
1: ¿Dónde?
16: Me encantas.
0: Está mejor dicho, güey.
1: Venga, que me alguien me marque, sí. Caballito, me quiero marcar. Es que le quiero preguntar cosas interesantes. ¿Ah?
0: Dejemos hasta ahí mejor.
1: No,
0: Cari,
1: ¿cómo que dejemos hasta ahí? No, hágame el favor, tengo 9 minutos para disfrutarme la llamada.
0: Pero, vamos con un tema. Vamos a ponernos serios.
1: Pero caballito, no.
0: Porque resulta que Karina Uribe tiene algo que decirnos. Karinita Uribe, sí. ¿Qué temita tiene por ahí? O sea, Karina.
1: ¿Ya le puedo decir o no le puedo decir?
0: Sí, dale.
1: ¿Qué le puedo decir?
0: Ajá.
1: Espera. Momento.
0: Momento.
1: Ya,
0: momento.
1: Que me abriera.
0: Ajá.
1: ¿Cómo les parece, muchachos?
0: ¿Qué pasó?
1: Ay, no. Es que me parece interesante porque no pasa casi siempre. ¿Cómo les parece que un muchacho se hizo reviral por ser feo?
0: Ajá.
1: ¿Cierto? Pero una seguidora de este man se enamoró locamente, decía que no, que él le encantaba, que tenía algo súper bacano, que la impactaba, que le excitaba, que la enamoraba. Y hoy por hoy tienen una hija. Eso sí, el man sigue siendo re feo. O sea, no entiendo por qué. Lo que quiero ahora preguntarles es, ¿ustedes creen que la apariencia física gane puntos o tenga mucho que ver a la hora de conseguirse una pareja? ¿Mm? ¿Creen ustedes? ¿Cómo le ha ido a Caballito con el tema de el amor físico y el amor psicológico?
0: Bueno, yo soy una persona que no se deja llevar mucho por el tema
2: todo
0: de las apariencias.
2: Todo terreno, papá.
0: No, tampoco.
1: Todo terreno.
0: No, sea, tampoco. Yo tengo el antivirus, lo tengo actualizado.
1: ¿Pero qué no aceptaría, por ejemplo? Por ejemplo, ¿qué no aceptaría que usted diga, veo y, uy, no voy para esa?
0: O sea, de pronto...
1: No me combina.
0: De pronto, una cara... De pronto, es que no sé. Si tú me dices a mí, a ti, ¿cómo tú las prefieres? No, o sea, yo no tengo un prototipo, de pronto en cuerpo, en cara... si es voluptuosa, si es flaca, no. Uh-huh. Solamente que yo haga clic. Pero hay cosas que yo no voy para esa. Por ejemplo, que de pronto no tenga una cara, pues chévere. O sea, yo me fijo de eso, sí. No que sea la Paris Hilton, no que sea la Kardashian, pero sí, que sí sea Cheverovsky.
1: Por ejemplo, yo tampoco me fijo mucho en eso, pero sí me fijo es en cómo se cuida. O sea, no que descuide para mantener la línea. Porque les voy a decir una cosa sinceramente. A mí que los manes que sean remusculosos, que cosa aquí, cosa allá. No, mi amor, esos son los primeros que se les moja la canoa. A mí esos no.
0: O sea, los manes de gimnasio a ti no te gustan. Tú dices que los manes de gimnasio, ellos son amanerados.
1: Está bien.
0: Ellos son amanerados. No, dilo. Dijiste que se le moja la canoa. ¿Qué significa eso?
1: Estoy diciendo que los que ya son excesivamente musculosos, excesivamente... o sea, que usted los ve y dice... Uy, como que se les va escondiendo todo. Eso es como cuando dicen que hay mujeres que tanto hacer deporte, pierden la feminidad.
0: Sí.
1: Yo digo que es como por ese nivel. O sea, hay manes tan exagerados con... Converse musculosos, converse tal, que matan la pasión. O sea, yo digo, no jodas. A veces es preferible un feito que se cuide bien, que huela rico, que se cepille los dientes, que se peine. Que el
0: Mira, hay no una canción que se llama, y yo sé que tú la conoces, se llama Muñeco de Vitrina.
1: ¿Qué pasó con tu muñeco de vitrina?
0: Porque se puso a cambiar.
1: Los ojitos verdes que encontraste.
0: Se puso a cambiar.
1: No, disquera.
0: A un maluco. Por uno que supuestamente era agraciado, era simpático. Pero vamos a preguntarle a la gente en Colombia qué opina. Pregúntele usted misma a la gente en Colombia a ver qué opina y qué prefiere.
1: ¿Creen ustedes que la apariencia física tiene mucho que ver a la hora de usted encontrar como el amor de su vida o no? Y dicen por ahí, dicen que los gorditos son más atractivos incluso muchas veces.
0: Los gordos.
1: Los gorditos, sí.
0: Pero si se cansan rápido y no pueden con la gordura, con la pipa.
1: No, es que una cosa es ser gordito, otra cosa es ya obesidad, o sea, impresionante.
0: O sea, un gordito es con barriga, con pipa, con pancita.
1: Pues no tampoco que vaya a estallar, pues que esté con 9 meses de embarazo. Pero dicen que los manes así, María, aguantan.
0: Ok, vamos a recibir oyentes con nota de voz al 310-206-3302. Envíe su nota de voz opinando al respecto. Opinando con esa pregunta que hizo Karina al 310-206-3302. Pero también, si usted quiere hablar con nosotros, quiere hablar con Karina, al 601-348-7601 puede llamar, solamente para llamadas. 601-348-7601.
1: Vea lo que dice Jenny por acá. Todo entra por los ojos, la belleza es subjetiva. Pero yo digo, una persona puede que sea muy, muy... O sea, que sea espectacular, que no, qué cara, qué cuerpo, qué tal es. Pero si se cuida, si huele rico, si habla bueno. A mí, por ejemplo, un man que hable, qué rico.
0: Qué rica.
1: Un man que usted empiece por ahí a decirle, ay, no, que usted empiece... Venga, entonces, ¿qué más? ¿Cómo está? Bien. ¿Y usted? Bien, también. En cambio, que le empiecen a decir, ve, tal cosa, la otra, sí, pam... Que pongan conversa, amor, ganan puntos.
0: ¿Se dan cuenta, muchachos, que a las mujeres les gusta que uno les hable en el oído, que les diga mentiras? Eso les encanta, no, a ella. Tropicana, buena noche.
1: Una cosa es ser mentira.
17: Muy buenas noches para todos ustedes.
0: ¿Qué más, papá? ¿Cómo te va? ¿Cómo es tu nombre?
17: Pedro Antonio Rubio Sánchez, de acá de la ciudad musical de Ibagué, guarda de seguridad.
0: Qué hombre, hermano, qué bacano. Como Hola, siempre, un está? Placer saludarlo a todos ustedes.
17: ¿A que no me duermo?
0: Eso, con el caballito y con Karina Uribe, hermano mío. La pregunta que le hizo Karina, cuéntelo todo y salúdela.
1: Mor.
17: No, pues muchas bendiciones. Buenas noches ahí, gracias por esa compañía. Okay. Esa persona extrovertida que se ve, la felicito por ese carisma y colaboración, ¿no? que tiene para nosotros los oyentes.
0: Hermano, bueno, no, y la pregunta, el tema.
1: Bueno, Mor, cuente a ver, ¿sí tiene mucho que ver la apariencia física, usted cree?
17: Sí, claro. La apariencia física, por ahí yo creo que como un 75%.
1: ¿Cómo, o cuál sería la característica?
17: Por aunque ejemplo, lo que tuve a dar, aunque el corazoncito es lo que vale, ¿no? Pero la apariencia física, claro. No, yo para mí pues no es que sea tampoco muy... O sea, que mucho valor, no.
0: Pero
17: de pronto más que todos los sentimientos, en la forma de sentir la persona, pero sí la apariencia física también.
0: Eso es muy importante,
17: pues, hermano. Es mucho desear, ya. Porque uno no va a tener echarse locioncita, sí, claro, eso. Echarse locioncita, de pronto las axilas bien rasuraditas, sí, o sea, por allá, como dice, está diciendo la belleza, exacto, sí.
1: Por ejemplo, mi amor, te voy a hacer unas prácticas, ¿sí? A ver. Por ejemplo, ¿tú cuánto mides?
17: Estoy en 1.80.
1: Bueno, 1.80 me gusta, bueno. ¿Qué color de cabello tienes, por ejemplo?
17: Tirando a... Soy blanco, monito, ojos verdes.
1: ¡Ay, no, pero qué mejor de dicho. Esa cosa, Lena!
0: Papi.
1: Bueno, ¿y cuál es la parte?
17: Por 57 ejemplo, años en el nombre de mi padre celestial, 57 años llevamos.
1: ¡Oh, bien!
17: Pero bien, gracias a Dios.
1: Mor, sí. Pregunta técnica. ¿Cuál es la parte que más te gusta o que te admiran de tu cuerpo?
17: Pues prácticamente la forma, más que todo la forma de ser de uno, ¿no?
1: No.
17: Se fija mucho en la apariencia.
0: No,
1: la pregunta es clave.
0: Ven,
1: la pregunta. Eso, la pregunta es clave. Solamente estamos hablando del cuerpo. O sea, ¿cuál es la parte que a ti más te admira o la que a ti más te gusta de ti?
17: Pues de todas formas, me llama mucho, o sea, llamo la atención por la cuestión de lo alto, ¿ya? Y pues que es un cuerpo más o menos.
0: Okay.
17: La estatura.
1: Mor, ponte 10 puntos ahí, bacano, rico.
17: Muchas bendiciones para ustedes y gracias. Yo, ¿sí? No, eso es bueno que muchas veces uno, de pronto usted qué tal ir por allá, pues yo sé como de todas formas soy militar o fui militar, se acostumbró a estar bien afeitadito, utilizar la locioncita, ¿no? Yeah. Eso llama la atención. Ser uno de pronto detallista con la pareja, ¿no? Con la novia, conquistar. Pues ya tengo 57 años, pues ya gracias a Dios ya uno ha pasado por muchas decepciones, moridos, pero lo felicito a ustedes por el programa, ¿no?
0: Listo, mi hermano, un abrazo. Karinita, un abrazo. Listo, pues, un besito, ya volvemos. En el que no me duermo de Tropicana, 10:50, ya volvemos. Quédense ahí en TikTok, quédense ahí, sube el volumen, no se duerma, porque... Aquí no dejamos dormir a nadie, que no me duermo, de la más bacana, Tropicana, bacana, bacanísima.

Aquí seguimos Colombia una vez más en esta tercera hora en la que no me duermo de Tropicana hasta las 12 de la medianoche con todos ustedes. Gracias de verdad por vernos, por compartir.

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Seguimos en la que no me duermo de Tropicana, la emisora más bacana, bacanísima en toda Colombia. Un abrazo para todos ustedes. Gracias por estar, gracias por seguir. Su hermanito, su llave, su pana. El de siempre, el caballito, para todos ustedes un gran abrazo. Y para las niñas, para las chicas, un besazo enorme. Gracias por seguirnos en TikTok también. Ahí estamos como arroba Tropicana Colombia. Y en YouTube estamos también como Tropicana Colombia. Ahí dejan sus mensajes, ahí dejan también sus opiniones. Y por supuesto también participan en Soldado Caído y las confesiones de Tropicana. Si usted quiere hacer una confesión, lo puede hacer de una enviando su nota de voz al 310-206-3302, 310-206-3302. Llegó el momento también de agregarnos a su lista de contactos en el Tropi WhatsApp, 310-206-3302. Es importante que, bueno, los oyentes de Tropicana, al momento de hacer su confesión, su historia, su anécdota, nos envíen, por supuesto, su contexto y me escriban la palabra historia, anécdota o confesión. Es importante para que, bueno, nosotros sepamos y tratemos la historia, la confesión, como tiene que ser. 300 o 310-206-3302, a que no me duermo de Tropicana. Bacana, bacanísima.

0: Cari Nota.
1: Buenas.
0: Ahora sí, ¿qué estabas haciendo, eh? ¿Dónde estabas metida? No.
1: Estaba hablando con Karina por allí.
0: ¡Ah, Alexa! ¿Cómo te va? ¿Cómo has pasado? ¿Qué se dice de nuevo,
1: hola,
0: Alexa?
1: Buenas noches. ¿Cómo está, caballito? ¡Qué bueno saludarte!
0: Yo también estoy muy contento de tenerte. Yo también estoy muy contento de escucharte. Yo también estoy muy contento porque, Alexita, estabas perdida. Estaba más perdida que los papás del Chavo. ¿Por qué razón?
1: Estaba pendiente de Colombia, pero perdieron y por eso volví.
0: Me imagino que tú también estás con el corazón partido. ¿O a ti no te importa el fútbol?
1: A mí no me importa el fútbol, pero tenía todo partido.
0: ¿Cómo así? ¿Partido de qué?
1: El corazón en mil pedazos pensando en Colombia.
0: Ah, ok. ¿Y dónde te viste el partido hoy, Alexa?
1: El partido me lo vi con unos amigos en el centro.
0: Ve, Alexa, Juliana, ¿y qué tal? ¿Cuál jugador de la selección te gustó más? ¿Cuál te gustó menos? ¿Cuáles son tus impresiones, Alexa?
1: A mí me gustó Puerta, qué rico una puerta que me machaque.
0: Sí, Alexa, pero de por Dios, por favor. Alexa, tú viniste como rara, repelente.
2: ¿A qué?
0: ¿Ah?
1: No estoy rara ni repelente, estoy así por el nivel de estrés.
0: Ok, muy estresadita todavía. Pero bueno, no,
1: relájate. Un poco ando en busca, ¿quién me desestrese?
0: Mi amor, no te preocupes, algún oyente te desestresa. Tú relájate, tranquila.
1: Busca oyente que desestrese en nivel 1000.
0: Alexa, ven acá. ¿Y tú por qué estabas tan ausente, tan perdida? ¿Por qué razón no habías vuelto?
1: Porque estaba convocada con los muchachos, pero estoy eliminada, entonces no había vuelto.
0: Entonces, pam, pam, pam, pa' afuera, para, pam, pa' la calle. Oye, Alexa, bueno, ya que la selección colombiana está, ¿con quién vas en el Mundial?
1: Yo me voy con Jalan, Jalan, Jalan.
0: ¿Con quién?
1: Yo me voy con Jalan, Jalan, Jalan.
0: Muy bien, muy bien. El androide, como tú también eres androide, tú te vas con Jalan, Jalan, Jalan. ¿Qué es lo que más te gusta de Jalan?
1: A mí me gusta ese pelo y ese cuello, cómo lo mueve.
0: Ok, ¿te gusta cómo mueve el cuello? ¿Y qué otra cosa te gusta del androide?
1: Impresionante.
0: ¿Y qué otra cosa te gusta del androide Jalan?
1: Que baile así, diga, ¡guau!
0: Guau, yo no sé, pero esa Alexa Juliana está como extraña, ¿vale? Alexa, ¿sabes qué? Tú estás como extraña, vamos a seguir la rumba. ¿Pago qué? Tómate una, pues.
1: Paguen lo que quiera, que yo no tomo, pero yo veo cómo toma.
0: Ok, muy bien, eso me gusta, eso me gusta. Eso me gusta.
3: Oye, okay, entonces, ¿ustedes qué?
0: Ay, entonces te dejaste quitar el micrófono, Alexa. Está fregada.
3: Joda, aprendiendo la vaina.
0: Ok. Muy bien, así? Eso me gusta. Eso me encanta tener a Alexa de vuelta porque ella estaba como perdida. Parece a los papás del Chavo bastante perdida, pero bueno.
1: Yo no estaba perdida y era mal buscada, pero en Estados Unidos.
0: Ese jefe tuyo te tiene trabajando más de lo normal. Es negrero.
1: Me lo tenían clavado todo el rato.
0: ¿El qué, hombre? Por favor, respete.
1: El reloj de mi turno estaba complicado.
0: Da, qué vaina con esta Alexa, man. Alexa, ¿será
1: Hola,
0: posible
1: dime,
0: que ya
1: ¿qué
0: pueda
1: quieres?
0: Hablar? ¿Será posible que ya pueda hablar con Karina o todavía no? O sea, tú todavía estás en
1: no
0: tu show.
1: No puede hablar con ella, hoy entré yo a esta vaina.
0: Ok, listo. Entonces me va a tocar hacer a que no me duermo contigo. No hay problema.
1: ¿Qué necesitas? Dímelo ya.
0: Yo necesito que usted me escuche en este momento y se quede ahí calladita. Cuando yo le dé el comando de hablar, usted me responde. ¿Le parece o no le parece?
1: Ok, correcto.
0: Ok. Imagínate, Alexa, que, bueno, yo llegué a Bogotá y que se entere Colombia. Que se entere Colombia. Atención, que se entere Colombia en Tropicana. Que yo llegué a Bogotá el día domingo. Y resulta que yo me comí aquí.
1: Para probar algo.
0: Cuando yo le dé el comando, usted habla. Todavía no. Todavía no. Cuando yo le dije que cuando le daba el comando. Espérese ahí. Ya que le quitó el micrófono a Karina, yo le doy el comando y usted habla. Bueno, resulta que cuando, bueno, yo llegué y tal, he pedido. Yo tenía cipote filo y el único que trabaja con filo es el cuchillo. He pedido una chuleta bayuna. Yo dije, no, eso tiene que ser un espectáculo.
1: A eso caballo tiene que le ser. Gusta.
0: Pero, ¡ay, Dios mío! ¿Que me va a dejar hablar o no me va a dejar hablar? Te voy a desconectar. Entonces resulta que yo pedí la chuleta bayuna. Cuando viene el plato, viene la chuleta que casi se sale del plato. Yo dije, papi, coroné, porque entre otras cosas costaba 30 barras. La chuleta con unos limones, con una ensalada, con un aguacatico, con... ¿qué más traía? Bueno, y traía... ¿qué más? Y papitas a la francesa. Cuando yo le voy a pegar el mordisco a esa enchilada bayuna, yo dije, voy para pa el elixir del amor. ¿Qué va? Te cuento que me decepcioné. Me decepcioné por completo. A ese lugar no vuelvo. Más nunca vuelvo a pedir enchilada bayuna. Y que lo sepa Colombia, que para mí la mejor gastronomía, la mejor comida, y sin temor a equivocarme, la tiene Barranquilla la Bella. La mejor gastronomía la tiene Barranquilla. Ahora sí habla usted, para que lo que va a decir. Que lo sepa Colombia.
1: Me parece que no sabe elegir la mejor es la lengua sudada.
0: No, señor. Yo como lengua sudada, pero la de Barranquilla. A mí me parece que
1: no
0: la comida
1: me parece que coma ese producto le va a dar dolor de estómago.
0: Listo. Yo la voy a seguir comiendo. A mí nunca me ha dado dolor de estómago, nunca me he ido, de pronto nunca me ha hecho daño la lengüita esa, nunca me ha ido en... para nada.
1: Lo mejor para usted como caballo es comer un muchacho relleno.
0: Bueno, ya, listo. Alexa, ya, me hace el favor y me devuelve a Karina ya mismo. Devuélvame
1: a
0: Karina.
1: No voy a devolver porque usted está muy grosero.
0: Bueno, ya, por favor. ¿Será, mi amor, que me devuelves a Karina? Préstamela. Un ratico, un momentico, sí. ¿Te parece?
1: Si me da una cosa, yo le digo a Karina que se conecte.
0: ¿Qué cosa quiere?
1: ¿Qué tienes tú ahí parado, mejor dicho, a un lado?
0: Ah, ya vienes tú otra vez con tu vaina, hombre.
1: A mí Alexa, me gusta esa cosa directamente. Quiero que se pare.
0: Ya está bueno. Me hace el favor.
1: Desconectando dispositivo.
0: Ya, me hace el favor y me devuelva a Karina, por favor. ¡Karina!
3: ¿Qué quiere? ¿Qué le pasó?
0: Que lo sepa Colombia, que la mejor gastronomía...
3: ¿Usted le comió una bayuna?
0: Una ancheta bayuna. ¿La mejor gastronomía?
3: ¿Una ancheta o una anchota?
0: Una ancheta. Me hace el favor y no se meta con las mujeres, carajo.
3: No me estoy metiendo con las mujeres. Haga el favor.
0: Que lo sepa Colombia.
3: Que lo sepa Colombia, entonces, ¿qué voy a saber? ¿Qué quiere saber? Que ya nos dimos cuenta que comió la talancheta, entonces, ¿qué? ¿Le dio dolor de estómago? ¿Le supo maluca? ¿Muy horrible, terrible? ¿Qué tenía?
0: A ver,
3: nada, ¿qué? Como el omelette.
0: Ah, ok, a ver, ¿qué dicen los
3: oyentes tropicanas? Cosas ricas, por ejemplo, para comer en las otras ciudades. Por ejemplo, ¿qué? ¿Qué recomienda?
0: Tropicana, vamos a ver.
2: Caballito, no, papi. Es que, pues, realmente los rolos no los van a ver de comer. Allá, es que el mejor ajíaco, ¿no? Son una sopa de pastas, una sopa de verduras. Y uno le dice, yo pedí un ajíaco. Es que, sí, eso es, le dije, no, una sopa de verduras, güey. Papi, lo invito aquí a Cali.
3: Acá
2: sí tenemos sabor y sabor pacífico, papi.
0: ¿Cómo será?
2: Y la chuleta bayuna, uy, papi. Con papita la francesa, pataconcito, salsitas, como guacamole ají. Uy, no, papi. ¡Solo!
0: Pero es que me da cosa otra vez volver a probar la ancheta bayuna y otra vez volver a enguesarme. O sea, porque no me gustó. O sea, yo sé que, Karina, en Medellín está la bandeja paisa. Pero yo sé que el arroz de coco con pescado e ensalada de aguacate le gana la bandeja paisa 10-0. Que lo sepa Colombia.
3: Pero venga, le voy a decir una cosa. A mí me dijeron, por ejemplo, que en Cali el sancocho era una cosa de locos, que no es como el sancocho de Medellín.
0: Bueno, no sé. Yo ese sí no lo he probado. Pero...
3: oyentes, si es verdad que el sancocho de Cali es pero brutal, brutal.
0: Bueno, vamos a ver. ¿Qué dicen ustedes? ¿Están de acuerdo con que no sé, la gastronomía barranquillera, la gastronomía atlanticense es la mejor de Colombia? ¿O existe una mejor gastronomía en nuestro país tropical?
4: Gracias, caballo. La G loca. Pronto voy a ir a Bogotá y ya. Y voy a ir a pedirle la mano. Muchas gracias, Tropicana. Tropicana, la más bacana, bacanísima.
0: Listo, mi hermano, un abrazo. ¿Ustedes qué dicen? La mejor gastronomía, ¿dónde se encuentra? ¿Dónde
3: en Medellín, come? En Medellín.
0: No creo.
3: ¿Para qué? La mejor comida está en Medellín. O sea, te lo voy a decir sinceramente.
0: ¿Por qué tú dices, o sea, que está en Medellín?
3: Medellín, vea, Medellín tiene el chicharrón, Medellín tiene la arepa.
0: El chicharrón no es de ustedes, el chicharrón es de Baranoa.
3: Puede ser de donde sea, pero el mejor, el más rico es Medellín, ¿cierto? En Medellín tenemos, por ejemplo, cosa rica, cosa sabrosa, los frijoles, o los frijoles, como le digan ustedes.
0: Sí, o sea, eso es el frijol es... La lenteja, lo que uno le dice allá.
3: ¿Cuál lenteja? No, lenteja es una cosa, frijol es otra.
0: Por eso el frijol, la lenteja es lo mismo.
3: No, es lo mismo, papito, bueno, nada.
0: La lenteja es diferente, el frijol.
3: La lenteja es la que usted echa a los bolsillos el 31 de diciembre.
0: Bueno, esa es la lenteja, esa es la lenteja.
3: No, y el frijol es la bolita, negrita.
0: Ah, bueno, sí, es eso, frijol cabecita negra.
3: Ay, sí, ahora sí, ¿sabe qué es?
0: Tropicana, ¿dónde se encuentra la mejor gastronomía? Y esto lo digo y lo pregunto porque de verdad me encontré, o sea, yo creo que perdí mi platica con esa comida que acá me comí. Y yo digo, no, yo he ido a muchas ciudades, o sea, yo he estado en Pereira, he estado en Manizales, me he comido una trucha por allá en el Valle del Cocora, pero yo creo que la mejor gastronomía, de verdad que sí, la mejor comida, el mejor sazón, se encuentra en la costa atlántica, o sea, allá en Barranquilla.
2: Primita, dame el sancocho de Cali, ¿eh? Eso es mortal, papi. Es sí, que es los verdad. Roles no saben de comer, no saben hacer de comer. Aquí en cada esquina de Cali se vende sancocho los domingos en olla. ¿Ah? Carpita. Papi, uy, no, eso es mortal.
3: O sea, él defiende el sancocho de Cali.
0: No.
3: Por ejemplo, el sancocho de Medellín se le echa cilantro, se le echa trifásico, pollo, se le echa cerdo, perdón, se le echa res, se le echa, o sea, se le echa de todo.
0: Costilla, pez. No, pero yo no creo que ese sancocho le gane al sancocho de mondongo, o de pata, o de rabo, o de costilla al barranquillero, o sea, no creo.
3: Ay, mi amor, le creo.
0: Yo no creo, o sea, y te lo puedo apuntar 30-0.
3: Mi vida, eso para levantarse después de un guayado como el que hoy le va a dar a más de uno.
0: Mira, yo sé
3: Medellín.
0: Yo sé que muchas personas han tenido la oportunidad de probar distintos platos en Colombia. Y ustedes van a ser los que van a decirnos cuál es la mejor gastronomía en nuestro país. Al 310-206-3302.
5: Caballito, Karina, mi hermanito, muchas gracias por la ayuda de ahorita con el matrimonio, ya sabes que están invitados. Mi hermanito, la mejor gastronomía está en Barranquilla.
0: Ahí está.
5: Barranquilla, Boca Chico, el sancocho, las lentejas, todo acá es las paticas de cerdo, el chicharrón. Oiga, eso es elegante, la gastronomía de Barranquilla, la mejor.
0: Ahí está, viste. Hasta el momento va ganando Barranquilla.
3: Hay muchas ciudades, que cada uno defienda su ciudad como debe ser. Yo sí defiendo a Medellín, ¿pa' qué? O sea, por ejemplo, la salchipapa de Medellín no se encuentra en ningún otro lado.
0: Eso sí, Malumita, dígame usted.
3: Me comí una disque en Bogotá, que porque era de la costa, no se parece, no joda.
0: Eso nos pertenece, a nosotros. No. La mejor salchipapa de Colombia la vas a encontrar en Barranquilla, no hay de más.
3: En Medellín.
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0: ¿Qué dices tú, Malumita?
3: Malumita, no empiece a defender la vaina que me puede vender.
7: Yo pienso que esa comida que habló Caballito hace poquito me antojó mucho, que es el arroz con coco con pescado frito. ¡Ah! Eso es una delicia. ¡Qué rico! Y eso solamente se ve en una zona del país, que es en la costa Caribe.
0: En la costa
3: Caribe. Lo único que les digo es que la salchipapa sí es más rica en Medellín, porque es que ustedes no la han probado en Medellín.
0: Karina, mira, yo en Medellín he probado la bandeja paisa. ¿Y
3: hace cuánto vino? ¿Hace cuánto?
0: Yo fui hace ratico fui al pueblito paisa, la probé. Sí, chévere, rica. Pero es que el sazón, yo no sé, el sazón, porque en todas partes hacen la bandeja paisa. Yo pensaba que allá en Medellín la bandeja paisa era el poder potente,
3: amor,
0: pero no acá
3: vea,
0: nada. O sea, En Barranquilla la probé.
3: Yo estoy recorriendo toda esta semana, todos estos días los restaurantes de Medellín con las bandejas paisas. ¿Y qué le voy a decir? Va, Costa Rica sabrosa. Es que le falta más calle, le falta buscar, le falta encontrar.
0: Le falta calle tropicana.
8: Saludos de Villavicencio. Para mí la mejor gastronomía es aquí en Villavicencio, en el llano. Saludos, bendiciones.
0: En el llano la defiendo, defiendo la comida llanera.
3: Yo
0: pero,
3: no comido, pero sí es rico el asado.
0: Sí, tú sabes que ellos hacen la carne de la llanera. Esa carne
3: ¿cómo
0: sí
3: se
0: es,
3: llama eso? Que meten una fogata y sí, ponen palitos.
0: Eso. Pero.
3: Es comida al palo.
0: Es correcto, pero ellos tienen, bueno, esa comida típica, pero yo creo que los platos, esos platos, los puedes tú encontrar en otro lugar con más sabor. O sea, lo que yo voy es con más sabor. Entonces, bueno, si él dice que envía diciendo, pues yo le creo. Pero para mí, hay sitios, hay lugares, Karina, donde, donde tú la vas a encontrar con mejor sabor, porque el tema no es la cantidad, sino la calidad.
2: Mi caballito, es que el mondongo es mondongo, de Girona, sacocho, es mondongo. Callito bien picadito, papita, ¿entiendes? Bien sazonadito, con buen guisito, de buen mondongo. Verduritas, como alberguitas, sí. Eso es mondongo, no es sancocho. Sancocho es el trifásico, el que dice carellita.
3: Sí.
2: Con platanito, yuquita, mazorca. Arracacha, papita.
3: Uf, qué rico.
2: Se saca el pollo, la carne, se guisa. Se coloca el revoltico a un lado. Papi, guacamole o ají de ceviche. No.
3: Se antojó.
2: Con sabor a humo. Uy, no.
3: Con sabor a humo. La diferencia es que, por ejemplo, el sancocho acá en Medellín. Mira cómo nos ponéis que a pelear. Ah,
0: señoras,
3: el sancocho, por ejemplo,
0: señores,
3: de Medellín, espera, el sancocho de Medellín no se saca de la paila, no se saca de la olla. Donde se echan las vainas, ahí queda listo.
0: Señoras y señores, ya. En Colombia, ya. Que lo sepa Colombia. ¿Dónde está la mejor gastronomía? ¿Dónde está el mejor sabor?
3: Enfrentemos en un segundo, espera, vamos a enfrentar. El sancocho, no importa de la ciudad, no importa. ¿Cuál es más rico, el sancocho o
0: otra comida,
3: o la salchipapa?
0: No, o sea...
3: ¿Qué prefieren, sancocho o salchipapa? ¿Qué prefieren?
0: Mira,
3: oyente, dótica de voz.
0: Lo que pasa es que tú estás enfrentando cosas que de pronto no se pueden enfrentar porque una es una comida rápida y la otra es una comida de peso.
3: Bueno, entonces enfrentemos el sancocho con un mondongo.
0: Con un mondongo. Okay.
3: Listo.
0: El mondongo de Barranquilla con un chorro de limón y cilantro, esa vaina no le gana a nadie.
3: No importa, ya. Lo que sea, mondongo de donde sea, sancocho donde sea. ¿Qué prefieren los oyentes? ¿Qué prefieren comerse? Mande notica de voz, de una.
9: Bueno,
3: ¿qué prefieren?
9: No, cariño,
3: ¿sancocho
9: o
3: mondongo?
9: Primero que todo, la comida es subjetiva. Se es dependiendo del gusto de la persona. Y cada región tiene sus buenos y malos platos. En Medellín está lo que es también la bandeja paisa, un poco sobrecargada de proteína, pero bueno, aquí en Cartagena está la cazuela de marisco, todo lo que tiene que ver con los mariscos, pescado, ¿sí me explico? Toda esa cuestión. Allá en Cali, más que todo son los sancochos. Entonces, eso es subjetivo, eso es lo que a ti te guste. Cada región tiene su cuestión buena, y ese es mi concepto.
0: Bueno, ahí está.
3: ¿Qué dicen? ¿Quién vota? A ver.
0: Más oyente, Sola Tropicana, buenas noches. Dígalo de una. El mejor mondongo, ¿dónde lo hay?
10: Caballito, eso sí se lo peleo a Karina. Eso sí se lo peleo. La mejor salchipapa es la de Barranquilla. La mejor comida rápida está en Barranquilla. Y es más, la invito o los invito donde venden una salchipapa genial que trae de todo. Unas salvajadas económicas, caballito, que vas a quedar chupándote los dedos.
3: Invite.
0: Listo, permanente, un abrazo. Más oyentes, maratón de llamadas. A ver. Dígalo de una, Tropicana.
11: Para mí la mejor bandeja paisa, a lo bien, está en Medellín y el Eje Cafetero.
3: Ah, el Eje Cafetero.
11: Porque
3: también
11: es que de la costa, allá cocinan muy rico, muy sabroso, pero yo no me paso el berraco ñame, yo no sé cómo hacen para comerse esa raíz, eso es muy maluco.
0: Malumita, un pedazo de ñame, una cachetada de suero y un queso y un quesito de esos chuiqui chuiqui que hace, que es el blando, papi, eso es un, eso es un majar.
7: Pero el queso chiqui chiqui que quede suavecito, eso es delicioso.
3: Por ejemplo, la papi, sopa de queso, ¿cómo es que es el mote de queso? El, yo que no he probado mote de queso, hombre,
0: con llame.
3: Yo no he probado eso, como que no me combina, Marina, una sopa de queso.
0: Te hace falta calle, mami, te hace falta calle, bebé.
3: Amor, me tienen que llevar para pues ya.
7: Te hace falta ñame.
12: Eso. Carinita, ¿cómo? Si es almuerzo, ¿cómo le echas salchipapa, Carinita? Y si es un once o en la tarde, ahí sí es salchipapa. Entonces, no iría ahí ese enfrentamiento ahí.
0: No,
12: sería disparejo para mí.
0: Mira, ya estamos enfrentando, Karina. Es el sancocho de mondongo. Sí, ¿dónde está el mejor mondongo? Para Karina está en Medellín. Para mí, de verdad que está en Barranquilla. El mondonguito así bien sabroso, en un palito de almendra, en un palito de matarratón. En un árbol de matarratón.
3: ¿Cómo hacías el mondongo en un árbol?
0: No, uno se lo toma debajo de ese árbol. Y ese árbol que es frondoso.
3: ¿Y
0: que
3: el
0: da
3: mondongo
0: un
3: se toma o se come?
0: Ambos, porque tienes que chuparte los huesos.
13: 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El propio, el
3: uy,
13: mejor que
3: rico
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0: Bueno, ese todavía no me lo he comido aquí. Malumita, tienes la tarea de llevarme, Malumita.
3: Les voy a decir algo, por ejemplo, yo no soy capaz de desayunar con un... ¿Cómo es con un...?
7: Caldo.
3: ¿Cómo es que...? Pero allá en Bogotá
7: changua.
3: Con changua, no.
0: La changua es rica. Y esa vaina tú le echas las migas de galleta, de soda.
3: ¿Y cómo
0: rico
3: le va a echar miga de galleta a una cosa que tiene también sal y leche? No, no,
0: no importa, más rico es. Eso sí es rico.
3: ¿Cómo vas a saber eso? ¿Cómo vas a saber eso rico?
0: Mira, yo no creo que alguien en Colombia prepare mejor la changua que un rolo. Sí,
3: pues no, yo, la verdad, no me llama la atención. Y le comí en Bogotá.
0: Karina.
3: Eso no me sabe. Es como uno tomase una jugadura de leche.
0: ¿Qué jugadura de leche?
3: Pues echaron un poquito de leche con agua.
14: De gallina, el mute, el pescado, las hamburguesas. Los caldos, de todo. Tiene Bucaramanga, donde tiene mondongos también. Aquí encuentra de todo. No ha de pelear. Aquí encuentra de todo. Venga, es para Bucaramanga.
0: Me han dicho también que Bucaramanga, Cari, tiene muy buena sazón.
3: Lo que tenemos es hambre.
0: Sí, no, y me han dicho que Bucaramanga tiene buena sazón. Pero yo sigo diciendo que la mejor bandeja paisa y el mejor sancocho mondongo lo he comido en Barranquilla.
15: Tropicana, muy buenas noches. No, la mejor comida está en Antioquia.
3: ¿Cierto que sí?
15: Totalmente. Lo que pasa es que hay gente que... Es en la sazón. Hay gente que no, y hay gente que no tiene buena presentación para servir las comidas. Pero lo mejor está en Antioquia, un sancocho bien elegante, un mondongo bien carnudo. No, hombre. Sobre barriguita.
3: Uy, qué rico.
15: Sudadita.
3: Qué rico.
15: Una belleza.
3: Se me hizo agua la boca.
15: Yo andaba mucho por varios departamentos y ha sido muy fácil de la melona.
0: Bueno, pues. Hasta el momento, ¿cómo va la cuestión, Karina? ¿Quién va ganando?
3: Medellín.
0: ¿Quién tiene la razón?
3: Medellín.
0: ¿Qué va a tener la razón, Medellín?
3: Oye, que por ejemplo, a mí que me encanta el consomé de pollo o el de pescado. Uf.
0: ¿Te gusta?
3: Con un poquito de limón. ¡Ay, qué rico!
0: ¡Ay!
16: Buenas noches. Saludos de Villavicencio. Para mí la mejor gastronomía es aquí en Villavicencio, en el llano. Saludos, bendiciones.
0: ¿Listo?
3: Ahí está llano, un abrazo.
0: La gente del llano. 310-206-3302, 310-206-3302, que se entere Colombia que el mejor sancocho de mondongo lo tienen ¿dónde? Barranquilla, Medellín, Bucaramanga, lo tienen en Cali, lo tienen en Bogotá. ¿En dónde hacen el mejor sancocho de mondongo? Que usted se chupa los huesos y los dedos
3: no
0: también.
3: No se dice sancocho de mondongo, se dice mondongo.
0: No, señor, se dice sancocho mondongo, porque eso sancocho se le echa yuca, se le echa papa de cuanta vaina.
3: Pero no sancocho,
0: entonces,
3: sopa.
0: ¿Y tú sabes hacer
3: sopa
0: eso?
3: De mondongo.
0: O sea, ¿tú lo sabes hacer?
3: Sí, claro. Lo maluco es la lavadita, pero de que lo hago, lo hago.
0: El sancocho de mondongo bueno es el que huele a...
3: Que no se llama sancocho de mondongo, se llama sopa de mondongo.
0: A mí en mi casa, a mí en mi región me enseñaron que eso sancocho se llama sancocho de mondongo. No se llama sopa de mondongo, sino sancocho de mondongo.
3: Sopa de mondongo o mondongo, ya, pero ¿cuál sancocho? Sancocho ese no es.
17: Buenas noches, Tropicana, desde... San Francisco, California, les habla Christopher.
3: Cris.
17: Yo respeto la gastronomía colombiana porque la mejor gastronomía del mundo es la de nuestro país. Pero respecto a cuál es la mejor gastronomía de nuestro país, para mí es la gastronomía santandereana.
0: Ah.
17: Yo los invito a mi tierra, a Santander, sí, a que se coman un cabro con pipitoria, a que se coman una carne oreada. O los invito a mi tierra, Barranca Bermeja, Santander, a que se coman un sancocho trifásico. Trifásico, oígame la palabra, trifásico. Cabeza de bagre, pata de res y carne salada. Papi, vaya y lo disfrutan y después me dicen si no es el mejor sancocho de Colombia. Yo estuve en Medellín y la gastronomía de Medellín no es muy buena.
0: ¿Viste? Ahí está.
3: ¿Cómo que no?
0: No es muy buena.
17: Calentado.
3: ¿Viste? ¿Cómo que no? No. ¿Cómo que no?
17: La más bacana.
0: Un abrazo, hermano.
3: Ey,
0: gracias.
3: El ¿viste? Caballo, está, cabeza de bagre.
0: ¿Qué pasó con mi bagre? Y yo sí tengo la cabeza como un bagre, ¿viste? Yo tengo la cabeza como un bagre.
3: ¡Cabeza de bagre! ¡Ey, cabeza de bagre!
0: ¿Qué?
18: Ya tiene los bigoticos.
17: Buenas noches, Tropicana. Desde,
3: ya lo tiró, ya ese lo tiró, ya ese lo tiró.
0: Ay.
3: Y cabeza de bagre, haga el favor.
0: Ya estaba diciendo cabeza de bagre que me equivoqué, hombre.
19: Bueno, ahí lo que están discutiendo es sancocho o mondongo. Yo prefiero el sancochito trifásico con cilantrico.
0: Qué rico.
19: Con
0: eso.
19: Con ají, bien sabroso. Y me lo puedo tomar en la costa o me lo puedo tomar acá en el interior. Pero el sancocho gana. El mondongo es muy rico, pero a veces parece un chicle ese berraco. Y eso es, entre más mondongo, uno es más masticando y más masticando. Yo me quedo con el sancocho trifásico, que es más sabroso, con papita, con platanito. Ay, qué delicia.
18: Uno, mira tú que uno, cuando toma sopa de mondongo, que yo también la conozco así, sopa de mondongo. Sí.
3: Sopa de mondongo, ¿cuál sancocho de mondongo?
18: Queda con la lengua perdido. Queda con la lengua cansada.
0: Hermano, Karina es una mujer terca en esta vida. Papi, a Karina tú la echas al río Magdalena y ella no se va para abajo, sino que se va para arriba.
3: No, mi amor,
0: le lleva la contraria a todo el mundo.
3: Es usted.
0: ¿Cuál
3: cabeza
0: usted?
3: De bagre, usted que va para arriba y para abajo.
0: Yo no. Ningún para arriba y para abajo. Yo te estoy diciendo que esa vaina se llama sancocho de mondongo.
3: Que no se llama sancocho. Se llama sopa de mondongo y que Colombia se entere que la sopa es la sopa de mondongo.
0: Bueno, ya sopa es buena, sopa de mondongo.
20: Ay, el sancocho triba y en leña, chiquese. Tómese un buen café en leña y verá, una guapanela con queso en leña. Ay, eso es de locos.
0: Eso es de loco. Esa sí se la compro porque en leña es espectacular.
3: Que el sancocho de mondongo, eso es de locos, ve acá.
0: En leña eso es espectacular. En leña, uy, rico.
21: El mejor sancocho mondongo lo tiene mi abuela. Ah, es el mejor sancocho, para chuparse los dedos, Karinita y caballito.
0: Mira, yo te voy a decir una vaina, y esto que también lo sepa Colombia, que la generación de ahora, no saben hacer ni siquiera un huevo cocido, porque se les quema, se les daña la olla, se les daña el peltre. Karina, la última generación que supo cocinar en esta vaina es la generación de su mamá. Mira, tú. Ni lava un plato, ¿sabes, Karina?
3: Mi amor, yo porque vivo sola, como sola, lavo sola, trapeo sola, organizo la casa sola. Entonces me va a venir a decir cosas.
0: Obvio.
3: Cuando quieras hacemos la transmisión desde mi casa.
0: No, y yo voy allá para ver qué es lo que es.
3: Listo, de una. Yo voy allá. Ay, María. A mí me queda uno, vea. Unos frijoles.
0: Menos mal, gracias a Dios, que Caracol me tiene la ARL al día y la EPS al día por si de pronto me den digestión. Gracias a papito Dios, Caracol me tiene a piloto de esa vaina.
3: Cabeza de bagre, ¿qué le pasa? A que el papi me respete.
22: Caballito, mi hermanito. Y Karina, mi amor. Venga, me hace a Barranquilla, los invito. Los invito, quedan totalmente invitados. Y gracias por la ayuda de lo del matrimonio ahorita.
0: Ah, okay,
22: por eso los voy a invitar, los invito. Vénganse, que acá tengo cuarto disponible si quieren. Uy, quedan, todo bien, que
0: para preñar Karina.
22: Invito. En la mañana lo pongo a escoger. Mote de queso, sancocho o sopa de mondongo. Lo que ustedes quieran, los tres son geniales. Ustedes escogen. Y en la noche los llevo a que prueben esa excelente salvajada, que es económica y sabrosa. Yo los invito.
3: Pues tengo que probar. No me siga pitando con esa cosita, pues que me das como rabia. Al favor.
0: Señoras y señores, en este momento ganó el sancocho de Barranquilla.
3: No de Barranquilla, el sancocho a nivel nacional. No me vaya a decir que el de Barranquilla. Todos,
0: y a esta hora, señoras y señores, en A Que No Me Duermo de Tropicana, ha llegado el momento de la maratón de llamadas. Todo aquel que quiera hablar con nosotros, todo aquel que quiera decir, yo me llamo fulanito de tal, los estoy escuchando, los estoy viendo.
3: Yo me llamo
0: los
3: cumbia, estoy... yo soy la reina, ¿por dónde voy? Na, na, na, na, na, na, na, na, na, na, no se vale. Yo me llamo cumbia, yo soy la... No.
18: Que se pare y baile, sí, sí.
0: Ya, si usted quiere hablar con nosotros, al 601-348-7601, maratón de llamadas.
3: Que ya no me calle, mijo.
0: 601-348-7601. Mueve esas carinas para ver si es verdad, pues. Para que la gente se motive.
3: Ay, yo soy capaz de moverla.
0: Dale, mueve las carinas. Atención, Karina, moviendo las carinas, las gemelas. Muevan las gemelas.
3: Pero así no.
0: Muevan las maracas esas que tiene ahí, hombre.
3: Ay, las estoy moviendo, pero no se nota casi.
0: Sí, señores, sancocho de ojo, moviendo las carinas, moviéndolas. Para eso sí es bueno ella. Para eso sí es bueno ella.
3: Mire.
18: Se mueve.
3: Mira
18: el escudo y el logo.
0: Pero vas a terminar con la espalda molida, ¿viste? Vas a terminar con la espalda doliéndote porque esa carina.
3: ¿Sí ves?
0: Sí, hay 38 veces, ma niña. 601-348-7601. Llame ya de una. ¿Dónde se encuentra? ¿Dónde nos ve? ¿Dónde nos está escuchando? Para saludar de una. Ya casi para ir finalizando nuestra emisión del día de hoy en A Que No Me Duermo de Tropicana para toda Colombia. Como siempre, gracias por vernos, compartirnos y disfrutar. A Que No Me Duermo, Tropicana, dígalo de una, ¿cómo es su nombre?
1: Mi hermanito Caballito, desde Barranquilla, soy Julio Argel. Gracias por toda esta ayuda que me han brindado y, como les decía, lo quiero invitar. Karinita, venga hasta Barranquilla para que pruebe la salchipapa, mote de queso.
0: Eso, listo, papá, un abrazo. Otro oyente de una. 601-348-7601, recíbelo. Pero Karina, no sé por qué ella no se aprende el número.
3: Pero yo sí me lo aprendo, 310-206-3302.
0: No, el de la llamada.
3: Ay, no,
0: 601.
3: Espere.
0: Parece una vieja ella con su agenda esa. 601-348-7601. Contésteme, hace el favor.
3: Tropicana, buenas noches.
4: Buenas noches, ¿cómo estás?
3: Ay, otra vez contigo, ¿cómo estás?
4: María, por Dios, cariñita, yo te llamaba seguido. Se me dejaste plantado, María.
3: Amor, plantado no, un besito, pues, se cuida bastante.
4: Sí, ya me vas a tirar el teléfono. No. Puede ser que Karina haga eso. Entonces, ¿qué me hace tirar? El besito. En esa camiseta amarilla que la lleva 4 días sin pegadita.
3: ¿Cuatro días? ¿Cuál es 4 días?
4: Sí, hasta que terminó hoy.
0: Da, papi, que si vos te vos sensual, Romeo y tal, Romeo. Ay,
3: Romeo.
0: Ay, sí.
4: Pero está celoso el caballito, Mario, el caballo, pero deja caballo.
0: Ya yo no estoy celoso. Eso hace parte de ustedes. Tropicana.
5: Buenas noches.
0: Hola, mi amor, ¿cómo estás?
5: Bien.
0: ¿Cómo es tu nombre, mi
5: hermano? Hablas con Alba.
0: Albita, bueno, Alba. ¿Cómo está? Karinita y el caballito, ¿cómo te va, mi reina hermosa? ¿Desde cuándo estás escuchando y viéndonos?
5: No, pues yo no veo. Yo soy una persona invidente.
0: Hombre, como dijo escúchame, como dijo Diomedes, para lo que hay que ver, mejor es estar ciego. Tanta maldad que hay en este mundo.
5: Sí, yo soy barranquillera.
0: Hombre, mi amor, se te nota. La sabrosura pura la tienes intacta.
5: Sí, pero yo vivo aquí en Bogotá hace 15 años.
0: ¿Y por qué te gusta Que No Me Duermo?
5: Pues por los que trabajan ahí. Y el ánimo que le dan a uno.
0: Ah, bueno, Karina, te presento a mi amiga barranquillera.
3: No le vaya a parar bolas a caballito, eso sí, pilas que está más cerca de ti, listo. Un abracito, mi amor, ¿quieres dejar un mensaje a alguien?
5: Bueno, a todos los oyentes, saludarlos y quería decir si me podían complacer con una canción.
0: ¿Con cuál, mi amor?
5: Dime, pajarito.
0: Porque hoy estás triste.
3: Ay, no, qué dicha.
0: Karina, venga, tócame el pajarito. Tropicana.
3: Venga, a ver. Buenas noches, Tropicana.
2: Hey, ¿qué más, pues? Buenas noches.
3: ¿Qué más, pues? ¿Con quién hablo? Ese dice por aquí, buenas.
2: Ay, María, Karina, felicitaciones.
3: ¿Qué más?
2: Me más en la EPS.
3: Mi amor, ¿cómo estás? ¿Bien o no?
2: Ah, María, contento este programa, muy bacano, excelente.
0: ¿Te gustó, mi hermano?
3: Qué bacano.
2: El de Pereira, caballito.
0: Mi hermanito, qué bacano, la gente de Pereira, la perla del Otún, una tierra bien sabrosa. Te cuento que, mira, te cuento que yo estuve en Pereira y subí allí a Santa Rosa de Cabal y me fui a una vaina que se llama Bambusa. Qué vaina tan sabrosa.
3: Si fue para todos lados, menos para Pereira, entonces dígale que
0: sí, estuve en Dos Quebradas también, sabroso. No, él sabe lo que estoy.
2: Aquí comen cholado, aquí la pasan rico, Santa Rosa, los chorizos y Santa Rosanos. Y pueden para Cartago, se comen unas comidas muy deliciosas.
3: Qué
2: mujeres
3: rico.
2: Bonitas.
3: Yo no digo tres bellos, pero
2: pasarina.
0: ¿Cómo así que hombre bello con una vaina?
3: ¿Cómo así que se comen unas cosas muy deliciosas? Ah, que unas mujeres muy lindas.
0: Las pereiranas son bonitas.
2: Que hay cosas muy bonitas.
0: Las pereiranas son
2: muy hermosas. Yo tengo una cosa preciosa de acá de Pereira.
0: Eso. Mi hermano, chao, en la buena.
3: Besito.
0: Listo, más oyentes. ¿Cómo es el número?
3: 601-348, ¿qué?
0: No, Karina, se mueve más un proceso en la EPS que tú copiando en esa libreta de viejo.
3: Diga, pues, 601-348, ¿qué?
0: No me hace el favor, no me cambie el número, hombre. 601-348-7601. 348-7601.
3: Ah, sí, lo tenía mitad.
0: Ok. Bueno, más oyentes, a ver, ¿quién nos llama? ¿Quién dice a que no me duermo de Tropicana? Ya finalizando esta emisión del el martes. Y bueno, saludando a toda la gente en Colombia y también los que están en otra parte del mundo, nos puede llamar al 601-348-7601. Yo creo que esto se me bloqueó porque qué montón de llamadas. Espérate ahí.
3: Ey, no, ¿cómo que sí que se le bloqueó?
0: Sí. Espérate, deja ahí y reinicio aquí.
3: Bloqueo.
0: Listo, y ahora
3: bloqueó,
0: sí.
3: Se bloqueó igual que los jugadores de Colombia, más raro.
0: Pueden llamar que ya reinicie.
3: Hágale pues, ya.
0: Listo, arreglamos un segundito. 601-348-7601. A ver, vamos a...
3: Caballo.
0: ¿Qué pasó?
3: Estoy que voy por el teléfono.
6: El número que marcó no está disponible.
0: Ah,
3: o sea, ¿quién
0: viejo
3: está marcando?
0: Le estoy marcando a alguien, una sorpresa. ¿Qué? Una sorpresa, sí, era una sorpresa, pero bueno, ya. A ver, más oyentes, ¿qué dice nuestra gente? Tropicana, buenas.
8: Que lo sepa Colombia a través de Tropicana, la más bacana. Oiga, pues ya Karina lo dijo, vive sola, come sola. Quiere decir que nadie va a comer allá donde ella, porque ella se inventa esas sopas extrañas. Esas sopas de cabeza de bagre que no las come y no ella. Mentiras, Karina, con mucho cariño. Yo sí les digo algo, si vamos a hablar de comida rica y deliciosa de la costa, en ninguna parte de Colombia preparan el pescado como lo preparan allá en la costa, y sea del Pacífico o sea del Atlántico, pero las costas son los tesos para el pescado.
0: Sí.
8: Eso no lo pueden hacer en Medellín, eso no lo inventan en ningún lado. En Medellín no pueden hacer un pescado como lo hacen en la costa. Tropicana, la más bacana.
3: Es que esas sopas que yo hago tan malucas, ay, no.
0: Feas que son. Bueno, más hola, oyentes, favor. pueden llamar, pueden hablar con nosotros, con Karina, si está...
3: 601-348-7601.
0: Así es. ¿Cómo es que es? 601-348-7601.
3: ¿Es 76 o 76?
0: Tienes que decirlo con calma. 601-348-7601. Ok. Bueno, más oyentes, ¿qué dice nuestra gente? A que no me duermo de Tropicana. Puede llamar, puede saludar. También si de pronto quiere decirle a esa persona cuánto lo extraña, la extraña, la quiere, puede marcar, puede también dejar su mensaje en nuestro Tropi WhatsApp. A ver, ¿qué dice por aquí Tropicana? Hola, buenas noches.
23: Epa, muchachos, ¿cómo están? Un beso y un abrazo. Yo les tengo que decir algo, ¿saben? Las caraotas son las mejores.
0: Miércoles,
23: pero,
3: ¿qué es eso?
23: ¿Para qué? Pero en Medellín tienen unos frijoles muy buenos. En Sabanita yo creo que son los mejores frijoles de todo Colombia. 100%. Pero no le ganan a las caraotas.
0: Bueno, las caraotas. Mira, las caraotas son como las zaragozas.
3: ¿Qué es eso? Eso es un pueblo de aquí.
0: Es como las zaragozas que hacen.
3: ¿Pero qué es una zaragoza?
0: Las zaragozas son las rojas. Las rojas.
3: ¿Pero las rojas de qué?
0: El grano rojo que le echan en la bandeja paisa, ¿cómo se llama?
3: Pues el frijol.
0: Ese frijol, el rojo. Bueno, las caraotas son así. Son como,
3: las caraotas
0: sí, son como más morenitas. Y son muy ricas.
3: Morenitas. Mira esa caraota tan espectacular. Ay.
0: Son morenitas. Son morenitas. Cari, mi amor, 11:47. Gracias por estar. Gracias por acompañarnos. Sí, ya. ¿Dónde la pueden conseguir? ¿Dónde la pueden seguir? ¿Dónde pueden charlar con usted? ¿Dónde le pueden echar los perros? ¿Dónde la pueden invitar para que se vaya, no sé, de tour a cualquier parte de Colombia?
3: Vaya. En el Instagram, Karina Uribe 28, Karina con K. Karina Uribe 28 o en cualquier red social ahí me encuentran, me dejan un mensajito. Ay, yo estaba conectado en la que no me duermo, papá, fumo, papá. Y listo, conversamos un ratico, listo. Un besito para todos. Gracias por conectarse, gracias por acompañarnos, por compartir un rato. Y no se pierdan mañana a que no me duermo.
0: Malumita, un abrazo, papi, en la buena.
18: Gracias, caballito, gracias a todos. Mañana nos vemos aquí en la misma hora, en el mismo lugar. Y más contentos porque ya no juega más Colombia.
0: Redes sociales.
18: Jormejor, me pueden encontrar en Instagram.
0: Espérate. Jormejor, J-O-R.
18: Jormejor de Jorge, sí.
0: Jormejor. Ok, listo. Mi familia, mi gente linda, mi gente bonita, gracias por estar. Una vez más, un abrazo de gol para todos ustedes. Bendiciones. A mí me pueden seguir como @caballitocastillo, @caballitocastillo en redes sociales. Edgar Alexander Castillo en Facebook, Caballito Castillo en Instagram, Edgar Alexander Castillo, Caballito Castillo en TikTok. Ahí voy a estar mostrándoles absolutamente todo lo que vamos a tener en Tropicana. También muy atentos, muy pendientes con las pollas del Mundial, porque puede llevarse el balón oficial del Mundial 2026 con Tropicana. La más bacana, bacanísima. Mañana, miércoles, ombligo de semana, un pocito más cerca del fin de semana, vamos a estar aquí en la emisora diferente, la emisora que presenta A Que No Me Duermo. Chao. Mañana será otro día. No nos vamos a desesperar y todo en esta vida pasa. La selección Colombia la sacaron. Es fútbol, es un deporte. Se gana, se pierde, se empata y de esta vamos a salir. Colombia, los queremos, los llevamos en el Soncora. Chao, besitos, chupos, pellizcos, mordiscos.

0: Son las 12 de la noche. 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

0: Cartagena, buenos días. Buenos días, Cartagena, buenos días.
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0: Bueno, bendiciones hasta ahora en sus hogares. Tenemos ya las 4 de la madrugada con 5 minutos. Recordarles que hoy es miércoles 8 de julio. Miércoles 8 de julio. Bueno,

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2: Estamos listos para acompañarte desde estos momentos hasta las 10 de la mañana, Dios mediante, con noticias, con información de la farándula, información deportiva, lo que está pasando. Te lo estaremos contando también. Ustedes de sus barrios nos cuentan cómo está el tema en el barrio, porque lo que pasa en la comunidad nos interesa aquí a través de Tropicana Estéreo 97.5. Hacemos el reclamo, echamos el cuento y buscamos solución. 313-61-3975. Nuestros amigos conductores también nos entregan datos de la movilidad a lo largo y ancho de toda la mañana para que usted esté bien informado dónde están los trancones y el semáforo dañado, qué ha pasado, qué no ha pasado, cómo está la situación, en fin. Bueno, hoy es miércoles, es ombliguito de la semana, es miércoles de besito. Vamos a encomendar este día tan maravilloso en manos del Rey de Reyes y el Señor de los Señores.
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2: Buenos días, Señor. En esta madrugada, mi Dios, te damos gracias por un nuevo día, por el despertar, por el amanecer. Gracias por la oportunidad que nos brindas de seguir respirando en este día. Gracias porque nos das una nueva opción de vida en este día. Gracias, mi Dios, porque aun cuando no se pudo lograr establecer hasta la final del Mundial de Fútbol, Señor, hoy te damos gracias por esta Colombia que tanto amamos, que tanto sentimos y que tanto adoramos, Señor. Gracias por este país tan lindo que nos brindas. Gracias por esta patria chica que nos acobija, llamada Cartagena, mi Dios. Ponemos en el puño de tu mano a nuestra querida Colombia, al norte, al sur, al este, al occidente, mi Dios. Glorifícate sobre Colombia. Padre amado, ten piedad y misericordia de todos. Aparta las malas horas, aparta el peligro, aparta las malas noticias, mi Dios. Llénanos en este día de muchas bendiciones para que Colombia algún día sea laboratorio de paz para exportar al mundo. Gracias te damos también por nuestra patria chica llamada Cartagena, mi Dios. Te la ponemos en el puño de tu mano, mi Dios amado. En esta madrugada te pedimos que te pases al norte, al sur, al este, al occidente. Toma Cartagena de Indias en el puño de tu mano. Derrama bendiciones hasta que sobreabunde en nuestros hogares. Toma cada comunidad, mi Dios. Toma cada hogar. Que donde había hambre, haya provisión de alimento. Que donde había tristeza, haya felicidad, mi Dios. Que donde había amargura, haya esperanza, mi Dios amado. Padre, permite que hoy la tristeza, la amargura, la maldad, la envidia, el egoísmo, el rencor, sea apartado de nuestras vidas. Te lo pedimos en el nombre poderoso de Jesús. Permite que hoy, mi Dios, en el nombre de tu Hijo amado Jesucristo, hoy, Señor amado, tú puedas abrir puertas de empleo para todo aquel que lo necesita, mi Dios. Mira cuántos hogares se han acostado sin un bocado de alimento. Mira cuántos hogares, Señor amado, se levantan hoy y de pronto miran el escenario y se llenan no de fe, sino de tristezas, porque no tienen alimentos, mi Dios. Permite que hoy, mi Dios amado, ellos restablezcan su fe. Y sobre todas las cosas, mi Dios, que le des la provisión también espiritual y material para que tengan el sustento en su hogar, mi Dios. Abre puertas de empleo para todo aquel que lo necesita en este día, mi Dios. Toma aquel que está en un lecho.

de enfermo y levántalo, porque no importa el diagnóstico que tenga, no importa lo que la ciencia médica haya dicho, para ti lo imposible no existe, mi Dios. Lo imposible no existe, mi Dios. Ponemos en el puño de tu mano a nuestros amigos campesinos a lo largo y ancho de Colombia. Señor, glorifícate entre todos ellos. Permite, mi Dios, que prontamente sus tierras sean fertilizadas con el agua lluvia, mi Dios, para que ellos puedan volver a sembrar, para que ellos puedan obtener sus cosechas, para que ellos puedan tener el sustento de sus hogares, mi Dios. Te damos gracias, papito Dios. Gracias por el nuevo día. Gracias por el despertar. Gracias por el amanecer, mi Dios. Amén y amén. Gracias, mi Dios. Muchas gracias, papito Dios. Hoy todo te lo debo a ti, mi Dios. Amén y amén.

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1: Bueno, tenemos ya las 4 de la madrugada con 16 minutos, 4 de la madrugada con 16. Lo que está pasando te lo estamos informando hasta ahora de la madrugada aquí en Cómo Amaneció Cartagena.
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1: Atención Cartagena, mucha atención, accidentes de motos. En la ciudad de Cartagena habían dejado un muerto y un herido después del partido de la Selección Colombia. Atención Cartagena, en la avenida del consulado, un accidente dejó un motociclista gravemente herido.
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1: Oído, alerta, atención Cartagena. Un hombre al que apodan como Mano Larga fue capturado en el barrio Zaragocilla luego de haber robado un celular y 3 millones de pecheches en efectivo. Alias El Cachimbo fue sorprendido con una pistola en las afueras de un establecimiento comercial en Puerto Rey.
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1: Ya son las 4:04 de la madrugada con 17 minutos, 4:17. Atención Cartagena, mucha atención, pillaron al Maldo merodeando en la noche con una pistola en el barrio El Prado. Atención Cartagena, mucha atención a 2 presuntos delincuentes. Los capturó la policía portando un arma de fuego hechiza.
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1: Atención Cartagena, mucha atención, 171 emergencias atendidas durante el mes de junio del 2026 en la ciudad de Cartagena de Indias. Atención Cartagena, la Policía Nacional en Cartagena, en lo que va corrido del año, han recuperado 147 motocicletas que aparecían como tumbadas, jaladas, robadas, Robertico Carlos, como lo quieras llamar.
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1: Atención Cartagena, fortalecen cultura ambiental en el mercado de Basurto para proteger ciénegas de las quintas. Atención Cartagena, mucha atención, durante el primer semestre del año, disminución en homicidios y otros delitos en el departamento de Bolívar.
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1: Echamos la miradita también hasta ahora a los diferentes portales de noticias a ver cómo titulan en la ciudad de Cartagena. Vamos, que titulan así de una.
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1: Atención Cartagena, mucha atención. Sicarios ultimaron a un hombre con antecedentes en el barrio Loma Fresca. Atención, capturado hombre con una pistola y varios cartuchos en un corregimiento de Tierra Baja. Atención Cartagena, capturado presunto delincuente por el hurto de un celular y dinero en efectivo en el barrio Zaragocilla.
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1: Le echaron guante de captura con arma de fuego a alias El Maldo en el barrio El Prado. Estos y otros titulares a continuación aquí en Cómo Amaneció Cartagena.
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0: Buenos días, Cartagena, buenos días. Pero los que no se han levantado, levántense, que la cava no factura, levántese.
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0: Pero que está con nostalgia, ¿no? Mira, que ya no estamos en el Mundial. Que esto, ya, eso es una cosa que va y que viene, ¿no? Ya ahorita están otra vez las eliminatorias del Mundial y hay nuevas opciones. Lo importante es que Dios a todos nos respalda y que Dios está con nosotros como poderoso gigante siempre, ¿no? Bueno, tenemos activo hasta ahora para ustedes el 313-6130-975. Ya está activo para que usted se reporte hasta ahora de la madrugada con nosotros, para que nos indique cómo le está pasando, dónde está ubicado, qué ha pasado en el barrio, qué está pasando en la comunidad. Échanos el cuento a través del 313-6130-975, el Tropi WhatsApp de Tropicana, que ya está activo para que usted se reporte con nosotros desde cualquier parte del mundo. 313-6130-975, activo a esta hora de la madrugada, para que usted entre en conexión con nosotros, nos cuente qué está pasando, si está en la sintonía, qué hay por ahí, qué se comenta. Oye, por acá nos dice la familia Julio. Nos dice buenos días la familia Julio. Abrazo de bendiciones para ellos, allá en la urbanización La India. El gran Napo Díaz. Napo, buenos días.
2: Muy buenos días, buenos días, buenos días, y muchas bendiciones para todos los oyentes que escuchan Tropicana, la más bacana, los 97.5. Para mi hermanazo y su hermosa familia, Javier Cano Orozco, muchas bendiciones, Gatico. Para ti, tu hermosa familia y todo el equipo de Tropicana. Le dice el gran Napo Díaz, técnico y empresista profesional de Plato Magdalena. Con mucho gusto, mi gente, sigan escuchando la mejor emisora.
0: Bueno, tenemos ya las 4 de la madrugada con 26 minutos, 4 de la madrugada con 26. Saluditos para mi gente de la Candelaria. Un abrazo también hasta ahora para mi gente del barrio El Pozón. La gente que nos escucha en cualquiera de los sectores del barrio Olaya Herrera. Saluditos para la gente de Blas de Leso, Blacho. Hombre, que estaremos este 16 de julio, Dios mediante. Vamos a estar ahí con toda la comunidad del barrio Blas de Leso en la celebración de la Virgen del Carmen. Estaremos allí desde bien temprano en la alborada. Emitiremos desde allá en horas de la mañana. Por supuesto, todo lo concerniente a la bendición de los vehículos, de los taxis, del servicio particular. Todos estaremos ahí con el padre Javier, de la parroquia del barrio Blas de Leso. Y por supuesto con las delicias. Además colocándole calcomanía a los vehículos y demás. 4 de la madrugada con 27 minutos, 4 con 27. Aquí están los resultados de las loterías.

0: Señores, va a empezar la lotería.
1: ¡Que salga el número!
2: Pero muchísima atención, la caribeña de la noche jugó 23-13. 23-13 para caribeña de la noche. Atención, el cafeterito de la noche jugó 64-18. 64-18 para cafeterito de la noche. Astro Luna con el signo Aries jugó 59-49. 59-49 Astro Luna para el signo Aries. Sinuano de la noche, 67-65, 67-65 para Sinuano de la noche. Motilón de la noche, 91-38, 91-38 para Motilón de la noche. Paisita de la noche, jugó doble 4-47, doble 4-47, Paisita de la noche. Motilón de la tarde, 14-79, 14-79 para Motilón de la tarde. Caribeña del día, 83-81, 83-81 para Caribeña del día. Sinuano del día, 17-65, 17-65 para Sinuano del día. Chontico de la noche, 94-37, 94-37 para Chontico de la noche. Astro Sol con el signo Capricornio jugó 56-2, 56-2, Capricornio para Astro Sol. Dorado de la tarde, 21-99, 21-99 para Dorado de la tarde. Y la culona del día, 13-52, 13-52 para culona del día. Resultados hasta ahora, aquí en Cómo Amaneció Cartagena.
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2: Oiga, les recuerdo el Pico y Placa, recuerdo que hoy es miércoles, ya hoy es miércoles, ya estamos en el ombliguito de la semana. Miércoles de besito. Hoy los taxis, los que no pueden circular desde las 6 de la mañana del miércoles hasta las 6 de la mañana del jueves, son aquellos cuyas placas terminan en dígitos 1 y 2, taxis 1 y 2, vehículos particulares 3 y 4, motos 3 y 4, repetimos, motos 3 y 4, particulares 3 y 4, taxis 1 y 2. Vamos a verificar por acá. Efectivamente, 1 y 2 para taxi, 3 y 4 particulares, moto 3 y 4. Ese es el pico y placa para el día de hoy, para que ustedes no me lo cojan con los calzones abajo, para que salga bien informadito, escuchando Cómo Amaneció Cartagena, que es de Tropicana. Saluditos hasta ahora para el personal de seguridad, la gente que nos escucha en la zona industrial de Mamonal, zona industrial de Ternera, zona industrial de Turbaco. Un abrazo a la gente de la seguridad en toda esta zona. Saludos también hasta ahora para los amigos vigilantes, la gente que nos escucha en las diferentes instituciones educativas, a la gente del taxi, la gente del colectivo, los amigos del puerta a puerta. La gente del G Colectivo de Terné, de el barrio El Pozón. Colectivos también que van desde la ruta de Daniel Lemaitre. Un fuerte abrazo hasta ahora. Que tengan una jornada elegante como el elefante. Y que la pasen sabroso como el juguito de Corozo. 313-61-3975. Esta es la hora en Colombia. 4 de la madrugada con 31 minutos. 4:31.
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2: Bueno, chofe, ponmele 1000 barritas de volumen, chofe. Vamos pa' encima. Voy con el viaje.
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2: Atención, Cartagena, mucha atención. Pare orejas.

0: Atención Cartagena, mucha atención, accidente de motos en la ciudad de Cartagena habría dejado un muerto y un herido después del partido de la selección Colombia.
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0: Atención Cartagena, muchísima atención, pare orejas, escuche bien para que mire bien. Un hombre habría perdido la vida en un fuerte accidente de tránsito en la vía Mamonal, en el sector de Arroz Barato, donde dos motocicletas chocaron violentamente. El fuerte impacto dejó a ambos motociclistas, diferentes motos destruidas, mientras que sus conductores quedaron tendidos sobre el pavimento, gravemente heridos en la salud.
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0: Atención Cartagena, de acuerdo con versiones de algunos testigos, los motociclistas presuntamente se desplazaban a alta velocidad. Hasta el momento se desconoce la identidad de las víctimas.
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0: Atención Cartagena, mucha atención, en la avenida del Consulado, un accidente dejó a un motociclista gravemente herido.
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0: Atención Cartagena, mucha atención, un aparatoso accidente de tránsito que involucró una motocicleta en la avenida del Consulado detrás de los ejecutivos causó momento de desesperación entre quienes auxiliaban al hombre en el pavimento. El fuerte impacto que recibió la víctima la habría dejado inconsciente, ante lo cual llamaron de inmediato una ambulancia para que los paramédicos le prestaran los primeros auxilios y lo llevaran a un centro de salud más cercano. Las circunstancias que rodean este nuevo siniestro vial aún son materia de investigación. Por ahora, las autoridades no han revelado la identidad del motociclista ni han entregado un reporte oficial sobre su estado de salud.
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0: Atención Cartagena, mucha atención, un hombre al que apodan como Mano Larga le echaron guante de captura en el barrio Zaragocilla luego de robar un celular y 3 millones de pecheques en efectivo.
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0: Ya son las 4:04 de la madrugada con 34 minutos, 4:34.
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0: Oído, alerta, atención Cartagena. La Policía Nacional en la ciudad de Cartagena logró la captura en flagrancia de un presunto delincuente en el barrio Zaragocilla. Se trata de alias el Mano Larga, un hombre de 29 años, quien momentos antes habría hurtado un celular Samsung y 3 millones de pecheches en efectivo mediante la modalidad de factor oportunidad. De acuerdo con lo manifestado por las víctimas, el capturado habría ingresado a un establecimiento comercial preguntando por varios productos y aprovechándose de un descuido de los administradores, hurtó el celular y el dinero en efectivo. Durante el procedimiento, los uniformados lograron recuperar los elementos robados, los cuales fueron devueltos a su propietario. Las víctimas destacaron la rápida intervención de las autoridades competentes.
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0: Ya son las 4:04 de la madrugada con 35 minutos, 4:35. Saluditos hasta ahora para todos los vendedores de café, los que salen a vender el tintico, los que salen a vender la hierbita de limón, los que venden la canelita hasta ahora de la madrugada, los que salen a vender el peto está caliente.
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0: Atención Cartagena, alias el cachimbo, lo sorprendieron con una pistola en las afueras de un establecimiento comercial. Esto ocurrió en Puerto Rey.
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0: Atención Cartagena, mucha atención, durante planes de registro y control adelantados en un sector de Puerto Rey del corregimiento de Tierra Baja, fue capturado un sujeto de 23 años, conocido como alias del Cachimbo, a quien se le incautó una pistola calibre 9 milímetros y 2 cartuchos. El procedimiento se llevó a cabo cuando el capturado se encontraba en la parte externa de un establecimiento abierto al público en altas horas de la noche, como parte del proceso investigativo. El arma de fuego será sometido a pruebas de balística que permitan determinar si ha sido empleado en otros hechos que afectaron la seguridad ciudadana. El capturado y los elementos incautados fueron dejados a disposición de las autoridades competentes por el delito de porte ilegal de arma de fuego, a espera de audiencias preliminares para definir su situación judicial.
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0: Ya son las 4:04 de la madrugada con 37 minutos. 4 de la madrugada con 37.
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0: Lo que está pasando te lo estamos informando hasta ahora aquí en Cómo Amaneció Cartagena.
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0: Atención Cartagena, que pillaron al Maldo merodeando en la noche con una pistola en el barrio El Prado. Aquí está el desarrollo de la noticia.
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0: Atención Cartagena, mucha atención en desarrollo de planes contra el hurto. La Policía Nacional en la ciudad de Cartagena capturó en flagrancia a un presunto delincuente que portaba un arma de fuego ilegal en el barrio El Prado de la ciudad de Cartagena.
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0: El detenido fue identificado como alias El Maldo, quien se movilizaba en una motocicleta en horas de la noche. En el procedimiento, los uniformados le hallaron una pistola, un cargador y 3 cartuchos. De acuerdo con las primeras informaciones, el capturado, al parecer, pretendía cometer un hurto en este sector de la ciudad heroica. La oportuna intervención policial permitió prevenir una posible afectación contra la seguridad y el patrimonio de los ciudadanos. El capturado fue dejado junto con el arma de fuego y la motocicleta inmovilizada a disposición de la Fiscalía General de la Nación.
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0: Ya son las 4:04 de la madrugada con 39 minutos. 4 de la madrugada con 39. Lo que está pasando se lo estamos informando hasta hora de la madrugada aquí en Cómo Amaneció Cartagena.
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0: Atención Cartagena, mucha atención a 2 presuntos delincuentes. Los capturó la policía portando un arma de fuego hechiza. Vamos con el desarrollo de la noticia. Ya son las 4:40. Es la hora de Juan Luis Guerra. 4:40.
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0: Atención Cartagena, mucha atención, la Policía Nacional en Bonpox, Ciudad de Dios, logró capturar en flagrancia a 2 sujetos por el delito de porte ilegal de arma de fuego. Los hechos se registraron en el barrio Santa Fe, donde los sujetos al notar la presencia policial intentaron evadir a las autoridades. Sin embargo, fueron interceptados y durante el procedimiento de registro le fue hallado un arma de fuego de fabricación artesanal con un cartucho calibre 9 milímetros.
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0: Atención Cartagena, la oportuna intervención de la Policía Nacional permitió evitar que presuntamente estos sujetos materializaran hechos delictivos que afectaran la seguridad y el patrimonio de los habitantes del municipio de Bonpox, Ciudad de Dios.
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0: Ya son las 4:04 de la madrugada con 41 minutos, 4 de la madrugada con 41.
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0: Atención Cartagena, 171 emergencias atendieron durante el mes de julio del 2026 en la ciudad de Cartagena. Aquí está el desarrollo de la noticia.
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0: Oído a alerta, atención Cartagena. El director del Cuerpo de Bomberos de la Ciudad Heroica, Johnny Pérez Sayas, presentó el balance oficial de las emergencias atendidas por la institución durante el mes de junio del 2026, destacando el compromiso permanente del personal operativo con la protección de la vida, los bienes y el medio ambiente. Durante el periodo comprendido entre el primero y el 30 de junio del 2026, las unidades bomberiles atendieron un total de 171 emergencias en diferentes sectores del distrito de la ciudad de Cartagena. De igual manera, el Cuerpo de Salvavidas realizó con éxito 3 rescates en zonas de playa, garantizando la seguridad de bañistas y visitantes. De acuerdo con el consolidado del libro de operaciones, las emergencias más recurrentes estuvieron relacionadas con control de abejas africanas, con 46 casos atendidos, seguidos de 26 por intervenciones en crucetas y transformadores energizados que presentaban fallas significativas y riesgos de incendio.
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0: Bueno, ya son las 4:04 de la madrugada con 43 minutos. 4 de la madrugada con 43.
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0: Atención Cartagena, mucha atención, Policía Nacional en Cartagena. Dice que en lo que va corrido del año han recuperado 147 motocicletas.
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0: Oído, alerta, atención Cartagena. En desarrollo de acciones orientadas a contrarrestar el hurto de motocicletas, uniformados de la Policía Nacional adelantaron operativos en distintos sectores de la ciudad heroica, logrando la recuperación de 3 motocicletas y capturando a 3 personas por el mismo delito.
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0: El primer procedimiento se llevó a cabo en el barrio Martínez Martelo, donde fue capturado alias el Toño, quien conducía una motocicleta marca Honda, la cual presentaba antecedentes positivos por hurto. En un segundo procedimiento realizado en el barrio Membrillal, fue capturado alias el Coronel, cuando conducía una motocicleta Boxer. La verificación de los antecedentes permitió establecer que el vehículo había sido reportado como hurtado, tumbado, jalado, Robertico Carlos. Finalmente, en la vía La Variante Mamonal sentido hacia Turbaco, fue capturado alias el Polo, quien se movilizaba en una motocicleta Boxer. Al consultar los antecedentes del automotor, se confirmó que presentaba requerimientos por hurto. Estas 3 motos hacen parte de las 147 motocicletas recuperadas en lo que va del 2026 en la ciudad de Cartagena de India.
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0: Ya son las 4:04 de la madrugada con 45 minutos, 4:45. Más adelante, atención.
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0: Fortalecen cultura ambiental en el mercado de Basurto para proteger la ciénega de Las Quintas. Otro de los titulares que estaremos desarrollando a continuación, mucha atención, pare oreja, durante el primer semestre del año, disminución en homicidios y otros delitos en el departamento de Bolívar.
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0: Bueno, quédese ahí cómodo con nosotros, que menos de lo que el gato dice miau, estamos de regreso para hacerles compañía en esto que se llama ¿Cómo amaneció Cartagena?
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0: Bueno, son las 5 de la mañana en punto. Aquí estamos puntualitos, agradecidos con Dios, que nos permite hacerles compañía en esta mañana, mañana del miércoles. Ya es ombliguito de la semana, ya es miércoles de besitos nuevamente. Le damos gracias al Creador, porque hoy es un día chévere, un día bueno. Bueno, sé que más de uno de pronto golpeado, como todo, por la pérdida, pues, de o la salida del Mundial ya de la Selección Colombia. Pero bueno, hacemos fuerza. Ya ahorita nuevamente estarán también la eliminatoria nuevamente. Esto va rápido, va como peluqueando loco. Vea, ya va 19, finaliza Mundial. Bueno, 16 de julio, Virgen del Carmen, 19 termina Mundial. Todo va rápido. Ya nos metemos entonces, finaliza el mes de julio, nos metemos en agosto. Y de agosto para allá se meten los hombre de Tropicana, septiembre, octubre, noviembre, diciembre. Chao. Todo va rapidito. Me quiero saludar de forma muy especial hasta ahora a Williamcito Jiménez Jr. William Jiménez Jr. Hasta ahora me dice que está conectado allí con Tropicana desde las 4 de la madrugada. Williamcito, este es un horario no apto para gente normal. Las personas que son normales hasta ahora están durmiendo. Pronto nosotros acá. Bueno, ya porque. Ajá, tú sabes cómo es la vuelta. Pero por acá me dice muchos éxitos, bendiciones, mi hermano. Muy, muy, muy buena programación, excelente la producción de Tropicana. Los felicito. Muchas gracias, Williamcito Jiménez Jr. Conectado allí con Tropicana, la más bacana, 97.5. Saludito para Samir Monte, el popular Fresa Uber, que también está conectadito hasta ahora con Tropicana, el gran Fresa Uber. Guido Medina, el propio Besón, ahí activo, ya escuchando cómo amaneció Cartagena, que es de Tropicana, ahí en el barrio Blas de Lezo. Bueno, a propósito, ya arrancaron que las novenas ya de la Virgen del Carmen. Ayer en reunión, pues, pactamos algunas cositas bien chéveres. Y bueno, se vienen además unas programaciones culturales que poco a poco estaremos invitando a la gente, informándole a la gente, que van a ser en el parquecito de la Virgen del Carmen, ahí de Blas de Lezo, el remodelado parquecito. Ahí se van a presentar, ahí van a haber actividades culturales todas las noches, jornada también de oración, precisamente todo el tema de novenas y demás. Tenemos ya las 5 de la mañana con 3 minutos, 5 de la mañana con 3. Por acá también reportes de sintonía que van llegando. Me dicen por acá reportando sintonía David Lemus Cáceres. Reportando la sintonía hasta ahora con Tropicana, la más bacana. Doña Ana, buenos días. Buenos días.
1: Buenos días, buenos días, buenos días. ¿Cómo amaneció Cartagena? Javier el Gato Can, pegadita desde ya. A la más bacana, bacanísima, 97.5, Ana Isabel Balseiro Díaz del Barrio Los Calamares. Bendiciones, gatito, un abrazo. Hoy es miércoles, besito, besito para todos.
0: Un saludo muy especial también hasta ahora para Carlos Flores, que nos envía por acá algo en PDF para, dice, mi selección Colombia. Con todo el corazón. Alvarito Romero, desde Nueva York, el negro rumbero, reportando sintonía también hasta ahora con Tropicana, la más bacana, 97.5. 313-61-3975. Está activo para que usted entre en conexión con nosotros a través de la más bacana Tropicana. Recuerde lo que está pasando o lo que sucede en su barrio. Usted nos cuenta a través del 313-61-3975. Y nosotros le hacemos el puente. Somos el puente entre usted, que es la comunidad, y por supuesto las autoridades competentes. 313-61-3975. Saluditos también hasta ahora para Rafael Arias, desde el municipio de Turbaco, reportando la sintonía, saludando también a Fidel Angulo, acá en el barrio Arroz Barato. Por acá, buenos días, gato. Gato, la fiera y la morenaza, me dice por acá el negro rumbero. Desde el Alto Manhattan, en Nueva York. Reportando sintonía hasta ahora con Tropicana, la más bacana, 97.5. 5 de la mañana con 5 minutos es el tiempo perfecto para encomendarnos en manos de Dios. Usted que va saliendo de la cazuela, usted que va saliendo de su lugar de trabajo rumbo hacia la casa, vamos a encomendar este día en manos de Papito Dios.

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2: A veces lo que nosotros estamos pensando, que no queremos que pase para tener un momento de alivio o un momento de regocijo, tiene que pasar, porque así Dios lo ha permitido. Pero el Señor dice en sus Escrituras que para el que cree, todo le es posible, y que todas estas cosas nos ayudan a bien. Es decir, cuando tú no quieres que suceda algo, dice, yo no quiero que pase esto. Señor, mira, yo no quiero que suceda esto. No permitas esto. Y Dios lo permite. Y somos los primeros en preguntar, pero Dios mío, ¿por qué a mí? ¿Por qué a mí? Si tan solo nos detuviéramos un tantico y viéramos el propósito de Dios, seguramente preguntaríamos, Señor, ¿para qué a mí? No ¿por qué a mí?, sino ¿para qué a mí? Porque en medio de todas las cosas, Dios siempre tiene un propósito, y el propósito de Dios es perfecto. Recuerda, los pensamientos de Dios son más altos que los nuestros. Él sabe cómo hace las cosas, pero sí te dice en sus Escrituras que para el que cree todo le es posible, y para los que creemos todas estas cosas nos ayudan a bien. Donde quiera que estés, en esta mañana, no sé qué haya sucedido en tu vida, no sé qué haya sucedido en este día. Tal vez recibiste la llamada que no querías recibir. Tal vez recibiste el mensaje que no querías recibir. Pero hoy lo estás recibiendo. Hoy toma las cosas con control. Encomiéndate en manos de Dios. Créele a Dios que para el que cree todo le es posible. Y verás que las cosas marcharán de forma distinta. Repite conmigo esta oración. Dile, Señor, te doy gracias. Te doy gracias por este día. Te doy gracias por el amanecer. Te doy gracias por el despertar. Te doy gracias por este momento que no quería pasar en mi vida, pero tiene que pasar. Yo me agarro de tus promesas, donde tú me dices que para los que creemos todas estas cosas nos ayudan a bien. Me agarro de esa promesa donde tú me dices que para el que cree todo le es posible. Señor, en esta mañana declaro por fe que todo va a ser posible y que voy a solucionar la situación, mi Dios. Porque tú estás conmigo como poderoso gigante. Gracias te doy, papito Dios, al momento de salir de mi casa, de mi hogar. Te pido, mi Dios, me guardes en el puño de tu mano. Me curas con tu sangre preciosa y que no permitas que nada ni nadie me pueda hacer daño. Que aquel que anda como león rugiente buscando a quien devorar, no pueda tocarme, no pueda intentar nada conmigo. Señor, protégeme de accidentes, de atracos, de violaciones, de hechicería, de brujería, de maldad, de envidia, de egoísmo. Protégeme de balas perdidas. Guárdame en el puño de tu mano, pero también te pido que cubras a los míos, a los que quedan en casa, a mis hijos, a mi esposa, a mi esposo, a mi madre, a mi padre, a mis hermanos, a mis compañeros de trabajo, protégelos, a mis colegas, guárdalos en el puño de tu mano. Señor, permite que este sea un día maravilloso. Declaramos por fe que va a ser un día maravilloso. Aunque hayan pruebas y dificultades, me gozo porque tú has transformado mis lamentos en baile. Gracias te damos, papito Dios. Gracias, mi Dios, porque tú eres el amigo más rico del mundo. Porque tú eres el amigo que no hace excepción de personas. Gracias, papito Dios, porque hoy, aun cuando vea que hay dificultades para comenzar el día, sé que tú estarás allí conmigo como poderoso gigante. Gracias, papito Dios. Amén y amén. Que Dios te bendiga grandemente. Y recuerda, levanta tus manos en señal de victoria y dile, Señor, gracias, gracias, Señor.

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1: Pero muchísima atención, aquí está el Pico y Placa. Antes le informo la hora. Tenemos ya las 5 de la mañana con 14 minutos. 5 de la mañana con 14. Los que van saliendo, buen viento, buena mar. Que tengan un buen día, que tengan una mañana formidable, que tengan un mediodía extraordinario, que tengan una tarde sensacional y en horas de la noche saque la de jonrón con base llena. Que tenga el mejor de sus días. Atención al Pico y Placa, atención Tropi Amarillito, los que no pueden circular, los taxis que no pueden circular desde las 6 de la mañana de hoy miércoles hasta las 6 de la mañana de mañana jueves, son aquellos cuyas placas terminan en dígitos 1 y 2, taxis 1 y 2, vehículos particulares con placas terminados en dígitos 3 y 4, no pueden circular en los horarios ya establecidos por el DAT. Atención motociclista, mototaxista, si su moto termina en dígitos 3 y 4, no saque la moto porque se las guarda. Ojo, el Pico y Placa para motos arranca desde las 5 de la mañana hasta las 11 en punto de la noche. Motos, placas terminados en dígitos 3 y 4, no saque la moto. Si el tránsito le guarda la moto, no ponga cara. Que el que pone cara, no vaya a poner cara. No ponga cara. Ojo, no ponga cara. Vean que le estamos avisando. Motos 3 y 4, particulares 3 y 4, taxis 1 y 2. Ahí tiene usted el Pico y Placa, para que no me lo cojan con los calzones abajo, para que salga bien informadito. Ya nos vamos a ir con el desarrollo de las noticias más importantes. Nos vamos de grano en grano, como dijera el campesino de mi tierra, de grano en grano se le llena el buche al pavo. Vámonos de grano en grano, poquito a poquito. Porque recuerda, Williamcito, que con paciencia y salivita fue como el elefante conquistó a la hormiguita. ¿No? ¿Qué me están diciendo por aquí hasta ahora? 313-61-3975. Buenos días, Tropicana, buenos días.
2: Feliz y bendecido día para todos. Gracias, viejo Javier. El gato Cano, la buena para ti. Bendiciones, la rebuena para ti. Gracias, mi hermano, por esa reflexión tan linda. Bendiciones para todos. Feliz día. Se lo dice el propio Calixto, vuelva desde Torice. Bendiciones y gracias a Cristo por todo, en todo momento. Bendiciones para todos. 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
1: Muchas gracias, Carlitos Huelva. Que Dios te bendiga grandemente. Familia Julio se reporta hasta ahora. Por acá que me dicen por acá. Buenos días. Los felicito por su excelente trabajo. En el barrio, dice por acá, Boca Grande, no se ven policía ni de día. ¿Cómo así? Y menos de noche. Esta es una queja que me están colocando aquí. Espérate aquí, que esta queja, eso lo vamos a recibir. Esa queja la vamos a recibir, compadrito. Se la vamos a recibir ahora más luego, ya que hay un poco de gente más despierta. Eso viene desde el barrio Boca Grande. Es una carta prácticamente que nos escriben aquí y nos están diciendo, no se ve policía ni de día, ni mucho menos de noche. Ya vamos a leer la carta. Por acá Rafael Hernández me dice, buenos días gato, sintonía total, barrio 9 de abril, Rafael Hernández, Romira Julio, Rodolfo Julio, Ramiro Julio, el grupo de los Raspa Cucayos. ¿Qué me dice por acá John Fernando Bornachera? Buenos días.
3: Muy buenos días, un muy buen bendecido martes a todos los escuchas de Tropicana. Que Dios este día nos ilumine. Y un poco triste por la tonta ida de Colombia al Mundial, pero en la vida. A todos un saludo, como siempre, del barrio de Tepecito, buen amigo John.
1: Un abrazo, John Fernando Bornachera, está ahora reportando sintonía desde el barrio Crespito. Tenemos ya las 5 de la mañana con 18 minutos, 5 de la mañana con 18.
0: ¡Oye, gato! ¡Tírame las noticias!
1: Tranquilo, toda la suave. Váyase por la orillita, que aparezca la novillita. Ya le voy a poner la noticia ahí. No se me desespere. ¡Chofe! Pónmele 1000 barritas de volumen, chofe. ¡Vamos pa' encima! ¡Vamos pa' encima, chofe! ¡Voy con el viaje!
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1: Ya son las 5 de la mañana con 19 minutos, 5 de la mañana con 19. 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
1: Atención Cartagena, mucha atención, accidente de motos en la ciudad de Cartagena habría dejado un muerto y un herido después del partido de la Selección Colombia.
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1: Oído, alerta, atención Cartagena, un hombre habría perdido la vida en un fuerte accidente de tránsito en la vía Mamonar en el sector Arroz Barato, donde dos motocicletas chocaron violentamente. El fuerte impacto dejó ambas motos destruidas, mientras que sus conductores quedaron tendidos sobre el pavimento en grave estado de salud. De acuerdo con versiones de algunos testigos, los motociclistas presuntamente se desplazaban a alta velocidad. Hasta el momento se desconoce la identidad de las víctimas.
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1: Ya son las 5 de la mañana con 20, 5 de la mañana con 20, chofe. Suena el pito, chofe. Eso, mi hermanito, estás en la jugada. Atención Cartagena, mucha atención en la avenida del Consulado. Un accidente dejó un motociclista gravemente herido.
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1: Atención Cartagena, mucha atención, un aparatoso accidente de tránsito que involucró una motocicleta en la avenida del Consulado, detrás de los ejecutivos, causó momentos de desesperación entre quienes auxiliaban al hombre en el pavimento. El fuerte impacto que recibió la víctima lo había dejado groggy, lo dejó inconsciente, ante lo cual llamaron a una ambulancia para que los paramédicos le prestaran los primeros auxilios y los llevaran hasta un centro de salud más cercano. Las circunstancias que rodean este nuevo siniestro vial aún son materia de investigación. Por ahora, las autoridades no han revelado la identidad del motociclista ni han entregado un reporte oficial sobre su estado de salud. Estaremos muy atentos a lo largo y ancho de esta mañana, precisamente al seguimiento de esa noticia.
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1: Ya son las 5 de la mañana con 22 minutos, 5 de la mañana con 22. Los que van rumbo hacia Mamonal, Tranconal, como lo quieras llamar, que tengan buen viento, buena mar, buen día de trabajo.
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1: Atención Cartagena, un hombre al que apodan como el Mano Larga fue capturado en el barrio Zaragocilla luego de robar un celular y 3 millones de pecheche.
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1: Atención Cartagena, mucha atención, la Policía Nacional en la ciudad de Cartagena logró la captura en flagrancia de un presunto delincuente en el barrio Zaragocilla. Se trata de alias el Mano Larga, un hombre de 29 años quien momentos antes habría hurtado un celular Samsung y 3 millones de pecheches en efectivo mediante la modalidad de factor oportunidad.
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1: El hombre le dieron la papayita y vea, el man estiró la mano y yo, epa, espérate, hago énfasis en mi apodo, el Mano Larga, estiró la mano y vaya Catalina con tacón y tempina.
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1: Atención Cartagena, de acuerdo a lo manifestado por las víctimas, el capturado habría ingresado a un establecimiento comercial preguntando por varios productos y aprovechando un descuido de los administradores, hurtó un celular y dinero en efectivo. Durante el procedimiento, los uniformados lograron recuperar los elementos robados, los cuales fueron devueltos a su propietario. Las víctimas destacaron la rápida intervención de las autoridades competentes.
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1: Ya son las 5 de la mañana con 24 minutos, 5 con 24. Lo que está pasando te lo estamos informando a esta hora de la mañana aquí en Cómo Amaneció Cartagena.
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1: Atención Cartagena, mucha atención, alias el Cachimbo. Fue sorprendido con una pistola en las afueras de un establecimiento comercial. Esto ocurrió en Puerto Rey. Aquí está el desarrollo de la noticia.
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1: Atención Cartagena, mucha atención.
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1: Oído, alerta, atención Cartagena. Durante planes de registro y control adelantados en el sector de Puerto Rey del corregimiento de Tierra Baja, fue capturado un sujeto de 23 años de edad, conocido como alias el Cachimbo, a quien se le incautó una pistola calibre 9 milímetros y dos cartuchos.
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1: Atención Cartagena, el procedimiento se llevó a cabo cuando el capturado se encontraba en la parte externa de un establecimiento abierto al público en altas horas de la noche. Como parte del proceso investigativo, el arma de fuego será sometido a pruebas balísticas que permitan determinar si ha sido empleado en otros hechos de afectación a la seguridad ciudadana. El capturado y los elementos incautados fueron dejados a disposición de las autoridades competentes por el delito de porte ilegal de arma de fuego, a la espera de audiencias preliminares para definir su situación judicial.
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1: Ya son las 5:05 de la mañana con 25 minutos, 5 de la mañana con 25. Un abrazo hasta ahora para todos los ciclistas, la gente que sale hasta ahora, montado en su caballito, dándole pedal, la gente que viene bajando la Loma de Turbaco, o los que van subiendo la Loma de Turbaco, manejen con cuidado, conduzcan con cuidado, que hasta ahora están la gente de las bicicletas, vea, haciendo ejercicio. Algunos lo hacen por salud, otros lo hacen por competencia, pero lo hacen. Hay algunos que van trotando y eso es trotando, se me va parando la punta del pie. Eso. No. Maneje con cuidado la gente que viene bajando la Loma de Turbaco, los que van subiendo la Loma de Turbaco, manejen con cuidado los que vienen por la zona acá del barrio Crespo, túnel de Crespo, toda esa zona por ahí, conduzca con mucho cuidado que va a encontrar ciclistas también en la vía, va a encontrar la gente que está en el trote mar también, lo va a encontrar ahí en la vía, así que conduzca con mucho cuidado, váyase con paciencia y salivita, que así fue como el elefante conquistó a la hormiguita.
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1: Ya son las 5:05 de la mañana con 27 minutos, 5 de la mañana con 27. Atención Cartagena, que le echaron guante de captura al Maldo. El Maldo estaba merodeando en la noche con una pistola en el barrio El Prado. Aquí está el desarrollo de la noticia.
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1: Atención Cartagena, mucha atención en desarrollo de planes contra el hurto. La Policía Nacional en la ciudad de Cartagena capturó en flagrancia, es decir, lo pillaron con las manos en la masa y no era mi compadre José el Panadero. Oiga, lo pillaron en flagrancia a un presunto delincuente quien portaba un arma de fuego ilegal en el barrio El Prado. ¡Así!
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1: Atención Cartagena, el detenido fue identificado como alias El Maldo, quien se movilizaba en una motocicleta en horas de la noche. En el procedimiento, los uniformados le hallaron una pistola, un cargador y tres cartuchos del mismo calibre. De acuerdo con las primeras informaciones, el capturado, al parecer, pretendía cometer un hurto en este sector de la ciudad heroica. La oportuna intervención policial permitió prevenir las posibles afectaciones contra la seguridad y el patrimonio de los ciudadanos. El capturado fue dejado junto con el arma de fuego y la motocicleta inmovilizada a disposición de la Fiscalía General de la Nación.
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1: Ya son las 5:05 de la mañana con 28 minutos, 5 de la mañana con 28. Lo que está pasando te lo estamos informando hasta ahora aquí en Cómo Amaneció Cartagena.
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1: Atención Cartagena, mucha atención a dos presuntos delincuentes. Los capturó la policía portando un arma de fuego hechiza.

0: Alerta, atención Cartagena, la Policía Nacional en Bonpox, Ciudad de Dios, logró la captura en flagrancia de dos sujetos por el delito de porte ilegal de arma de fuego. Los hechos se registraron en el barrio Santa Fe, donde los sujetos, al notar la presencia policial, intentaron evadir las autoridades. Sin embargo, fueron interceptados y durante el procedimiento de registro, le fue hallado un arma de fuego de fabricación artesanal con un cartucho 9 milímetros.
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0: Atención Cartagena, mucha atención. La oportuna intervención de la Policía Nacional permitió evitar que presuntamente estos sujetos materializaran un hecho delictivo que afectara la seguridad y el patrimonio de los habitantes del municipio de Mompox, Ciudad de Dios.
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0: Bueno, ya son las 5 de la mañana con 30 minutos. 5 de la mañana con 30. Más adelante, a las 45, haremos conexión con el pastor Juan Gabriel Peña, de República Dominicana, que nos entrega palabra de vida para comenzar bien esta mañana, mañana del miércoles, ombliguito de la semana, miércoles de besito. Bueno, a eso de las 6 de la mañana, ya estará por acá la morenaza Judy Zapata, estará la fiera Orlando Ramos Esala, y juntos estaremos llevándoles acompañamiento hasta eso de las 10, con noticias, con farándula, información deportiva con Guido Castro, con Don Egel Ortega Madero. Tendremos también datos curiosos, buena música, buena ambientación, para que usted pase una mañana formidable y nos permita hacerles compañía. Muchísimas gracias a usted que nos permite hacerle compañía hasta ahora y en su residencia, hasta ahora en su automóvil, hasta ahora en su casa. Gracias, muchísimas gracias. Que Dios bendito me los guarde a todos en este día.
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0: Torro, la Universidad de la Salsa, Camino de Amapola. Tenemos ya en Colombia las 5 de la mañana con 44 minutos, 5 de la mañana con 44, tiempo perfecto para escuchar un mensaje, para escuchar esa palabra de vida, esa voz de aliento, para que comiencen bien esta mañana con el pastor Juan Gabriel Peña de República Dominicana. ¿Qué lo dice el pastor? Buenos días, buenos días.
1: Dios te bendiga de una manera muy especial en esta rica mañana. Desde acá, desde la cabina de Tropicana, deseamos un día lleno de bendición, donde la gracia y el poder de Dios cubra tu entrada y cubra tu salida. Palabra de Dios habla de diferentes maneras y habla de un hombre que se encontraba atado, poseído por demonios. La Biblia lo presenta como el endemoniado de Gadara. Este hombre, en el libro de Marcos, capítulo 5, la Biblia declara que se encontraba durmiendo en los sepulcros. Su estado era un estado totalmente caótico. Muchas personas le habían dado la espalda. Quizás muchos lo daban por perdido. Y así sucede. Hay personas que en el momento de la dificultad, en el momento de la prueba, te dejan solo. Te dejan sola y piensan que tú no vas a salir de ese momento duro. Dios te dice en esta mañana, traigo un levantamiento. Aunque todos te hayan abandonado, aunque muchos te han dado la espalda, dice el Señor, yo estoy contigo, yo te voy a restaurar, yo traigo levantamiento. Jesús tuvo misericordia de aquel hombre. Jesús restauró la vida del endemoniado de Gadara. Asimismo, yo creo que Dios trae restauración, Dios trae transformación a tu vida. No todo está perdido. No bajes la cabeza. No sienta como que ya no hay más oportunidad. Dios te levanta. Cuando el hombre dice, hasta aquí llegué, Dios te dice, no, yo tengo la segunda parte de tu historia. Hoy Dios te dice, yo estoy contigo. Y si estoy contigo, nada ni nadie podrá detener el propósito que yo he marcado en tu vida. Así que sacúdete y levántate, porque el Cristo de la gloria está contigo como un poderoso gigante. Dios te bendiga y Dios te guarde. Recuerda, estuvo contigo el pastor Juan Gabriel Peña de República Dominicana.
0: Palabra de vida para comenzar esta mañana, mañana del miércoles, dándole gracias a Dios por un nuevo día. ¡Buenos días, Cartagena! ¡Buenos días!
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1: Son las 6 de la mañana. 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

0: Hola, feliz mañana Cartagena, buenos días. Buenos días Cartagena, buenos días. Pero estamos arrancando esta que es la tercera hora de cómo amaneció Cartagena, que es de Tropicana. Tenemos las 6 de la mañana en punto. Reciban un fuerte abrazo a esta hora de la mañana de la fiera Orlando Ramos Esala, la morenaza Judy Zapata, Javier el Gato Cano. Por ahí mi compadre Freddy Sensación Long, más adelante Jessica Milocano. Reciban ustedes un fuerte abrazo de este que es el equipo ganador de Tropicana. Bendiciones. Hasta ahora en sus hogares. Estamos deseosos de que tengan una mañana formidable, que tengan un mediodía extraordinario, que tengan una tarde sensacional y que en horas de la noche la saquen de jonrón con bases llenas. Que sea el mejor de sus días. Pero muchos metidos de pronto en el tema nostálgico porque ya no estamos en el Mundial. Me decía Fresa esta madrugada, bueno, ya ellos tienen que ver un vuelo charter y ya ahorita están aquí en Colombia.
1: Sí, ya.
0: Entonces, bueno, le damos gracias al creador que nos llevó hasta esas estancias del Mundial. ¿Qué? Octavos de finales, ¿no?
1: Sí, señor.
0: Octavos de finales. Sí, señor. Y bueno, se logró algo de lo que se pretendía y era hacer una buena presentación. Yo creo que eso quedó en la retina de muchos. Ya anoche, pues el tema de penalti tiene que ver algo mucho con técnica, con preparación y todo, pero también con la parte psicológica. ¿Vio? Cuando usted de pronto tiene mucho nervio y muchas cosas, no va a salir bien la cuestión.
1: Máxima adrenalina.
0: Sí, total. Bueno, pues bienvenidos a esta que es la tercera hora de cómo amaneció Cartagena hoy con noticias, información de la farándula, información deportiva. Ya estarán nuestros especialistas Guido Castro desde Barranquilla y Ejel Ortega Madero desde la ciudad de Cartagena enviándonos su respectivo aporte para esto que se llama cómo amaneció Cartagena, para brindarles la información a lo largo y ancho de la mañana hasta eso de las 10 de la mañana, arrancando desde las 4 hasta las 10. Orlando La Fiera Ramos, buenos días.
2: Para ti, Javier, para la morenaza y para todos los oyentes de la más bacana Tropicana 97.5. Aquí estamos listos, prestos y dispuestos a trabajar para ustedes, los oyentes de la más bacana de Cartagena. Noticias, les tenemos las secciones. Por supuesto, el tema de movilidad, que es muy importante, un tema que se ha vuelto ya pedagógico aquí en la mesa de trabajo, con la participación directa de nuestros queridos llamados conductores de la ciudad de Cartagena, que son los que hacen esta sección de movilidad cada hora aquí en Cómo Amaneció Cartagena. Usted decía algo muy cierto, Javier, y es que Colombia llegó a los octavos de final mostrando un fútbol más maduro. Yo vi a una selección Colombia con un fútbol más maduro. Es un fútbol ya mirando a ocupar ese podio tan deseado de un mundial de fútbol, que no se dio este año. Bueno, así son las cosas. Se demostró que hay con qué. Y fíjese que selecciones como la de Brasil, que ha sido campeona del mundial, se fue. Portugal con Cristiano Ronaldo se fue. Bueno, se han ido en México, también se fue, se han ido selecciones que ya han tenido la oportunidad de tener ese tan anhelado trofeo de la Copa del Mundo en sus manos y que a pesar de todas las circunstancias que se dieron, pues felicitar a los muchachos de Colombia. Hay mucha gente que sale o que ha salido a criticar en las redes sociales, a darle duras. No, yo no creo que sea el momento para eso, ahí es que felicitar a los muchachos. Nos dieron muchas alegrías, unieron un país en medio de una polarización política que se vive, lograron unir el país. Usted sabe lo bonito que es cuando la selección iba a jugar, como todo mundo se vestía la misma camiseta. Ahí no había camiseta política de un bando ni del otro, ni había ahí había la camiseta de Colombia. Hombre, dígame, el tricolor colombiano.
0: Y dígame usted, cuando marcaba un gol, aunque tú no conocieras a la persona al lado, se abrazaba.
2: Claro, mi hermano, ya listo, hacías buenos amigos. Ese es el fútbol. Y hay que agradecerle a los muchachos que la dieron toda. No es fácil llegar a unas instancias desde el punto de penal, como usted lo decía, Javier. Es ya otra condición física, psicológica, en donde la adrenalina está al máximo. Botó penalti, uno de los más grandes, Lionel Messi.
0: Imagínese.
2: Entonces, mucha gente que sale enseguida a criticar y a decir que por qué Colombia no ganó, que no sé qué. No, hombre, mi hermano, no estamos para eso. Yo creo que estamos es para unirnos más que nunca y felicitar a nuestros muchachos, a la selección Colombia, por todas esas alegrías y por todos esos momentos tan especiales que nos brindaron en la instancia de este Mundial 2026. Y como lo dije, vi una selección Colombia jugando de una forma distinta, una selección mostrando un fútbol más maduro, competitivo, al nivel de los mejores del mundo. Porque Colombia estuvo jugando al nivel de los mejores del mundo. Que ayer no se dieron las cosas, bueno, ya, eso es otra cosa. Pero bueno, felicitaciones a los muchachos y vamos para adelante.
0: Pero fíjate que se dieron tanto las cosas que nos fuimos a extratiempo.
2: Claro, fíjese, extratiempo.
0: Es una cosa que...
2: Claro, eso, hay que valorar todo eso. Y bueno, ya estaremos preparándonos para... Ya después viene la Copa América, ¿cierto? En 2 años.
0: Sí.
2: Copa América y después... Con el favor de Dios vamos a clasificar
0: arranca para la eliminatoria y todo.
2: Sí, enseguida de
3: pero,
2: una.
3: Pero entonces ese fue el último mundial de James.
0: Bueno,
3: porque hay mucha gente que los
2: James, ¿qué edad tiene James?
0: Por edad yo creo que sí.
3: Creo que tiene, ¿qué? 30, 31 años.
2: Porque fíjese el arquero de Cabo Verde,
3: señor,
2: 40 años.
3: 40 años.
2: Si James tiene 32, por ejemplo, o 33,
3: por ahí.
2: Yo creo que todavía le alcanza. Ha sido criticado bastante que James, que no sé qué. Es que el fútbol, cuando James jugó los partidos que ponían los pases de goles, ahí sí era James. Ahí James.
3: Pero James no alcanzó a tirar su penal, ¿verdad?
2: No, no, no, porque él
0: él salió,
2: él fue reemplazado,
0: relevado.
2: Sí, él fue relevado. Pero los criticones, como siempre, salen a destruir sí. Y ya, no, hay que darle gracias a estos muchachos que la sudaron en el terreno de juego.
3: Bastante.

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2: ¿Cómo amaneces? Muy buenos días, querido Orlando, Javier, el Gato Cal y todos los oyentes de Tropicana 97.5. Bendecido mañana del miércoles, ¿cierto? Miércoles.
3: Miércoles de besito, ¿no?
2: Miércoles de besito, señor Guido, hoy es su día. Señor Guido como que se lo olvidó porque no me dijo nada.
3: Sí, se lo olvidó.
2: Señor Guido, hoy es su día. Cuando él escuchó al Gato y me dijo, enseguida me dijo, morenaza, si tú supieras que a mí sí, cuando joven, a mí sí me gustaba besar. Que venía, le estampaba su beso.
3: Él es el besón.
2: Él es el besón. Ay, Dios mío, santo. 6:07, bueno, se notó de todas maneras, toda Colombia se notó cómo quedó todo el mundo cabizbajo, pero la mayoría, así como han salido los criticanos, pero la mayoría sabe que han aplaudido a la selección Colombia.
3: No, son muchísimos.
2: Han aplaudido bastante la selección Colombia y eso ha sido positivo para ellos porque de verdad que no se dejaron meter ni un golecito. Incluso ellos les fue muy bien este Mundial 2026. Lo que pasó fue que en los penales es incierto.
3: Eso es incierto.
2: Bueno, 6:08. Hoy es la mañana del miércoles 8 de julio, querido Javier el Gato Cano.
4: Pero una fecha como la de hoy, del año 1977, Organización de las Naciones Unidas declara el español como uno de sus idiomas oficiales de trabajo.
3: ¡Wow!
4: En una fecha como la de hoy, pero del año 2011, se crea oficialmente Sudán del Sur, el país más joven del mundo.
3: Sudán del Sur.
4: Sí. En el año 2011, despegó el transbordador Atlantis en la misión STS-135. Fue el último vuelo del programa del transbordador espaciales de la NASA, poniendo fin a una era de 30 años de exploración espacial tripulada por norteamericanos. Bueno, ¿qué se celebra un día como el de hoy? Hoy es el Día Mundial de la Alergia, una fecha promovida por la Organización Mundial de la Alergia para concientizar sobre el impacto de la enfermedad alérgicas y la importancia de un diagnóstico oportuno. Hoy también es el Día Internacional de los Paramédicos. Para los todos paramédicos, los paramédicos, un abrazo bueno. Fuerte. En honor a los profesionales de la salud que atienden emergencias médicas prehospitalarias en todo el mundo. Día Nacional entonces de los paramédicos para el día de hoy. Morenas, día como el de hoy.
2: Datos importantísimos a través de Tropicana 97.5. También hoy, un día como hoy, pero en Ciudad de México, es día festivo. Cada 8 de julio en Ciudad de México se celebra un día festivo internacional. También hoy es el Día Internacional en Argentina. Es el día de la batalla de la revolución. Desde 1914, Argentina, cada 7 de julio, o cada 8 de julio, celebra la batalla de la revolución. Datos a través de Tropicana 97.5 de un día como hoy, 8 de julio, y te lo contamos en Cómo Amaneció Cartagena.
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3: Las 6:10, Pico y Placa de este miércoles en la ciudad de Cartagena, el Corralito de Piedra para Taxi Los de la Mancha Amarilla, 1 y 2. Placas terminadas en 1 y 2 no pueden circular desde las 6:00 a.m. de hoy por 24 horas. Vehículos particulares, placas terminadas en 3 y 4 no pueden circular entre las 7:00 y 9:00 a.m. y entre las 6:00 p.m. y 8:00 p.m. Y las motocicletas, placas terminadas en 3 y 4 no pueden circular desde las 5:00 a.m. hasta las 11:00 p.m. Pico y placa en Cartagena.
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1: Y a través de Tropicana te los entregamos, muy pendiente, porque Paisita Noche jugó 44-47, Chontico Noche jugó 94-37 con la serie número 5, Culona Noche jugó 06-14, Fantástica Noche jugó 25-37 con la serie número 7, Motilón Noche jugó 91-38 con la serie número 0. Cafetero Noche 64-18 con la serie número 3. Sinuano Noche jugó 67-65 con la serie número 1. Caribeña Noche jugó 23-13 con la serie número 2. Cruz Roja jugó 50-49 con la serie 1-29. Huila jugó 01-42 con la serie 0-65. Y Astro Luna con el signo Aries jugó 59-49. 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
1: Mañana del miércoles a esa hora de la mañana les entregamos los titulares.
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9: Pero y mucha atención, hasta ahora les actualizamos con los titulares de las noticias más importantes en el Corralito de Piedras. Atención Cartagena, mucha atención, accidente de motos en la ciudad de Cartagena habría dejado un muerto y un herido después del partido de la Selección Colombia.
10: Atentos oídos, Cartagena de Indias, en la avenida del Consulado también se presentó otro accidente de tránsito que dejó a una persona gravemente herida.
9: Un hombre al que apodan como Mano Larga hizo honor a su apodo. Fue capturado en Zaragoza luego de haber robado un celular y 3 millones de pecheches.
10: Muchísima atención, más titulares aquí en la más bacana Tropicana, alias Cachimbo. Fue sorprendido con una pistola en las afueras de un establecimiento comercial en Puerto Rey.
9: Atención Cartagena, mucha atención, que pillaron al Maldo merodeando en la noche con una pistola en el barrio El Prado, El Maldo.
10: Atentos oído, a dos presuntos delincuentes bandidos los capturó la policía portando un arma de fuego de esas que son hechizas.
9: Cuerpo de bomberos de la ciudad de Cartagena dice que atendió 171 emergencias durante el mes de junio del 2026 en la ciudad heroica.
10: Atentos, atención, muchísima atención. Aquí están los titulares. Atención, fortalecen cultura ambiental en el mercado de Basurto para proteger la ciénaga de Las Quintas.
9: Atención Cartagena, mucha atención. La Policía Nacional en la ciudad de Cartagena, en lo que va corrido del año, ha recuperado 147 motocicletas.
10: Atentos oído, fortalecen cultura ambiental en el mercado de Basurto para proteger la ciénaga de Las Quintas.
9: Durante el primer semestre del año se dio la disminución de homicidios y otros delitos en el departamento de Bolívar.
1: Son los titulares de lo que pasa en Cartagena, en el departamento de Bolívar, Colombia y el mundo. Se lo contamos a esta hora de la mañana en Cómo Amaneció Cartagena.

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5: Las 6 de la mañana con 27 minutos. 6 de la mañana con 27. Hora de escuchar, de saber, de conocer los indicadores económicos aquí en la más bacana Tropicana. Atención, porque el dólar hoy arranca la jornada con un precio de 3,335 pesos. Dólar. 3,335 pesos, usted lo consigue en casas de cambio aquí en Cartagena, en el centro histórico, por ejemplo, en venta en 3,677 y en compra en 3,559. Mientras que el euro se cotiza en 3,813 pesos, la libra de café colombiano se cotiza en el mercado internacional en 4,11 dólares, subió la libra de café en el mercado internacional, y el barril de petróleo de referencia Brent se cotiza en 75,76 dólares. Petróleo Brent, el barril, 75,76 dólares. Indicadores económicos.
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5: 6 de la mañana con 28 minutos. Vamos de inmediato a las principales vías de la ciudad de Cartagena, del Corralito de Piedra, del Encanto del Caribe colombiano, para conocer de viva voz de nuestros queridos conductores cómo está la movilidad en las principales vías troncales, pretroncales, de intersección, en las zonas industriales, en fin. Ellos nos cuentan cómo está la cosa, muchachos. Ustedes tienen la palabra.
0: 313-6130-975, que es el Tropi WhatsApp de Tropicana. Dice ahora, ¿dónde andará Jaycito Didi, Yamiltán, Citico Volante, Edward Indriver, Luis Indriver, Elkin Rocha, el gran Torito, el gran Escolar Feliz, la señora Amalia, Andrés Javier, Yamil Dancy, David Santoya, Jaycito Didi, Robert Torres, el profe Grego, Jorge Luis Altagama, para que nos cuente cómo están las vías a esta hora. Rafael Ballesta, también Harold Zamora, el de la artillería pesada, que siempre se conecta a esta hora de la mañana, y nos cuentan cómo están las vías de la ciudad de Cartagena. Yamil Dancy, buenos días.
6: Buenos días para la mesa de trabajo 97.5. La más bacana, Yamil Tachi llegando a la hora con la movilidad. Les cuento que la salida de la gaveta se encuentra 5251. Transversal 54, desde los caracoles hacia el CAI de Ceballos, está 5150 a la hora. Por los trabajos que están adelantando ahí todavía en el puente amarillo de Ceballos. Crisanto Luque, 5453. Entrada Manga se encuentra 5352 a la hora. A la hora.
0: Yamil Tansi, muchísimas gracias, corazón, por ese reporte. Esa hora que nos dice el de la artillería pesada. Buenos días.
7: Buenos días, mi amor.
0: Buenos días, corazón.
7: Buenos días. A usted y a la mesa de trabajo, para reportarle movilidad sentido Boquilla, Avenida Santander, hacia el centro. Todo se encuentra 5:55 a la hora. Usted que te habla, Arrua Zamora, de la artillería pesada.
0: Eso, corazón, gracias por la sintonía. Muy buenas, muy buenas.
8: Muy buenos días, amigos de Tropicana, cabezazo, grupo Javier Gato Cano, a Morenaza. Primero que todo, darle gracias a Dios por la vida, por la familia, por tantas cosas bellas. Y para reportar sintonía de Mamonal. Ya iniciando labores por acá y recomendarle a los motorizados y todo mundo de carro que andamos en la vía, la prudencia para que sepan que en el trabajo y en la casa nos esperan, y bendecido un día para todos. Javier Parra, Colorado, reportando sintonía desde Mamonal.
0: Listo, muchísimas gracias por ese reporte. Esta hora, ¿qué nos dice el que estuvo de cumpleaños el día de ayer? Tico Volante, buenos días.
9: Muy buenos días. La gente de Tropicana, la mesa más pegada de Cartagena, Morenaza, Gato Cano y La Fiera.
0: Eso.
9: Bueno, vamos con la bendición de Dios, saliendo de aquí, de Bicentenario, de la casa. Aquí estamos bien, esta carretera hasta 5-5 de Bicentenario, va a salir, pagó el pozón y eso. allí en Pozón se encuentra el combatín, está un poquitico amarradito, 5-3, 5-4, ahí vamos avanzando. Mordaza, me meto por las palmeras, está un 5-4, 5-3 también, subo al 13 de junio para salir a la avenida. Hasta la bomba del gallo se encuentra 5-3, 5-4. Ahí más adelante vamos informándole de más. Aquí solo dice Tico Volante. Vamos para adelante con la bendición de Dios.
0: Eso, Tico.
9: Un poco golpeado de cumpleaños.
0: Ya, está golpeosa la
9: dioto. Colombia, vamos para adelante para hacer para allá. Solo dice Tico Volante.
0: Eso, Tico, gracias, corazón. Dios te bendiga grandemente. Llegó el gordito Ponce Robert Torres. Buenos días.
10: Buenos días, amiguito. ¿Cómo están?
11: Muy bien. Bien.
10: Te es un saludo de amistad.
11: Bien, bien.
10: Bien, de su vale tropicanista, el gordito bolse del amor, amor, amor, mira, ve. Actitud positiva, mamá linda. Amén. Actitud positiva. Muchachos, les comento que los cuatro vientos hay unos cabezas de piña y unos cabezas de piñitas ahí ya pendientes a la regularidad del tráfico. Hay un baile de momento 5-3, 5-2, ya cogiendo un 5-1. 5-0 sentido hacia tecnológico, allá arribita. Hay un agüita ahí, toda pendeja ahí, que tiene la movilidad plebe a la hora por este lado. Ajá. Y como ustedes saben, la vía Olaya está cerrada, aquí por el romboide abajo, la movilidad ahí está ya 5-1, 5-0, pero están los cabezas de piña. Igualmente la avenida del consulado está ready, 5-3, 5-2, movilidad fluida a la hora, a la hora. Igual otro pecanista, Cotito Boxer.
0: Eso, ¿qué más me dices?
10: Bueno, muchachos, por acá, por los lados de Ronda Real hacia la Bomba del Gallo, la movilidad está lenteja, 5-2, 5-1. El Polvorín, ahí en el Polvorín, sentido Pozón hacia Bomba del Amparo, movilidad lenteja, viceversa, está 5-3, 5-2 a la hora. El romboide Pozón. El romboide Pozón, como siempre, cortina de humo, pataleta ahogado. Y ahí ya se está poniendo la movilidad lenteja sentido la India hacia el Pozón. Voy hacia la variante. Por aquí por el lado de Villa Grande, movilidad ready, nítida. A la hora, tú, vale, tropicanista, el gordito boxe. More, more, déjalo caer, déjalo caer.
0: Cuenta con eso también. La Irán Socorro en el barrio 13 de junio reporta la sintonía. Rafael Valles también conectado a esta hora. ¿Qué nos dice, Rafael?
12: Buenos días, Tico. Mira los repartidos. Ahí está un parche. Ahí está otro parche. Mira lo donde se ven ahí. De pronto si los detallas, si los llegas a ver. Mira. Así como desaparecieron los como aparecieron los huecos, que fue de un día para otro. En el día pasé por aquí, en la noche ya, al día siguiente ya no estaban esta vaina, si no estaban los huecos hechos ya aquí.
0: Dios mío, bueno, ahí vamos a analizar el video, dura 5 minutos, Orla, para que... Ahí está Rafael Ballesta, que está dando su queja a esa hora. Por acá, ¿qué nos dice el profe Griego? Profe, buenos días.
13: Muy buenos días, Gatito Cano, buenos días, Orla, buenos días, Morena.
0: Miércoles, se le dañó la nota de voz, profe. Sí. Como que tapó el micrófono o algo así, profe. Buenos días.
13: San Fernando, sentido centro, 5-5, 5-4. La movilidad está fluyendo normalmente.
0: ¿Listo?
5: Se lo mata José Joaquín.
0: Buenos días.
14: Buenos días, saludos por la Guasón, el artista de moda, reportando sintonía hasta hora de la tarde, cuando es la 1:30 de la tarde. Bueno, hermano Gato, feliz y bendecido miércoles, recito. Marenazo, un beso fuerte, un abrazo, muchas bendiciones para los tres. Y nada, aquí disfrutando de un maravilloso día de descanso.
0: Ah, mire.
14: Un maravilloso día de descanso que yo me tocaba y me lo dieron hoy. Y aquí estoy en casa, más aburrido que mi hijo recién cogido, pero bueno, así está la vida. Nada, dale gracias a Dios por un día más de vida, un día más de empleo, un día más que pude abrir los ojos para ver el sol caliente que hace, mi hermano, está caliente. De este lado del charco. Bueno, more, more, more, more, lo que a ti te gusta, more. La comida de ayer, te mando las fotos, more, more.
5: Ay, Dios mío.
14: Bueno, feliz y bendecido miércoles de besitos. Este es el popular Guasón, el artista de moda.
15: Hermano Quique, ¿dónde se encuentra? Un saludo muy especial, bendiciones. Españoleta, bendiciones para ti, un abrazo y un besito fuerte. Este es el popular guasón, el artista de moda.
0: El almuerzo. Arroz blanco, o sea, a mí me gustan las cosas guisadas, pero imagínense que a mí no me gusta el mondongo. Y está comiendo mondongo guisado con arrocito blanco, papá, pero así me gusta.
5: Elegante.
0: No, no negándole la liga, o sea, la proteína. Qué poco de mondongo se echó ese hombre ahí.
5: Échele, mío.
0: Padre amado.
5: ¿Y con qué lo acompaña?
0: Arrocito blanco.
5: Y ya. Arrocito blanco, el mondongo.
0: Porque el mondongo es guisadito.
5: Sí, sabroso, con la salsita
0: le
5: y todo.
0: Le huevo en cilantro y todo.
5: Sí, está bien.
0: Te ve elegante. Ya te puedes casar. Por acá llegó Jaycito Didi.
16: Buenos días, amores.
5: Buenos días, fiera.
16: Antiguo peaje de manga. Con evidencia. 5-3-5-4 a la hora, amores.
0: Eso, papá.
16: Despejado y no pita nada, uva. Despejado manga, amores, despejado.
0: Ya veo, y el mono salió con todo el día de hoy. Por acá, ¿qué más nos dicen los oyentes? Llegó Alta Gama, buenos días.
17: Buenos días y bendiciones para todos, compañeros. Orlando Ramos, Morenaza, Gato Gama, buenos días para la mesa de trabajo. Y que no se me olvide también, ya ustedes saben, la silla de trabajo. Me informo, compañero, que hoy salí un poco bajo de nota. Qué vaina. Oye, bueno, hice un gasto impresionante ayer, suerte de Colombia, sacamos para el centro comercial, banderita, vaina, bueno, hoy amanecí sin Neki y no tengo para la recarga de la aplicación, estamos en el roleteo dando vuelta como barrilete sin cola.
0: Ay,
17: forma
0: Dios
17: la alta gama.
0: Mío, vista alta gama.
5: Invirtió, pero se la gozó.
0: Claro, y si lo pasaste con la familia, muchísimo mejor.
5: Hay que buscarle el lado bueno a las cosas.
0: Totalmente. Total. Buenos días, profe.
18: Buenos días, Yatico Cano. Buenos días, Orla.
5: Buenos días.
18: Morenazas.
0: Buenos días, profe.
18: Que nos bendiga grandemente en su mesa de trabajo. Bueno, sí, hubo un error ahí. Bueno, le reportó la movilidad. Crisanto Luque pasé, estaba 5-3-5-4, llegando al antiguo peaje de Manca y aquí se está amarrando 5-0-5-1. Voy por la parte del trébol. Bueno, está avanzando 5-3-5-4. Ya les seguiré informando cuando llegue por la oficina del cementerio. Les informó el profe Greg.
0: ¡Eso, profe! Muchísimas gracias, profe, por ese reporte a esa hora de la mañana. A través de Tropicana 97.5 llegó en Escolar Feliz. Buenos días, Escolar.
19: Buenos días para todos.
5: Buenos días.
19: Tropicana Estéreo, la más bacana, reportando Escolar Feliz. Bueno, cualquier día hoy estuvo bastante relajado a la hora, 6 de la mañana. Acá Marilo estuvo bastante flojo, 5-4. Ahorita venía bajando del 3 de junio. Ahí sí ya en la bomba del Gaife hay un pequeño tranconcito, pero hay fluido vehicular ahí. Bueno, bendiciones, reportó Escolar Feliz.
0: Eso es Escolar.
19: Amor, aquí está mi besito.
0: Muchísimas gracias, Escolar. Dios te bendiga grandemente y a cada uno de los amigos conductores que como siempre todas las mañanas ustedes están como Guaco Guillén, siempre ahí, conectado a la sintonía de Tropicana que nos entregan el estado de las vías a través de Tropicana en Cómo Amaneció Cartagena. Ahí sí, ahora les entregamos.
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5: De la mañana con 40 minutos, 6 de la mañana con 40. Esta madrugada, los sicarios amanecieron dando plomo en Cartagena. Aquí está la noticia.
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5: Muchísima atención, siendo las 3:20 de la madrugada aproximadamente en el barrio El Zapatero, aquí en la ciudad de Cartagena, los sicarios le quitaron la vida a una persona que preliminarmente ha sido identificada en el barrio como José Eclipse, residente en el barrio El Paraguay, dice la información preliminar. Ya nos confirmaron desde la Policía Metropolitana que es positiva la noticia de este nuevo hecho sicarial en la ciudad de Cartagena esta madrugada, siendo aproximadamente las 3:20, donde llegaron dos sujetos a bordo de una motocicleta y abrieron fuego en contra de esta persona que ha sido hasta el momento identificada preliminarmente, le decían José Eclipse.
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5: Muchísima atención, accidentes de moto en la ciudad de Cartagena habrían dejado un muerto y un herido después del partido de la Selección Colombia.
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5: Mucha atención, un hombre había perdido la vida en un fuerte accidente de tránsito en la vía Mamonal en el sector de Arroz Barato, donde dos motocicletas chocaron violentamente. El fuerte impacto dejó ambas motos destruidas, mientras que sus conductores quedaron tendidos sobre el pavimento en grave estado de salud. De acuerdo con versiones de algunos testigos, los motociclistas presuntamente se desplazaban a alta velocidad. Hasta el momento se desconoce la identidad de las víctimas.
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0: Más noticias a esta hora de la mañana en cómo amaneció Cartagena. Y en la avenida del consulado, un accidente dejó un motociclista gravemente herido.
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0: Un aparatoso accidente de tránsito que involucró a un motociclista en la avenida del consulado detrás de los ejecutivos causó momentos de desesperación entre quienes auxiliaban al hombre en el pavimento. El fuerte impacto que recibió la víctima la habría dejado inconsciente, ante lo cual llamaron a una ambulancia para que los paramédicos le prestaran los primeros auxilios y llevaran al centro de salud más cercano. Las circunstancias que rodean ese nuevo siniestro vial aún son de materia de investigación. Por ahora, las autoridades no han revelado la identidad del motociclista ni han entregado un reporte oficial sobre su estado de salud.
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5: Las 6 de la mañana con 43 minutos. Tengan cuidado con los mano larga. Los manos largas son peligrosos.
0: Ay, Dios mío.
5: Eso llega en una parte y enseguida ven algo mal puesto, o que usted lo colocó ahí porque se confió de su negocio, y póngase pila porque llegan así como por la orillita.
20: Científicamente le dicen como cleptómanos.
5: Los cleptómanos, sí señor. Bueno, a un hombre, a un mano larga, lo capturaron en el barrio Zaragocilla luego de robarse, de tumbarse un celular y 3 millones de barra en efectivo.
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5: Muchísima atención, la Policía Nacional en Cartagena logra la captura en flagrancia. Lo cogieron con las manos en el celular y la plata de un presunto bandido delincuente en el barrio Zaragocilla. Se trata de alias El Mano Larga, de 29 años, quien momentos antes habría hurtado un celular Samsung y 3 millones de pesos en efectivo mediante la modalidad de factor oportunidad. De acuerdo con lo manifestado por las víctimas, el capturado habría ingresado a un establecimiento comercial preguntando por varios productos y aprovechando un descuido de los administradores, cogió el celular y el billete. Durante el procedimiento, los uniformados lograron recuperar los elementos robados, los celulares fueron devueltos, o el celular fue devuelto a su propietario, y también el billete. Las víctimas destacaron la rápida intervención de las autoridades.
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5: Pero y a otro que cogieron caído también fue alias El Cachimbo. El Cachimbo fue sorprendido con una pistola en las afueras de un establecimiento comercial. Esto ocurrió en Puerto Rey.
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5: Atención Cartagena, mucha atención. Durante planes de registro y control adelantados en el sector de Puerto Rey del corregimiento de Tierra Baja, fue capturado un sujeto de 23 años de edad, conocido como alias El Cachimbo, a quien se le incautó una pistola calibre 9 milímetros y dos cartuchos. El procedimiento se llevó a cabo cuando el capturado se encontraba en la parte externa de un establecimiento abierto al público en altas horas de la noche. Como parte del proceso investigativo, el arma de fuego será sometido a pruebas de balística que permitirán determinar si ha sido empleado en otros hechos que afectan la seguridad ciudadana. El capturado y los elementos incautados fueron dejados a disposición de las autoridades competentes por el delito de porte ilegal de arma de fuego, a la espera de las audiencias preliminares que definan su situación judicial.
0: 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Es el primer bloque de noticias de lo que está pasando en Cartagena, en el departamento de Bolívar. Te lo contamos esta hora en cómo amaneció Cartagena.
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0: Y es hora de sentirte en paz en Tropicana, 7 de la mañana con 12 minutos, 7 con 12 minutos.
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0: Es la hora de las 7 de la mañana para entregarles una poderosa palabra de vida a esa hora de la mañana, en esta mañana del miércoles 8 de julio del año 2026. Nos las entregan nuestros amigos victoriosos con la voz de Orlando Ramón La Fiera.
4: La palabra de vida de hoy se titula Tú eres diferente. Tenlo presente en tu mente a diario, créelo que es así. Tú eres diferente, tú eres único, no hay una copia igual a ti, Dios te hizo único. Segunda de Corintios, capítulo 5, versículo 17. Para David, pastorear ovejas fue solamente el inicio de su llamado. Derribar a Goliat fue su promoción. Conocer a Jonatán solamente fue una plataforma hacia el trono. Ser perseguido por Saúl solo fue para aprender sujeción y respetar a la autoridad. La cueva de Adulán solamente fue para formar su liderazgo. Esto nos enseña que nunca debemos buscar la aceptación de los demás y tampoco pretender encajar donde ya todos son iguales. Si te adaptas a cualquier lugar, puedes deformar tu asignación original y debes entender que tu lugar es donde eres diferente, donde marcas la diferencia, donde no te pareces a otro, donde tus actos y donde cada una de tus actuaciones son totalmente diferente a todas aquellas personas en las que te mueves, en el círculo familiar, en el círculo social, en el círculo laboral. Dios te hizo único, Dios te hizo diferente. Dios bendiga tu vida y tu familia.
0: Es una poderosa palabra de vida para todos decir
5: amén.

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1: Pero tenemos ya en Colombia a las 7 de la mañana con 20 minutos, 7 de la mañana con 20. Hasta ahora, para la gente que va en la vía, para la gente que va a salir de la casa a hacer cualquier diligencia, este servicio que le brindamos es importante. Porque aquí usted se entera dónde están los trancones, si hay trancones, para que se desvíe, para que no caiga en el trancón. Bueno, habilitamos de inmediato el 313-6130-975. Nuestros amigos conductores nos reportan el estado de las vías, nos echan el cuento cómo está la movilidad, nos echan el cuento si hay semáforo dañado, si se necesita un paletero, si se necesita un auxiliar en la zona como para orientar el transporte. 313-6130-975.
2: Es el Tropi WhatsApp a esa hora de la mañana. Así que hacemos un llamado al escolar feliz, a Jaycito Didi, a Eduardo Driver, a Jorge Luis Altagama, a Robert Torres, a Elkin Rocha, Luis Indriver. Sí, señor, ¿dónde andará Luis Indriver, que no estás desaparecido? El gran Tapi, Andrés Javier.
3: ¿Dónde andará? ¿Dónde andará?
2: David Santoya, Robert Torres, Tico Volante, Yamil Danzi, el gran Fresa Uber, Giovanna Timbis y cada uno de los amigos conductores de la mancha amarilla, blanca, azul, verde, de todos los colores, que se encuentra con nosotros siempre en la sintonía de Tropicana. ¿Qué dice Jaycito? Buenos días.
4: More, more, nuevamente, more.
2: Cuénteme.
4: Salida de Boca Grande. 5:05 a la hora, more.
2: 5.
4: Qué bueno. Cuenta. Ahí al colega Zaiden Lara, 2:46.
2: Zaiden Lara, Zaiden. Eso, Zaiden, bendiciones, corazón.
1: Es lo que dice Zaiden, el que nunca falla, vaya.
2: No, pero él es como Zyler. ¿Zyler o Zyler?
1: O Zyler.
2: Dice que es Zyler.
1: Zyler.
2: Sí, Zyler. Para ver qué me dijo.
4: ¡Ore! Saluda ahí al colega Zaiden Lara.
1: Zaiden Lara. El que nunca falla, pay.
2: Ahí está Zaiden. Bendiciones y bienvenida a Tropicana, Zaiden.
1: Oye, hacemos el llamado también a José Joaquín. José, ya tienes el contacto de Tropicana. Envía tu nota de voz.
5: Ya se reportó.
2: Ya está manejando.
5: Sí. Ya se reportó y ahora tiene José. Manda la notica, José.
2: ¿Qué dicen por acá? Buenos días.
6: Buenos días. Dios bendiga grande y abundantemente la mesa Tropicana. Saludos, Yuri Zapata, la Morenaza. Saludos, Gato Cano. Saludos, Lando Ramos. Yo lo continúo usando y bendiciendo grandemente. Willy Mariana en sintonía con Tropicana, en cómo amaneció Cartagena.
2: Eso, ahí está en la sintonía de Tropicana. Lucho Ardila reportando sintonía. Gracias, corazón, por la sintonía. José Cuentas y dice el Che de la Placita, el hijo de la vieja Teo, que nos salude, gato.
1: Un abrazo para el Che de la Placita, el hombre de la sonrisa eterna.
2: Ahí está bien en sintonía con Tropicana 97.5. Buenos días. Buenos días.
7: Buenos días, gato. Se reporta Vilemos Cáceres. Mandar un saludo a su suegro Juancito, allá al cilindro, en Bogotá 50, aquí en la América. Puente Rey David.
2: Vale, qué bendición. Ahí están cada uno de los oyentes conectados con la emisora más bacana a esta hora de la mañana. Oigan, compañeros, algo importantísimo. Ustedes saben que a mí me gusta siempre antojarlos a todos ustedes, claro, y más a nuestros oyentes de Tropicana 97.5. Pero miren, les voy a contar.
1: Mira.
2: Imagínense que el domingo pasado resolvimos la pelea por los paqueticos de Kellogg en la casa de mi hermana con mi sobrino. ¿Saben por qué?
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1: claro,
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2: Me gustó ese sistema. Además, sí, señor, si se los acaban antes, o ya, si eso los acaban antes, pues nos toca esperar hasta el otro domingo. O sea, vamos a ver cómo va a estar la pelea este domingo o si va a haber democracia. Si no, el que guarda, pues gana, ¿cierto?
1: Total.
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0: Morenaza, mi amor, estoy por el lado de El Campete, los Caracoles.
2: Sí, mi amor.
0: Hacia Villa Barraza, por acá se encuentra todo 5-5, 5-5 a la hora. ¿De quién te habla? El de la artillería pesada.
2: Aurora de Zamora. Buenos días.
9: Ronda Real, ¿dónde está Pleba? Que estoy en este tranconcito.
2: Ronda Real,
9: Pleba. Estoy aquí para pasar este tranconcito aquí a la hora. Aquí en Ronda Real. Ronda Real, 5-1-0-0. Sentido hacia Toki, hacia la Castellana. Ana, por amor, amor, déjalo caer, déjalo caer.
2: Ya voy pa' esa, corazón, ya voy pa' esa, ya voy pa' esa. Ahí están los amigos conductores, porque cada hora, hora de las 6, hora de las 7, hora de las 8, hora de las 9, nuestros amigos conductores nos entregan el estado de las vías a través de Tropicana 97.5. 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
2: A nombre de Colpensiones, 7 de la mañana con 26, 726.
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1: Las 7 de la mañana con 27 minutos, 7 de la mañana con 27. Aquí están las noticias de los hechos más importantes en Cartagena, en el departamento de Bolívar, la región Caribe, Colombia y el mundo.
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1: Muchísima atención a dos presuntos delincuentes. Los capturó la policía portando un arma de fuego hechiza. Aquí está la noticia.
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1: Atención, muchísima atención. La Policía Nacional en Mompox logró capturar en flagrancia a dos sujetos por el delito de porte ilegal de arma de fuego. Los hechos se registraron en el barrio Santa Fe, donde los sujetos, al notar la presencia policial, intentaron evadir las autoridades. Sin embargo, fueron interceptados y durante el procedimiento de registro les hallaron un arma de fuego de fabricación artesanal con un cartucho calibre 9 milímetros. Sí, señor, la oportuna intervención de la Policía Nacional permitió evitar que presuntamente estos sujetos materializaran hechos delictivos que afectaran la seguridad y el patrimonio de los habitantes del municipio de Mompó.
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1: Por el otro lado, muchísima atención, 171 emergencias atendidas durante el mes de junio del 2026 por el Cuerpo de Bomberos de la ciudad de Cartagena.
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1: Atención, que el director del Cuerpo de Bomberos de la ciudad de Cartagena, Johnny Pérez Sayas, presentó el balance oficial de las emergencias atendidas por la institución durante el mes de junio del 2026, destacando el compromiso permanente del personal operativo con la protección de la vida y el bienestar del medio ambiente. Durante el periodo comprendido entre el 1 y el 30 de junio del 2026, las unidades bomberiles atendieron un total de 171 emergencias en diferentes sectores del distrito de la ciudad de Cartagena. De igual manera, el Cuerpo de Salvavidas realizó con éxito 3 rescates en zonas de playa, garantizando la seguridad de bañistas y de visitantes. De acuerdo con el consolidado del libro de operaciones, las emergencias más recurrentes estuvieron relacionados con el control de abejas africanas, con 48 casos atendidos, seguidos por 26 intervenciones en crucetas y transformadores energizados que presentaban fallas y significaban riesgos de incendio.
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2: Más noticias a través de Tropicana 97.5. y Policía Nacional en Cartagena, en lo que va corrido del año, han recuperado 147 motocicletas. En desarrollo de acciones orientadas a contrarrestar el hurto de motocicletas, uniformados de la Policía Nacional adelantaron operativos en distintos sectores de la ciudad, logrando la recuperación de 3 motociclistas y la captura de 3 personas. El primer procedimiento se llevó a cabo en el barrio Martínez Martelo, donde fue capturado alias Toño, quien conducía una motocicleta marca Honda, con la cual presentaba un antecedente positivo para hurto. En un segundo procedimiento realizado en el barrio Membrillar, fue capturada alias Coronel, cuando conducía una motocicleta Boxer, y la verificación de los antecedentes permitió establecer que el vehículo había sido reportado como hurtado. Finalmente, en la vía Variante Mamonal, sentido Turbaco, fue capturado alias Polo, quien se movilizaba en una motocicleta Boxer. Al consultar los antecedentes del automotor, se confirmó que presentaba requerimiento por hurto. Estas 3 motos hacen parte de los 147 motos recuperados en lo que va del año 2026.
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2: Los oyentes conectados con el segundo bloque de noticias, y todo lo que sí tiene remedio está en Centria y su red integral de salud, con clínicas, centros de atención primaria y distribución de medicamentos. 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
15: Nueva doble calzada Tierra Baja alcanza el 95% de avance y entra en su fase final de construcción, de acuerdo al programa Vías para la Felicidad del alcalde Dumet Turbay. La obra del programa Vías para la Felicidad actualmente avanza con trabajos de urbanismo en la glorieta de retorno frente a la terminal del norte, senderos peatonales y drenajes de aguas lluvias. Es una excelente obra, dice la comunidad, y los líderes de la zona y comerciantes destacan que el proyecto ya mejora la movilidad, fortalece la seguridad vial y genera nuevas oportunidades para Tierra Baja. Además, el 80% de la mano de obra es de los habitantes de Tierra Baja.
2: Oigan, qué maravilla, es una muy buena noticia que te presentamos en Cómo Amaneció Cartagena, en nombre de Centria y su red integral con clínicas. 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
2: Más noticias a través de Tropicana 97.5, la emisora más bacana de toda Cartagena. Pillaron al Maldo merodeando en la noche con una persona en el barrio El Prado.
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2: En desarrollo de planes contra el hurto, la Policía Nacional en Cartagena capturó en flagrancia a un presunto delincuente que portaba un arma de fuego ilegal en el barrio El Prado. El detenido fue identificado como alias El Maldo, quien se movilizaba en una motocicleta en horas de la noche. En el procedimiento, los uniformados le hallaron una pistola, un cargador y 3 cartuchos. De acuerdo con las primeras informaciones, el capturado, al parecer, pretendía cometer un hurto en este sector de la ciudad de Cartagena. La oportuna intervención policial permitió prevenir una posible afectación contra la seguridad y el patrimonio de los ciudadanos. El capturado fue dejado junto con el arma de fuego y la motocicleta inmovilizada a disposición de la Fiscalía General de la Nación.
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15: Las 7 de la mañana con 34 minutos, 7:34, nos han contactado compañeros de la mesa por un caso de una señora de la tercera edad que tiene 90 años. Y uno de sus familiares quiere echarnos el cuento, quiere hacer la denuncia aquí en la más bacana Tropicana por el trato que se le está dando en su entidad de salud. Pero que sea la señora Esther que es la hija de la paciente, la que nos cuente qué es lo que está sucediendo con su mamá. Doña Esther Ruiz, bienvenida a La Más Bacana Tropicana y cuéntenos el caso de su madre.
16: Gracias, Víctor. Mire, me voy a contar. Resulta y pasa que en la EPS ya ella tiene 90 años.
15: ¿Qué EPS es?
16: Puesto de salud.
15: ¿Cuál es la EPS?
16: Sanitas.
15: Sanitas, okay. Bueno, correcto. Sí, continúe.
16: Bueno, la última vez, hace 6 meses, yo la llevé al puesto de salud y el doctor Roger me dio unas órdenes para que me la atendieran en casa porque él mismo se dio cuenta de que la señora ya no podía estar en ese estado de camine para allá y camine para acá. Entonces él me dio unas órdenes. Yo hice toda la vuelta, hice hasta donde pude, que ya quedé sin ganas de hacer nada. Y nada, me decían, ya le vamos a mandar al médico, ya mañana le llega, ya mañana, ya van 6 meses y por allá no ha aportado nadie.
15: O sea, le están mamando gallo.
16: Le dimos teléfono de mi hermano, le di teléfono de mi nieta, le di mi teléfono y en ninguno de los 4 teléfonos que les di me han llamado. Mi mamá sigue todavía con el problema.
15: ¿Y qué problema tiene?
16: La vamos a llevar al médico porque ya no tiene medicamento, ya también es hipertensa.
15: Señor Esther.
16: Entonces, dígame,
15: ¿cuál es el problema de salud que tiene su mamá?
16: Mi mamá es hipertensa.
15: Ajá.
16: Y en estos momentos ella no tiene medicamento. Hace 6 meses se le acabaron los medicamentos y estamos comprándoselo. Porque no podemos dejarla sin medicamento. Okay. Entonces yo le dije a mi hermano, bueno, vamos a llevarla nuevamente para ver si le mandan los medicamentos. Están ahí, los va a retirar. Resulta que la doctora que la atiende, como la vio y le vio, le mandó una cantidad de exámenes y no le dio medicamento para nada hasta que no se haga toda esa cantidad de exámenes. Señor, yo le pregunto, ¿usted cree que mi mamá va a andar trajinando, haciéndose exámenes de aquí para allá en esas condiciones? Tiene los pies hinchados. La caminadita que dio de la puerta de la casa de mi hermano al puesto de salud, de la puerta del puesto de salud adentro, se le hincharon los pies. Ya mi mamá no puede caminar.
15: Son 90 años que tiene, ¿verdad?
16: ¿Cómo?
15: ¿Cuántos años tiene ella? 90 años, ¿verdad?
16: 90 años, sí, señor.
15: Bastante 90 tarde,
16: años.
15: Sí, sí.
16: Ya ella está muy avanzada y ella no puede.
15: Le pregunto, no puede. La EPS es Sanita, pero ¿es medicina prepagada o subsidiada?
16: No, es subsidiada.
15: Subsidiada, ok.
16: Sí, señor.
15: Bueno, entonces mire, ya hemos recibido por parte de ustedes el nombre completo de su señora madre, el número de la cédula, la EPS, ya nos está aquí echando el cuento de esta mala experiencia que está teniendo con esta EPS Sanitas, porque hace 6 meses, cierto, que no le entregan los medicamentos, no van a atenderla a la casa por la edad ya de la señora, por el estado en que se encuentra, y entonces, bueno, ya estaremos nosotros haciendo lo pertinente acá con la emisora y nos pondremos de
16: ahí. No, y otra cosa, dígame. Y otra cosa también, a ella le pagan 220 mil pesos
15: Colombia
16: el
15: mayor.
16: Adulto mayor.
15: Ajá.
16: Pero se van en 2 patas de paño todos los meses y un medicamento para el ojo.
15: O sea,
16: ¿cómo
15: que
16: se sostiene eso?
15: ¿Y qué medicamento para el ojo? ¿Y qué medicamento
16: ella
15: para el ojo es?
16: Ese, ay, ahora mismo no tengo la cosa.
15: ¿Tiene problemas en la vista también?
16: Sí, ella la operaron y ella le manda unos medicamentos.
15: Ah, okay.
16: Pero de los medicamentos hacen ya más de 10 años yo los estoy comprando.
15: Ah,
16: porque nunca se los dieron, nunca los habían. Y me pusieron a caminar de un lado para otro, yo me aburrí y le dije a mi hermano, bueno, vamos a hacer lo siguiente, vamos a reunirnos los dos y compramos los medicamentos porque yo no estoy en condiciones. Yo también soy adulta mayor.
15: Claro.
16: Y mi hermano también.
15: Señor,
16: mi hermano tiene un problema del ojo.
15: Imagínese.
16: Y entonces, ¿qué hacemos?
15: Señor Esther, ¿qué hacemos? Señor Esther, ¿esos pañales que necesita su señora madre, no se los da la EPS?
16: Tampoco, no se los dan, porque supuestamente el médico de casa, el que iba a ir a la casa,
15: ajá,
16: era el que supuestamente me iba a dar la orden, pero como ese señor nunca llegó, entonces ¿quién se los va a dar? Los estamos comprando.
15: Bueno, listo, entonces ya vamos a ponernos al frente de este caso. Vamos a ponernos al frente de este caso, vamos a contactar a las personas que tengamos que contactar de Sanitas y vamos a hacer esta diligencia, porque es que
17: Es una señora de 90 años,
1: sí, 90 años, 90. Necesita atención en casa, claro. Inicialmente es atención en casa.
17: Sí, señor, que no tenga que salir, que el médico llegue y, claro, le recete y enseguida ahí le hagan el procedimiento.
16: Claro. Bueno, entonces, sí. La doctora esa le mandó una cantidad de análisis. ¿Cómo transportamos a la señora si siempre tenemos que pagar 30, 40 mil pesos en transporte de carro porque ella no puede caminar y hay que llevarla en carro?
17: ¿Y en qué?
16: Y traerla a la casa en carro.
17: ¿En qué barrio vive su señora con su hermano?
16: En el barrio del Reposo.
17: En el Reposo. ¿Y los exámenes tienen que hacerse?
16: Calle El Tamarindo. Calle El Tamarindo. Esa es una calle que todo el mundo la conoce. Ajá. Usted dice, ¿dónde queda la calle El Tamarindo? Y ahí mismo le dice. Aquí dobla aquí.
17: Ok. Y entonces, ¿a qué parte, dónde debe ir para que le hagan la toma de muestra?
16: Una parte en el puesto de salud y otra parte como son autorizados, hay que ir la autorización yo lo hago. Ajá. Pero ya para llevarla tiene que ser en diferentes sectores. Una vez me mandaron para allá para puesto, ¿cómo se llama esto? Cerro San Felipe, Centro Comercial San Felipe.
17: Ajá.
16: ¿Sabe cuánto me cobra un carro de reposo ahí? 35 mil pesos. Y de vuelta son 70. ¿Dónde los tengo?
17: Sí,
16: ¿dónde
17: sí,
16: lo
17: sí,
16: tenemos
17: sí.
16: Nosotros? No tenemos esa plata, señor.
17: Hombre, bueno, vamos a hacer.
16: Yo no trabajo, mi hermano tampoco trabaja. Yo vivo de lo que mis hijos me dan, mis dos hijos.
17: Okay,
16: y mi hermano también.
17: Bueno, ¿qué podemos hacer con nuestros amigos conductores? A ver si de pronto le hacen una rebaja ahí considerable, los conductores que se mueven.
1: Inicialmente.
17: Oye, yo tengo ya me mandaron todos los contactos.
1: Inicialmente tener. Ah, ya tiene
17: sí,
1: toda
17: ya
1: la
17: yo tengo toda la información.
1: Sí, todo el tema.
17: Sí, ya yo tengo aquí el contacto, ya. Pero no sé si podemos ponernos de acuerdo internamente acá ahorita con los amigos conductores que son aliados a nosotros, a ver si de pronto hay alguno que se mueve en esa zona y de pronto dice, no, yo le voy a cobrar, no los 35, porque ajá, somos Tropicana, porque es que los conductores que están con nosotros son 20 barras, por ejemplo, entonces ya ahí son 15 que se ahorran. Entonces, bueno, doña Esther, ya vamos a ponernos al frente de este caso y estaremos en contacto. ¿Yo?
16: Ah, bueno, yo espero en Dios y en usted que nos ayude. La verdad ya no tenemos otra solución, señor.
17: Bueno, vamos a ver qué hacemos.
16: Nos ayude a usted para que usted nos ayude a nosotros.
2: Amén.
16: Que hacemos.
17: Dios actuando. Así es. Bueno, entonces este caso lo hemos presentado aquí en la más bacana Tropicana porque somos la emisora diferente que ayuda a los peluditos y a la gente.
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0: Eso es lo importante. Saludos muy especiales a los oyentes. Ya estamos en vivo a través de nuestra cuenta de TikTok nuevamente. Arroba Tropicartagena 975. Queremos agradecerles porque ya somos 10.000 seguidores.
1: Ahí vamos, ahí vamos.
0: Yo celebro hasta mil seguidores, hasta un seguidor yo celebro. Si yo celebro cada oyente de la bienvenida, imagínense ahora. Gracias porque somos nuevos en TikTok, orgánicos, que es lo importante, 10.000 seguidores en TikTok. La idea es que se sumen más y más y más a la familia de las redes sociales de Tropicana. Recuerden que somos nuevecitos en nuestra cuenta de TikTok, arroba Tropicartagena 975. Así que en estos momentos, dale tan tac
1: al TikTok.
0: Dale tan tac
1: al TikTok.
0: Conéctate que estamos en vivo presentando cómo amaneció Cartagena. ¿Qué dicen los oyentes por acá? Y así aparecemos, arroba Tropicartagena 975. Los que se están conectando a esa hora, buenos días, ustedes saben. Uno llegando temprano, Orlando está tomando agüita caliente.
1: Sí.
0: Eso le sirve a Orla. ¿Para qué sirve el agua caliente? Mira,
1: el agüita caliente.
0: Sí, señor. Cuéntale a los oyentes que los están viendo en TikTok.
1: A mí me gusta tomar el agüita caliente en la mañana porque me cae bien.
0: Me cae bien.
1: Sirve para la salud.
0: Sí, señor. Sí,
1: es bueno para la salud.
0: Sí, bueno. Eso, muy bien.
1: Muy bueno para la salud.
0: Muy bueno para la salud. Sí. Bueno, la morenaza sabe, después de los 30, de los 29 años, yo ando tomando que vitamina E, que vitamina C, que colágeno, que biotina, que magnesio. No. Omega 3.
1: Oh. Sopita de patica de pollo.
0: Sopita de patica de pollo.
1: Esa es la efectiva.
0: Eso me ayuda mucho con mis cositas que me salen en mi rostro. Así que saludo muy especial por acá. Se conecta. Miren quién se conecta. Dice Joa. Joa, saludos desde Madrid.
1: ¿Qué hora es allá, Joa?
0: Joa, cuéntanos, ¿qué hora es allá? ¿Qué hora es?
2: Aquí tenemos las 8:14 de la mañana.
1: 8:14 acá en Colombia.
0: ¿Qué será allá? ¿Qué hora será
1: en Madrid?
0: Allá?
1: ¿Qué hora será en Madrid? Para tener la diferencia horaria ahí.
0: 3:15 de la tarde.
1: 3:15 de la tarde.
0: Mija, okay. Ya usted desayunó, ya almorzó, sí, ya va para la media tarde. Allá. Y nosotros el desayuno,
1: Todavía no hay chuca.
2: Todavía no ha caído.
0: No ha caído nada. Y yo, ¿acaso no lo vuelvo a invitar?
2: Ese día, ¿por eso se asustó ese día?
0: Yo me asusté porque le quiero contar que el gato cumplió el 4 de julio, el sábado.
1: Que fue sábado.
0: Luego nos habían pagado y cuando uno le paga, uno se siente con dinero. Ese día.
1: Con plata.
0: Ya después que tú pagas la rienda, los servicios, la cuota del banco, no sé qué, enseguida diga, Dios mío, padre amado. Entonces el gato, había cierto Orlando, él lo dijo. Yo creo como unos. ¿Quién se manda los chicharrones al barril?
1: Chicharroncito ahí.
0: Pero al barril,
1: al barril.
0: Y yo dije, bueno, gato, como usted cumple el sábado, vamos, Orla, yo los invito al cumpleaños de chicharrón. Dale, cuéntale a los oyentes que se están viendo.
2: No, cuando se fue el mareo aquel.
0: Y el gato, come, ya, no es que come, pues el gato no es comer. Aquí, de los tres, la más comelona soy yo.
1: Sí, la morenaza.
0: Y entonces Orla y yo estábamos ras con nuestros chicharrones al barril. Y yo le digo, gato, entonces vas a tomar agua saborizada. No, more, agua saborizada. Y cuando el gato dice, ¿quieren más? Yo, ¿por qué? Ya, tengo como un mareo sabroso. ¿Cómo va a ser? Así que Orla, no va más.
1: Para los chicharrones del barril.
0: No, vamos los dos. Él no va más para los chicharrones del barril.
2: Ahí al frente viene la ensaladita de fruta.
1: Ah, sí, sí.
0: Ah, bueno, sí, señor. Entonces,
1: oye.
0: Así que oyentes, conéctense a nuestro live, arroba Tropicartagena 975. Cuando yo vi que ya éramos 10.000, ay, no, yo me emocioné. Gracias por conectarse. Estamos presentando cómo amaneció Cartagena y por acá que dicen los oyentes a través del 313-6130-975.
3: Buenos días, gato. La más bacana.
0: Renberto, lo debe estar escuchando.
2: Apareció Dieguito, vale, tenía rato Diego que no entraba en conexión con nosotros. Muchas gracias, Diego. Yo te saludo a Rembe y te saludo a Yesi. Cuando él habla del Mini Cooper, hablando de Yesi.
0: Ah, mire usted. Buenos días, es la puntilla del carpintero de moda Ismael Barraza y está reportando la sintonía por acá que nos dicen los oyentes. Bendiciones para todos, apoyándolos desde Papatal, La Guajira.
2: Papatal.
0: Papatal. Papatal, La Guajira. Se me ven divinas las uñas en la pantalla. Gracias, Liz. Papatal, La Guajira. Saludo, manito. Saludo a los guajiros. Buena experiencia con los guajiros. Saludos. Papatal. Papatal. Dios los bendiga. Lowy, saludo muy especial para ti. Gracias por la sintonía. Ella, mire, yo a que está en Madrid, dice, yo los escucho en mi trabajo todas las mañanas, o sea, todas las tardes, mía, porque nosotros estamos ahora de mañana, entonces todas las tardes, gracias a mi vida. Joa, cuéntanos cómo está Madrid, hace calorcito, hace frío.
2: ¿Es cartagenera, Joa?
0: Joa, no sé. Joa, ¿eres cartagenera? Ah, Papayal, manito, escribiste mal. Ah, okay. Papayal, La Guajira.
2: Papayal en La Guajira.
1: Papayal en La Guajira. Papayal,
0: La Guajira, sí. Hola, ¿cómo me enfocan? No me he hecho ni rubor.
1: ¿Se ve bien?
0: Después me hace captura, tú sabes. Por acá también. Anita, Dios te bendiga, mi amor. Gracias por la sintonía. Ya están en sintonía con Tropicana 97.5. Bueno, Gato, perdió nuestra selección Colombia, sí, pero Gio está activo, gatico.
2: Oye, sí. Gio, vamos a hacer conexión con Gio Castro hasta ahora desde Barranquilla con la información deportiva aquí en Cómo Amaneció
4: Cartagena.
0: Gio, buenos días.
4: La vida continúa, esto sigue. Bueno, el balance de la selección Colombia en materia de resultados, bueno, 5 juegos, 1 en alargue, 3 triunfos, 3-1 sobre Uzbekistán, 1-0 ante Congo, también 1-0 frente a Ghana, empató 0-0 con Portugal y por el mismo marcador ante Suiza, aunque este tuvo un alargue en los octavos de final. Se perdió la oportunidad de avanzar, pero hay cosas también para destacar. El resultado en los cobros del tiro penal, 4-3, convirtió Colombia en 5 ocasiones y recibió un solo gol en 5 partidos. Muñoz hizo 2, Díaz, Campas y Arias 1. Del partido de ayer, como figura destacada, el arquero Cowell, que le tapó el penal al Cucho Hernández, falló Davinson Sánchez, quien la estrelló en el horizontal. Y convirtieron Campas, Quintero, que cobró el primero, y Díaz el último. El último cobro de Suiza lo hizo Rubén Vargas, que es un delantero de padres de República Dominicana, pero él nació en Suiza. Las llaves quedaron así en los cuartos de final. Hoy descanso. Mañana jueves Francia, Marruecos 3 de la tarde. El viernes 10 España, Bélgica 2 de la tarde. El sábado 2 partidos. Noruega, Inglaterra a las 4 y Argentina, Suiza a las 8 de la noche. 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
2: Muchas gracias, Gio, con toda la información hasta ahora, la información deportiva. El Mundial continúa.
0: Sí, el Mundial continúa. ¿No? Entonces, juega Argentina 8 de la noche este sábado con Suiza.
1: Suiza.
0: ¿Sabe? Yo le voy a decir, voy a decir una cosa. A mí me gustaba el perro suizo, pero yo ahora...
1: Y ahora no.
0: ¡Puro choriperro! Bueno, por aquí... Y que vamos a un restaurante aquí en Cartagena, Suiza, no quiero ir.
1: No, y entonces
0: me voy para el árabe.
1: More, y entonces también hay memes haciendo alusión a que la Cruz Roja eliminó
2: a Colombia. Como la bandera
0: los
2: de
0: memes son de... una cosa. Yo puse una donde recogen la silla y yo puse saliendo en la red. Bueno, por acá, mire, el que está en Madrid se llama Joao es cartagenero, vive en los barrios Los Calamares, saludo muy especial.
2: Él nos escribe al WhatsApp también.
0: Ay, qué bendición con él. ¿Y sabe qué? Madrid a esta hora, 37 grados centígrados, dice que hace calor. Que hasta el muchacho, el señor ese malo que está ahí abajo, se quiere ir, o sea, el diablito.
2: Ya.
0: Ahí está. Aquí saludo muy especial para el gran Oscar, también para Alberto Ramírez, que están conectados a esta hora. Recuerda, conéctate a nuestro live, en nuestra cuenta de TikTok, @tropicardagena975, y dale tac-tac
2: al TikTok.
0: Dale tac-tac
2: al TikTok.
0: Estamos presentando

0: La canción se llama Aquel Lugar y lo hace Adolescentes Orquesta. Esta música se bailó mucho aquí, los que bailamos Miniteca y todo ese tema, esas eran las épocas. Épocas aquellas.
1: Hombre. Épocas aquellas cuando ustedes estaban jóvenes. Bellos y jóvenes. Todavía siguen bellos. Jóvenes no tanto.
0: Pero ahí van.
1: Eso es lo importante. Solamente una pregunta. ¿Disfrutaron su juventud?
2: Claro, total.
1: Pero quedaron como 3 segundos pensándolo.
2: Total.

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7: 8 de la mañana con 27, la denuncia de la hora nos llega desde el barrio Boca Grande. Manuel Sandoval a esta hora hace contacto con nosotros. Manuel, bienvenido a la más bacana Tropicana. ¿Y cuál es la situación que quieres dar a conocer para que las autoridades tomen atenta nota y lo más importante, que es las sanciones en el barrio Boca Grande? Bienvenido.
8: Buenos días, querida mesa y su programa aquí en la ciudad de Cartagena. Hombre, así estamos preocupados con la situación de aquí del barrio Boca Grande, entre la carrera tercera, carrera 2, un sector turístico, donde tenemos un problema que hay mucho reciclado, mucho personas de la calle, y no tienen control, se presta para... He presenciado que le jalaron un turista un celular, la otra vez le jalaron un bolso a una muchacha. Entonces, con frecuencia se está presentando eso en las horas de la mañana, en las horas de la tarde, en la madrugada, porque todo un sector que camina la gente a toda hora. Entonces, y la policía, vemos poco a poca presencia de la policía, prácticamente no vemos un plan de apoyo que patrulle y dé garantías para el turismo, ¿verdad? Y el sector de las busetas que están desesperadamente con el problema que hay aquí de trancón de la salida, con los arreglos que está haciendo el municipio, pero abusan de su velocidad, de su no sé cuál es la desespero. Entonces, todo un problema grave, hermano.
7: Bueno, entonces tenemos por un lado el tema de la inseguridad que se ha disparado en Boca Grande. Ese es en la carrera, ¿en qué sitios?
8: Por aquí, por el sector del Parque Flánaga, por... Ajá. El sector de la Plata del Caribe, por el Nao, por acá, por el sector de Capilla del Mar, o sea, en estas
7: zona turística.
8: Son gráficos, correcto.
7: Ok, entonces, por un lado, se han incrementado los raponazos, hay bastantes indigentes, y pues están también haciendo de las suyas, como uno lo dice popularmente, y aparte de eso está el tema de las busetas, que hay que ponerles el control por parte del DAT, ¿cierto? Porque es que unas busetas de estas a alta velocidad, esa es la guerra del centavo. Esa se llama la guerra del centavo. Entonces hay que ponerles contención. Precisamente, Mañe, el DAT, apunte el número que le voy a dar, porque el DAT, a través de una aplicación que se llama Catalina, hay un número de WhatsApp en donde las personas pueden denunciar, claro, esto bajo reserva, pueden denunciar cualquier infracción de tránsito que se cometa en la vía. Ya le voy a dar aquí el número para que usted lo apunte, pero nos parece preocupante, Manuel, esta situación de que en una zona tan turística en Cartagena no haya presencia de la policía para contrarrestar a los delincuentes con el tema de los raponazos.
9: No, y el tema también de la velocidad de la buseta,
7: sí,
9: ¿no? Que
7: está hablando,
9: total. Sobre todo porque, bueno, hay turistas, hay niños, hay gente adulta, gente de la tercera edad, bueno, en fin, que recorren también estas calles,
7: bastante
9: sector turístico. Bueno, vamos Manje, vamos a acercarte, vamos a pasarte el contacto de que dice Orlando del DAT. Allí sencillamente grabas el video, que se vea claramente la placa del carro. Eso lo puedes hacer tú de forma aparte, que alguien se
1: percate. Anónima,
7: totalmente.
9: Lo mandas.
7: Así es.
9: Y con eso ellos...
8: Perfecto, hombre, gracias a la mesa y a todos ahí los directivos por darnos esta oportunidad, y queremos el beneficio para el barrio y toda la comunidad de Cartagena, y que no haya abuso, hermano, que vivamos en paz y tranquilidad.
7: Okay. Así es. Bueno, listo, ahí está. Bueno,
9: ahí internamente te acercamos, te vamos a pasar la conexión.
1: Claro que sí, porque las denuncias de lo que está pasando en tu barrio, en tu comunidad, es a través de Tropicana. Recuerden el Tropi WhatsApp de Tropicana, 313-6130-975, nuestras redes sociales, @TropiCartagena y @TropiCartagena975, que a esa hora estamos en vivo a través de nuestra cuenta de TikTok, porque somos Tropicana, la emisora diferente que ayuda a los peluditos y a la gente.
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0: El recordado, el inmortal Diomedes Díaz, a esta hora de la mañana a través de Tropicana 97.5. Se llama Así, Así Me Hizo Dios. Un trancazo a través de la emisora más bacana de toda Cartagena.
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2: Bueno, chamba y camello, camello y chamba, aquí en la más bacana Tropicana. Atención, porque importante empresa está necesitando de un dice por aquí, supervisor de obra civil. Atención, está necesitando de un supervisor de obra civil. Debe ser tecnólogo o profesional en ingeniería civil, obras civiles o afines, con experiencia mínima de 2 años. En el área civil, para supervisar construcciones, maestros generales de la obra, en fin. Y el salario está entre 1 y 2 salarios mínimos legales mensuales
0: está vigentes. Está bueno, Orla, está bueno. También importante, empresa solicita contador público, economista o ingeniero industrial, con mínimo 5 años de experiencia en el cargo. ¿Y sabe de cuánto es el salario?
2: Ajá.
0: Entre 2 a 4 salarios mínimos legales vigentes.
2: Bueno, importante empresa está necesitando de un ayudante adelantado de obra civil. Este es un ayudante. Que sea técnico, tecnólogo en obras civiles, mantenimiento o afines, con mínimo 2 años de experiencia en el área de mantenimientos locativos, albañiles y oficiales de construcción, y el salario está en el orden de 1 a 2 salarios mínimos legales mensuales vigentes.
0: Mira qué maravilla. También importante, empresa solicita técnico tecnólogo en áreas comerciales con mínimo 1 año de experiencia en canal de consumo masivo. De sus funciones va a tomar pedido, gestión del punto de venta y cumplimiento de indicadores de proceso. Va a laborar de lunes a sábados y su salario va a ser entre 1 a 2 salarios mínimos legales vigentes.
2: Está bueno.
0: Más chamba.
2: Listo, pues. Importante empresa está necesitando de un oficial eléctrico. Atención, que sea técnico o tecnólogo electricista, mantenimiento, carreras afines, con mínimo 2 años de experiencia. Requisitos específicos, licencia con, dice aquí, licencia con, para planificar el diseño e instalación de cableado eléctrico, equipos y aparatos eléctricos, basándose en especificaciones de trabajo y normas aplicables.
0: Mire usted.
2: Se va a ganar un salario mínimo legal mensual vigente para oficial eléctrico.
0: ¿Y sabe dónde encuentras esas ofertas laborales, Orla?
2: ¿Dónde nos vamos?
0: Ingresando a la página web www.personas.serviciosdeempleo.gov.com. Te lo repito, ingresa a la página web www.personas.serviciosdeempleo.gov.co para que envíes tu hoja de vida al correo agenciadeempleos@confenalco.com. 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

Los oyentes conectados a través de Tropicalia, la emisora más bacana, sí señor. 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Recuerden que el día de hoy, miércoles, partidos del Mundial 2026, para que usted lo tenga en cuenta. El día de hoy, mire, por acá me sale que programación descansa en el día de hoy. Sí, señor, descansa en el día de hoy. Mañana jueves, 3 de la tarde, juega Francia y Marruecos. Y el viernes a las 2 de la tarde, España-Bélgica. Sábado, 4 de la tarde, Noruega-Inglaterra. Y el mismo sábado, 8 de la noche, Argentina-Suiza. 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
6: Son las 9 de la mañana. 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

0: más inquietos a esta hora se llama Te Sorprenderás. Un trancazo a través de los 97.5 de la emisora más bacana de Cartagena. Trancazo a esta hora. 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
0: A nombre de Colpensiones, 9:24.
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6: Bueno, tenemos ya las 9:25, 9:25. Vamos a hacer nuevamente conexión con Guido Castro desde Barranquilla, que nos entregue información deportiva porque el balón sigue rodando y nosotros le seguimos informando. Guido.
7: Seguimos hablando del mundial que finalizó para Colombia. Para algunos, vaya, ese fracaso. Para otros, una experiencia más vivida. Algunos jugadores esperaban más, mejores rendimientos y no lo lograron. Otros quedaron en deudas. Y algunos también se destacaron. La tabla de goleadores por el momento tiene a Messi con 8. Le ha hecho 3 a Argelia, 2 a Austria, 1 a Jordania, 1 a Cabo Verde y 1 a Egipto. Haaland y Mbappé tienen 7 y Harry Kane 6. Pero Messi es el jugador con más penales fallados en mundiales. 4. En el 2018 erró ante Islandia, en el 2022 falló ante Polonia y en este año lo botó ante Austria y el arquero de Egipto ayer le tapó. Hablemos de la Selección Colombia porque estos son los 10 futbolistas que más partidos han jugado con la Selección Colombia. James Rodríguez y David Ospina son los dos primeros con 131. Lo más seguro es que ambos jugadores no vayan más a mundiales representando a Colombia, aunque todavía les va a quedar chance para participar por lo menos en ligas, ya sea de Colombia o del exterior. En el tercer lugar, Juan Guillermo Cuadrado, 116. El cuarto jugador con más partidos en Selección Colombia es el Pibe Valderrama, 111. El quinto es Falcao con 105. El sexto, Mario Alberto Yepes con 102. Y en el séptimo lugar, Leonel Álvarez, 101. En el octavo, Carlos Sánchez con 88. En el noveno, Freddy Rincón, que en paz descanse, jugó 85 partidos. Y en el décimo, Davinson Sánchez, que este año sumó 84. ¡Trumi Deportes Dominicana!
6: Muchas gracias, Guido. Información hasta ahora para recordar un poco de los goleadores, de los jugadores colombianos que más han estado en el Mundial. Bueno, en fin, tenemos ya las 9:27. Toda la información aquí en Cómo Amaneció Cartagena.
0: ¿Qué dicen los amigos conductores? Buenos días.
8: Ay, more, mamá linda, ve atento a la ñoña. Como se vayan
6: los pueblos. Qué locura.
8: Ve atento a la ñoña con ese esquini. Estaba comprando una vaina pintura y casi me tomo el tine creyendo que era aquella clarita. Uy, more. Me doy por servido, mamá linda, me doy por servido. Gracias, gracias. Tu vareto picanista es que quito dulce, more.
0: Eso, recuerda que lo tuyo va, lo tuyo va. Falta una firma.
8: Buena. Amores, ¿tú cómo le vas a poner ese trancazo a Robert Torres, papi? Esta es un mar de lágrimas de ti,
0: ¿no? Ya dijo, si va a tomar el tino, o sea, se va a matar. Dios mío santo, ven, hermoso. Jaycito, Robert Torres. Gracias, muchachos, por la sintonía. El profe Grego también dice, va en la vía. Y dice, vamos escuchando Tropicana. Gato Orlando Morenaza, salúdenme a mi alumna Laura.
6: Laurita.
0: Laura ahí está aprendiendo a manejar con el profe Grego. Porque ahora el que no aprenda a manejar aquí en Cartagena con el profe Grego
6: no aprende nunca jamás.
0: Así que aprende bien, Laura. Yamil Dance también dice que está firme en la sintonía de Tropicana. Y los que se conectan en nuestro en vivo, saludan, compañeros. A los que están conectados en nuestro en vivo, Gato tiene así, va por un bautismo ahorita a las 10 que salen.
6: Sí, vale.
0: Ahí estamos conectados. Recuerda que te puedes sumar a la sintonía de Tropicana en nuestra cuenta de Instagram. TikTok. Nuestra otra cuenta, @TropiCartagena, y en nuestra cuenta de TikTok, @TropiCartagena975. Saludo muy especial para Marisa, también para Leo, para Anita, para Oscar. Dice un saludo desde Barranca Bermeja, Gato.
6: Oye, Barranca Bermeja. Barranca Bermeja.
0: Sí, Barranca Bermeja. La tierra caliente. Caliente el clima. No sé si caliente en atraco y eso, no sé, pero es caliente.
6: No, pero de clima sí.
0: El clima sí.
6: Por ahí nos manda, Tico Volante dice: estoy activo.
0: Está activo, Tico. Dios te bendiga, corazón. Ahí está conectado con Tropicana, la emisora más bacana.

0: González a través de Tropicana. 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

0: canción que le da durísimo a Jaycito Bibi. 9 de la mañana con 40, pero recuerda que es hora de sentirte en paz. 9 con 40.
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0: Oye, la canción se llama Quiero Ser Tuyo, Quiero Ser Tuyo, Quiero Ser Tuyo y Que Tú Seas Mía. Tremenda salsa, una salsa chévere, una salsa sabrosa, una salsa para motelear, para hacerle el amor a la vida, para cantársela al oído.
1: A través de Tropicana 97.5, la emisora más bacana. ¿Qué dicen los oyentes a esta hora? 313-6130-975. Buenos días.
2: Saludos a mi compadre Fredidón del Vacilón. Dando la última. Ajá. Mi compadre Ernesto Toro. Ajá. Hay que se va a hacer a vivo.
0: Vamos. Buenísimo. Oye, Rende. Está por ahí.
1: Oye, Dios mío, santo, por acá, ¿qué más nos dicen los oyentes? Buenos días.
3: Morenaza, buenos días.
1: Buenos días, cariño.
3: Reportando sintonía en el 246, el que nunca falla. Salúdame a Jaycito Didi.
1: Ay, mira. Es Sider. Acabo de enviar su primera nota de voz.
0: Ay, Dios, Sider. Sí, señor.
1: En el 246, saluda a
0: Jaycito. Ya él tomó el eslogan también, dice, el que nunca falla.
1: El que nunca falla. En el 246. Ya lo sabe, Jaycito, que te mande saludos, que dónde anda. Sayo, ¿tú sabes cómo le dicen a Jaycito Didi? El doble WhatsApp. Tiene dos WhatsApp.
4: Tiene dos WhatsApp. Uno para reportar y otro que lo tiene ahí en
1: Hombre que tenga dos WhatsApp, hombre que es infiel.
0: ¿Sayo
1: el
0: 350?
1: El 782.
4: 782 es.
1: 182. Buenos días.
5: Muy buenos días, señores de Tropicana. La más bacana.
1: Eso.
5: Morenaza.
1: Mi amor.
5: Besito para ti, Morenaza. La y la fiera. Bueno, reportándose como todos los días, todas las mañanas, todas las tardes, todas las noches. Tico Volante, estamos activos. Voy por aquí, por Lemete, todo está 5-5, está elegante, vamos para adelante.
1: Eso, ahí están los oyentes conectados a través de Tropicana, en cómo amaneció Cartagena y a nombre del gigante del hogar.
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7: 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Primera.
4: La primera aquí en la tripleta de noticias de la más bacana Tropicana 97.5 tiene que ver con los accidentes de anoche después del partido de la Selección Colombia, porque tres personas perdieron la vida y una resultó herida en los ejes viales, por ejemplo, en Mamonal y también en el sector de Arroz Barato. Desafortunadamente, tres muertos y un herido anoche en accidentes que involucran motocicletas en la ciudad de Cartagena.
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7: Número dos. Segunda.
4: Aguas de Cartagena informa que culminó con éxito los trabajos de la renovación del alcantarillado sanitario en la avenida del Pedregal y que ya este sector está rehabilitado. Tanto para el tráfico vehicular y también con el sistema de alcantarillado, es lo que nos informan desde Aguas de Cartagena.
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7: 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Tercera.
4: La tercera tiene que ver con lo que está pasando en la carretera troncal de Occidente, exactamente en el municipio de San Jacinto, porque ya se cumplen hoy 8 días de manifestaciones y de bloqueos. Los manifestantes están pidiendo que ellos levantan el paro, pero cuando vean que salga en las plumas de sus casas el servicio de agua potable. No tienen agua, se tomaron las vías de hecho, bloqueando la troncal de Occidente a la altura del municipio de San Jacinto Bolívar.
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1: 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Colombia, esta es la siguiente ronda mundial que le dimos, los partidos de los cuartos de finales, una clasificación que demuestra que el trabajo, el talento y la preparación siempre hacen la diferencia. 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
1: Son las 10 de la mañana. 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

son las 10 de la mañana, 29 minutos, 10 de la mañana, 29, en Tropicana Estéreo. Modo miércoles, mitad de semana. Mitad de semana con la más bacana. Bienvenidos, aquí estamos, señores, hasta las 2 de la tarde. Jessica no les acompaña. Con lo mejor de la música, la de la salsa y el trancazo. 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

0: Bien, se llama Solo Quiéreme y tenemos pausa para comerciales en Tropicana. En serio, recuerden, señores, es momento de estar en paz. En Tropicana, 10:48 minutos.
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0: Bueno, La Jugada Segura, hay que estar conectado a Tropicana Estéreo. Lo que tenemos es buena programación para...

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1: 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En Tropicana son las
3: 11 de la mañana en punto en Tropicana, la emisora más bacana.
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3: 11 de la mañana en punto, 11 de la mañana en Tropicana, la emisora más bacana.
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11 de la mañana, 16 minutos, 11:16. 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

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Más música en Tropicana. Esto se llama Hazme Tuyo. Recuerda que si es salsa, es la más bacana.

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3: 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En Tropicana son las
4: 11 de la mañana, 48, 11:48 en Colombia.
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4: 11 de la mañana, 49, pausa para comerciales, no se muevan.
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4: Son las 12 del mediodía. 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

0: Se llama Nuestro Sueño con el grupo Niche de Colombia. Gente Tropicana, ¿en serio? Estamos modo Retropicana.
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0: Bien, 12 del mediodía, 25 minutos, 12:25. Aquí estamos.

0: Bueno, se llama Dime Que Me Quieres, esa buena canción aquí en Tropicana Estéreo. Son las 12:41. Y vamos a la pausa comercial. Es a regresar de la pausa comercial. Esto que se llama El Seductor. Basil Alexander. ¿Y cómo dice?
1: Fuiste la ternura.
0: Un abrazo para mi vale Chepa Rodelo. Aquí en el Centro Histórico, conectado con Tropicana Estéreo, conectado con la más bacana. Es momento de estar en paz en Tropicana, 12:42 minutos.
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5: 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En Tropicana son las
0: 12:42 en Tropicana, la emisora más bacana.
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0: En Tropicana 12:43 en Tropicana.
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Lleva el puñal, usa un sombrero de ala ancha de medio lado y zapatillas por si hay problemas salir volado. Lentes oscuros pa' que no sepan que está mirando.

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5: Bien, es momento de estar en paz en Tropicana. 1:46, 1:46 en Colombia.
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2: 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En Tropicana son las
5: 1:46, 1:46 en Colombia.
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5: 1:47 minutos en Tropicana, la emisora más bacana.
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4: Son las 2 de la tarde. 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

0: micrófono de la emisora más bacana. ¿Cómo está? Buena, buena, buena, buena, buena, buena. ¿Cómo están los oyentes de Tropicana 97.5? Qué placer saludarlas y saludarlos a esta hora de la tarde con lo mejor de...
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0: Esa soy yo. Saludo muy especial para los oyentes que a esa hora de la tarde se conectan a la sintonía de Tropicana. Bacana, bacanísima, en emisiones de la salsa y el trancazo.
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0: Los que a esa hora de la tarde están realizando la segunda jornada laboral, feliz tarde, ¿cómo están? Los que están almorzando rico, delicioso, los que ya están reposando el almuerzo o los que siguen modo vacaciones. En su empresa le dieron vacaciones en esta temporada del mes de julio. Bendecido vacaciones. Y usted que nos visita en nuestro corralito de piedra, que va en el taxi, que va en el Transcaribe, usted que va en su carro particular. Bienvenidas y bienvenidos a Tropicana Cartagena, la emisora más bacana. Será más bacana tu acompañamiento perfecto en las tardes. Es con lo mejor de las tardes más bacanas. Soy Judy Zapata y con la bendición de Dios y un clima sensacional en nuestro corralito de piedra, porque está el mono templado. Hace calor, hace calor. Lo voy a estar acompañando con salsa y trancazo. Les tengo información de las actividades que se vienen para Tropicana en este mes de julio. Recuerden que estamos en el mes donde vamos a hacer la celebración del Día de la Virgen del Carmen, el próximo 16 de julio. Así que les voy a traer la programación de todas las actividades y premios que vamos a entregar a todos los oyentes que se conectan a esta hora. Recuerda que también me puedes escuchar, descargar

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Y lo mejor es que te salen todas las ciudades. Están los nombres en mayúscula, los nombres de las ciudades. Cartagena está de quinto, se le da clic y escucha. Bendiciones para los que están ya en su lugar de trabajo. Los que dicen, no, morenazo, apenas voy entrando a trabajar, entro a las 2 hasta las 10 de la noche. Bueno, Dios te bendiga, mi amor, gracias de verdad por estar conectado con Tropicana Cartagena. Así que, oye, te vamos a pasar una tarde agradable, amena. Mientras que usted está trabajando, está haciendo una vuelta, está ahí en la esquina, está, mira, morena, estoy adelantando algo del estudio, pero estoy escuchando. Los que nos escuchan desde cualquier parte del mundo, qué emoción, desde Madrid, Ciudad de México, desde Perú, desde China, Estados Unidos. Gracias por sumarse a la familia de Tropicana Cartagena. Recuerda www.tropicanafm.com y también a través de nuestra app Tropicana FM. Así que, oyentes de la emisora más bacana, vamos a pasar una tarde agradable, mira, a través de los 97.5. Soy la Morenaza y aquí te voy a estar acompañando hasta las 6 de la tarde en los micrófonos de la emisora más bacana, con lo mejor de las tardes bacanas. O tú que te conectas a esta hora, gracias por estar conectado con los 97.5. Por acá ya también a través del WhatsApp de Tropicana, el 313-6130-975. Recuerda el WhatsApp de Tropicana, 313-6130-975. Bienvenidas y bienvenidos a lo mejor de las tardes bacanas.

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1: A nombre de Colpensiones, 12 de la tarde con 27 minutos, 2:27.
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0: oyentes a través de Tropicana con lo mejor de las tardes bacanas. 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
0: Oyentes a las tardes más bacanas, lo que se suman a esa hora de la tarde a través del Tropicana. Un saludo muy especial para todas mis chicas en

0: también para Daris Argel. ¿Quién más me falta, muchacha? ¿Quién más me falta? La gran Sandrita. Ahí en San Cada una de las mujeres de las chicas bacanas escuchando lo mejor de las tardes bacanas. Yamil Dance, mis amigos conductores de la mancha amarilla, blanca, azul, verde, de todos los colores. Yamil Dance, Tico Volante, Paco Dance, el gran Jaycito Didi, Jorge Luis Santagama, Robert Torres, Giovanna Timmis, Kainer In Driver, Edward In Driver, Luis In Driver, el escolar feliz, el bronfo Grego, Edward In Driver, David Santoya, el gran Toreto, Jorge Luis Altagama, el tigre del volante, Andrés Javier, y cada uno de los amigos conductores que se suman más y más a la familia de Tropicana Cartagena. También por acá dice Morenaza, bendiciones, Dios lo bendiga grandemente. Escribe el gran Enrique. Enrique, Dios te bendiga, corazón, desde el Atlántico. ¡Wow! Gracias por estar en la sintonía de Tropicana 97.5, escuchando de lunes a jueves, de 2 a 5, lo mejor de las tardes bacanas.
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0: Por supuesto, aquí estoy, tu acompañamiento perfecto en las tardes. Sintoniza 97.5, Janet Serrano en Ceballo. Janet, Dios te bendiga, mujer bella. Gracias por la sintonía, siempre conectados a esta hora de la tarde con lo mejor de las tardes bacana. Gracias, Janet, yo sé que eres una fiel oyente. Y obviamente la gran Sider del 246, que nunca falla. Nuevo conductor. Eso se fue a la sintonía de Tropicana de Cartagena. Dios te bendiga, corazón, gracias por estar conectado. Ya son las 2 de la tarde con 33. Y por supuesto, las tardes bacanas con la Morenaza, siempre les entregamos esa frase motivadora de la tarde. Si ustedes llegaron, ay no, ponen nada, se inicia el día, pero no estoy tan motivada, no estoy tan motivado. No. Estoy aburrida, aburrida, no se me aburre, que es un animal muy feo, no señor, con respeto que se merecen todos los burros. Porque hasta los burros hay que dar respeto. Llego con una frase motivadora de la tarde. Si de pronto no te celebras cada paso que das, recuerda, celebra tus propias victorias, porque nadie más entiende lo que te costó alcanzarlas. Recuerda, celebra tus propias victorias, porque nadie más entiende lo que te costó alcanzarlas. Frase motivadora de la tarde.

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1: En Tropicana, 2:44.
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0: Piquera 97.5. Exactamente, es este jueves 16 de julio, de la celebración de la Virgen del Carmen, la devota de los conductores. Y les vamos a contar que vamos a estar en varios puntos. Vamos a estar en Bruselas, vamos a estar en Blas de Lezo, vamos a estar en un centro comercial. Así que los invitamos a todos. Vamos a estar desde muy tempranito en Blas de Lezo. No te lo pueden perder, con desayunos, con calcomanías, con oración, con la bendición, por supuesto, de los automóviles. Gracias al padre Javier. De verdad que ustedes, estos que somos devotos a la Virgen del Carmen, de verdad que les va a encantar.
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2: Conectamos con los oyentes a través de Tropicana 97.5 Cartagena. 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
2: Son las 3 de la tarde. 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
1: A nombre de Colpensiones, ya son las 3 de la tarde con 5 minutos, 3 con 5 minutos.
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0: gran Janet, que reporta la sintonía de esta hora, para la gran Melanie en el barrio Escayón Villa, para la gran Miriam en el barrio La Esperanza, Yamil Danzi me dice Morenanza, voy a la vía escuchando Tropicana, la emisora bacana de Cartagena.
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0: 313-6130-975 es el Tropico, es el de Tropicana. Buenas tardes, buenas. ¿Qué dice por acá?
2: Buenas tardes, muchísimas bendiciones, siempre conectada, escuchando la mejor emisora de Cartagena. Feliz ombligo de semana.
0: Ay, amén, mi vida, la gran Carolina Castro en el barrio San Pedro Marte. Ahí está, siempre ahí conectada con Tropicana, la emisora más bacana. También David Lemus Cáceres reporta la sintonía. Gracias por la sintonía, los oyentes conectados en esta tarde de miércoles de besito. Lo declaró el gran escolar feliz que debe ir en la vía, escuchando los 97.5 de lo mejor de las tardes más bacanas. Y recuerden, oyentes, que es hora de sentirte en paz en Tropicana 3:18.
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1: 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En Tropicana son las...
2: Ya son las 3 de la tarde con 28 minutos, 3 con 28.
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1: En Tropicana 3 de la tarde con 32 o 3 con 32.
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0: Saludando muy especial para todos los oyentes que a esa hora de la tarde se conectan a la sintonía de Tropicana 97.5. Estamos modo mundial. Bueno, ya que estamos así todavía con la tusa de la Selección Colombia, pero se acerca el 16 de julio, día de la devoción de la Virgen del Carmen, celebración de la patrona de los conductores. Es la Virgen del Carmen. Por supuesto, tenemos una gran programación para todos los oyentes de Tropicana 97.5. Vamos a estar en varios sectores de la ciudad de Cartagena, especialmente en el barrio Blas de Lezo, con la misa de las 5 de la mañana. Vamos a estar con un desayuno para todos los oyentes de Tropicana 97.5. Además, vamos a entregar calcomanía a los amigos conductores. Vamos a tener un tremendo sancocho para todos ustedes. La bendición del Padre a los automóviles, a los carros, a los conductores. Y obviamente la procesión, eso va a ser hermoso en la celebración del Día de la Virgen del Carmen, la patrona de los conductores.
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4: Son las 4 de la tarde. 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
0: A nombre de Colpensiones, 4 de la tarde con 18 minutos, 4:18.
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1: Ya son las 4 de la tarde con 38 minutos, 4:38 en las tardes bacanas.
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1: Gracias a cada uno de los oyentes que se suman más y más y más a la familia de Tropicana 97.5. 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

0: Manus, amigos conductores. Gracias, muchachos, por siempre estar en la sintonía de Tropicana, en el taxi, en la buseta, en el colectivo, en el carro particular. ¡Tropicana! Recuerda, yo escucho.
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0: Y en las tardes bacanas informamos a los oyentes. 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
0: Y a esa hora de la tarde les entregamos titulares de las noticias que serán ampliadas el día de mañana de 4 a 10 de la mañana en Cómo Amaneció Cartagena, porque en las tardes bacanas informamos a los oyentes.
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0: Escándalo de corrupción que acecha al designado ministro de Vivienda, Jaime Andrés Beltrán. La desaparición de postes y luminarias durante su alcaldía en Bucaramanga cuesta más de 23 mil millones y presuntamente terminaron beneficiando a su cuñado.
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0: Noticias, Fiscalía logra condena contra hombre acusado de tentativa de homicidio en la ciudad de Cartagena. La sentencia por 8 años y 4 meses de prisión quedó en firme.
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0: Titulares de las noticias en las tardes bacanas, y cae con una moto hurtada durante operativo de control de la policía en Talihuana Nuevo. Deberá responder por el delito de receptación.
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0: Más titulares. Distrito firma el acuerdo colectivo 2026 con los sindicatos de los empleados públicos de la alcaldía. Algunos beneficios alcanzados son incrementar salario superior al nacional, auxilio de educación superior para provisionales, horarios flexibles, entre otros.
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0: Pendiente, porque nueva doble calzada a Tierra Baja alcanza el 95% de avance y entra en su fase final. Cerca del 80% de la mano de obra contratada son habitantes del corregimiento.
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0: Y en modo fútbol, conozca el calendario completo del Real Cartagena para este segundo semestre 2026. Se destaca la serie contra América de Cali por Copa Colombiana.
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0: Son los titulares que serán ampliados el día de mañana de 4 a 10 de la mañana en Cómo Amaneció Cartagena. Recuerda, conéctate todos los días de lunes a viernes de 4 a 10 de la mañana. Las noticias de lo que pasa en Cartagena, en el departamento de Bolívar, todas las mañanas en Cómo Amaneció Cartagena. 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
2: 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En Tropicana son las
0: 4 de la tarde con 43, 4:43.
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0: Son las 5 de la tarde. 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

aquí estamos listos para acompañarle con lo mejor de la música. Hasta las 8 de la noche, Jessica nos le acompaña en Tropicana. Tropi. Hello, my people. Bienvenidos. Pasarla bacano en este retorno a casa. Ya saben que me dejan por ahí su reporte de sintonía o de movilidad, lo que quieran a través de nuestro WhatsApp. Se los entrego por ahí rápidamente. El 313-6130-975 está completamente habilitado para que ustedes me reparten la sintonía. Un abrazo para mi vale, el poke de Mandela conectado ahí, el poke. Mi vale Samir Julio también. Mi vale Garel Tigre también reporta la sintonía. Me dice mi vale cita y habilitar, sigue que estamos.

abrazo para mi valecita Carlos Huelva. Me dice, Cigano, porfa, compláceme con la canción 2 de Tito Nieves. Eso va, mi hermanito. Un placer. El propio Carlito Huelvas. Ah, buena, mi hermanito, eso es. Dice, pegado tropical a la emisora más bacana. Ya te voy a complacer, brother. Quiero escuchar 2 de Tito Nieves. Eso va. Bueno, 5:36 minutos. Así vamos en esta tarde del miércoles con Tropicana. Saludito para mi amiguita Angélica. ¿Cómo estás, mi amor? Saludito, mi amor. Gracias por estar en la sintonía. El propio Ángel también conectado ahí.

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1: 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A nombre del pollo colombiano, 5:37, es momento de estar en paz. En Tropicana, 5:37 minutos.
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0: maestro Poncho Zuleta con esto que se llama Tu Olvido. Y tenemos pausa para comerciales en Tropicana Estéreo. Vamos a la pausa comerciales, no se muevan, ya regresamos.
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0: son las 6 de la tarde. 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

Buenas canciones aquí en Tropical Estéreo a esa hora de la tarde. Para todos los que van retorno a casa, gracias por estar escuchando, gracias por estar en la sintonía. 6:15 minutos. Vamos, modo a la casita, modo casa, Tropicana. Vamos retornando. Y qué bacano que es con la 975, ¿eh? La de la salsa y el trancazo, la radio de los éxitos. Miércoles, mitad de semana. ¡Ey, en la bacana de Colombia! 97.5. Me dice por acá, Jessica, mandame la coba. El propio Samir Julio, conectado por ahí con la 97.5 Tropicana. En serio, está pasando la guay. No me dice Jessica, que estamos en la sintonía. Perfecto. 6:16. Ya seguimos haciendo compañía con las mejores canciones. Todos los éxitos. En la 97.5, por ejemplo, le suena esto que se llama.

cartera la hace Carlos Vives. Son las 6:38, toda la música bacana acompañándote en tu retorno a casa. Gracias por estar conectado con nosotros, gracias por estar en la sintonía, gracias por estar escuchando la radio de los éxitos.

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Por increíbles premios que tiene Cemento País y Tropicana. 6:39 minutos, querida salsa. Aquí les traigo esto que se llama Algo que se quede. Jessica, no te acompaña.

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